0: estabilidad. Sí, me pongo aquí. Bueno, vamos a ver que esta noche sí, el Licey va a ser muy elevada, pero en verdad que merecen esto porque desde su historia y en la pastoral juvenil, pues han sido esto, una zona que suma a nuestra arquidiócesis.
1: Y mira algo muy curioso, padre, y es que yo que vengo desde hace unos añitos atrás, no es que soy vieja, no, claro que no, soy edad, no, bebé, no, bebé, sí. Pero, por ejemplo, Lizeth mencionaba la Pascua. Es precioso ver cuando mencionan Zona Licey, eso se va abajo y que la bulla se escucha más que la tambora. Pero recuerdo muy bien, hace unos añitos atrás, hace 5 años, que fuimos a la Pascua yo y Yanil solamente. Yanil es la actual coordinadora de Zona Licey. Recuerdo fuimos a la Pascua y cuando mencionaron Licey, nosotras dos empezamos
0: Ya por la avenida,
1: de Galilla, solamente nosotras dos. Pero ver el trabajo de poder llevar, de poder multiplicar, así como Jesús multiplicó los panes, esas dos semillitas a tantos jóvenes presentes, es precioso. Es bello ver que el trabajo da frutos y que puede ser materializado. Entonces, para la gente que nos ve, los jóvenes que son de otras zonas y quizás no conocen cómo está compuesto Licey, ¿cuáles son las parroquias y las comunidades que integran la zona? Para que la gente tenga una idea.
2: No, a ver si usan ese acuerdo.
3: Sí, tenemos allá como parroquia madre, Sagrado Corazón de Jesús del Licey. Esa es la madre de la parroquia del Licey. Está Santa Ana y San Mateo, que es la parroquia donde nosotros pertenecemos.
1: Sí, una parroquia preciosa.
3: Sí. Está también Santuario María Reina de los Ángeles, que es la de la Reina. Está también la de Monte Adentro,
1: Exacto, que es Nuestra Señora
3: Nuestra
1: del
3: Señora
1: Sagrado
3: del Sagrado
1: Corazón.
3: Corazón. Y está la de Colorado también, que la presentación del Señor. Esas son las parroquias que componen la zona Licey. Son cinco parroquias, pero en esas cinco parroquias tenemos jóvenes dispuestos siempre a colaborar y siempre llenamos un salón donde quiera.
1: Eso es.
0: Sí.
3: Sí, sí.
0: Esas cinco parroquias son un pulmón para la arquidiócesis porque ustedes, los que están más cercanos, yo recuerdo que tenían un programa de formación que se llamaba PICLU, que se reunían y ustedes organizaban todo y asistían al seminario, que era el punto de encuentro para las reuniones, y de ahí entonces fortalecían el trabajo solidario.
1: Todavía.
0: Todavía lo hacen.
1: Pinus, claro,
0: Ah,
1: sigue
0: Pino,
1: presente todavía, todavía.
0: me alegro porque somos de la vieja escuela, que lo veía y le daba su saludo. Ahora bien, después de eso que ustedes nos han dicho, ¿cuál consideran ustedes que es la identidad que caracteriza a esta bella zona del Licey y a
1: A
0: los
1: su
0: jóvenes,
1: juventud.
0: a su juventud en la zona del Licey?
3: La identidad sería algo como entrega. Los jóvenes de la zona Licey, por más que muchas veces nos da trabajo como para hacer una actividad, pero cuando uno ve esa actividad, uno se queda pensando como dio trabajo, pero
1: Valió
3: todo
1: la
3: salió
1: pena.
3: bien y todo valió la pena, porque al final uno ve que se entregan y que resuelven. Los jóvenes del Licey resuelven donde quiera que lo ponga.
1: Eso que dice José Ángel de entrega, yo puedo dar testimonio y dar fe. Quiero contar esto porque Lizeth que fue presente, por ejemplo, de esa primera corona que se llevó Licey en el Festival de las Artes Miriam, en su primer año participando, tiene una historia detrás.
2: Hay mucha historia.
1: Nosotros nunca habíamos participado del festival porque entendíamos que no teníamos los jóvenes suficientes, porque entendíamos que no teníamos el talento suficiente. Y recuerdo como ahora que hicimos una excursión a Constanza el 22 de septiembre. El festival era el 5 de octubre, les recuerdo como ahora. Y yo le dije al padre Elvin, no, era el 9 de noviembre, disculpe, ajá. Dije al padre Elvin, mire padre, los ensayos no han empezado, pero yo le aseguro hoy, 22 de septiembre, que ese primer lugar viene para Zona Licey. ¿Cómo? No lo sabe. Ensayos 4 veces a la semana, 5 veces a la semana, vestuario que buscamos por cielo y tierra, escenografía que fabricamos de cero. No sabemos cómo lo hicimos, pero ver la entrega de cada joven y que Junior, que era el director, era muy estricto con nosotros. Bueno, yo y Junior, que manejábamos al equipo, mira, eso no es así, tiene que ser así, así, así, así, así. Sí. Y aún a pesar de todo, de los tropezones, de lo quizá frustrante que pudiese llegar a ser esa entrega de los jóvenes, darse al 100% por algo que ni siquiera tiene paga, sino que es una paga espiritual.
3: Sí.
1: Es precioso verlo. Yo recuerdo también como ahora que cuando tuvimos ese premio en mano, ni siquiera era un premio, sino era lo que significaba el trabajo que había detrás.
3: Y yo acordándome ahora de...
1: Que este muchachito, él era malo, padre, porque tú... Yo... él daba vuelta por el seminario porque se llamó el seminario y decía, bueno...
3: Incluso
1: a ese le falta coordinación.
3: Mi compañero seminarista estaba en un propedéutico ese año y ellos me decían, porque se escuchaba solo en el seminario, La Reina Esther, esa cancioncita de La Reina Esther.
1: La Reina
3: así, y ya los mismos compañeros míos me decían, otra vez la misma canción, otra vez la misma canción, porque era repetir, repetir y ensayar muchas veces. Se vio mucho el ensayo. Incluso la obra se presentó en la encendida del árbol del seminario.
1: Así es.
3: Que se hace allá. Y la gente quedó encantada, preguntando por esa obra. Y los mismos seminaristas nos quedamos sorprendidos.
1: De porque, que el disparate que viene al principio.
3: Sí, tanto ver ensayo y que después uno viera la obra ya completada, sí, sí, y la obra bien montada. Increíble.
1: Sí, es tan tal, padre, que el nombre de ese personaje, que era Basti, yo era la reina antecesora Esther. Así hay gente que me llama todavía. Mucha gente me dice Basti, incluso le puse a mi vehículo, le puse ese nombre, porque todo el mundo me dice como ese nombre, o sea que fue algo que nos marcó mucho como sí. Zona, y gracias a Dios pudimos extender ese legado a segunda edición, y también yo nos llevamos en primer lugar, también con mucho trabajo, pero quiero destacar esa experiencia en específico, porque fue la primera vez que reunimos a jóvenes de todas las parroquias en un propósito común.
0: Sí. Bueno, hoy yo soy el que le está haciendo la entrevista, porque esto es la 3 del ICEI. Bueno, ante la situación que están viviendo los jóvenes hoy, ¿qué necesidades ustedes están observando actualmente que necesitan o se está dando allá en los jóvenes del ICEI? Que ustedes pueden observar, bueno, los jóvenes nuestros están pasando por esto, hay esta situación que ellos están teniendo, hay una necesidad que le están marcando. ¿Cuáles son esas necesidades?
2: Bueno, yo siento que la necesidad que tienen los jóvenes en nuestra zona ahora mismo es como esa necesidad de ese espacio sano, porque como ahora con todas estas modernidades y que la presión social también de pertenecer y todo eso, yo siento que se están yendo la mayoría por esa vida como vacía y no están como prestando la atención a lo importante que es acercarse a Dios. Y yo siento que también por ahí mismo va lo que es la orientación en las familias y en tu círculo social, porque dice un dicho que dime con quién andas y te diré quién eres. Entonces, por eso mismo que necesitan como esa orientación para ellos saber y decir, esto es lo que necesito, esto es lo que me hace falta como joven.
3: Sí, muy bien. ¡Wow! Mi hermana.
1: ¡Ah, pero hermana!
3: Sí, sí. Muy bien lo que ha dicho Lisette, pero también con eso los padres. Siento que los padres deberían darle un poquito más de atención a sus hijos y demandarlo más a las actividades, porque la formación que nos dan nuestras familias depende mucho cómo vamos a hacer mañana, cómo vamos a responder a la sociedad. Y siento que a la zona Licey, si los padres se pusieran más atentos a dónde van sus hijos, a dónde qué lugares visita, siento que podría ser más factible para la pastoral y para nuestra iglesia.
1: Claro, son realidades que se observan, que se palpan en nuestras pastorales y a nivel general en la juventud. Y tú que mencionas la palabra actividades, la zona, ¿qué actividades principales tienen en el año? ¿Cuáles son las actividades que más promueven y que, por supuesto, buscan hacer frente de una u otra forma a esas realidades de la juventud actualmente?
2: Bueno, yo puedo decir una que mencionaste, que es Pascua Juvenil, porque mi zona, yo siento que nos destacamos por esa actividad en el año, porque realmente marca mucho a los jóvenes. marca sus vidas, o sea, hace un antes y un después en ellos. Porque al nosotros en Pascua poner situaciones que en realidad ellos están pasando, como que conectan. Y por eso yo siento que esa actividad los marca mucho.
3: Sí, y algo a valorar de Zona Licey es que de las pocas...
4: Joven, bueno, ya tengo 31 años, ¿no?
3: Pascua es como una actividad para vivir la Pascua para los coordinadores. Nosotros mismos preparamos, por ejemplo, a mí me tocó mi primer año Viernes Santo. Yo preparaba con un grupo Viernes Santo para que los demás vivieran eso. Y entonces después uno se lo muestra a los jóvenes, pero ya nosotros hemos pasado por esa vivencia y esa, algunos arreglos y detalles que se haya que hacer ahí, se hacen. Bueno, Armeli de la zona también. Y teníamos campamento, pero creo que el último que se hizo fue la de... Lo hicimos parroquial, cada quien en su parroquia preparó...
4: En los momentos...
3: Esas son de las actividades. Y ahora vienen los Juegos Arquidiocesanos, y ya tenemos en el seminario, tenemos como un foguet, diríamos, para esos jóvenes que quieran participar.
0: Bueno, yo valoro eso que ustedes dicen, porque cuando recién iniciaba el ministerio de sacerdocio, me valí de ustedes para que los jóvenes de la zona de Cienfuegos, que estaba trabajando allá, y vieran la prepascua. Incluso ustedes nos han aportado a la arquidiócesis esa fuerza del trido pascual y la vivencia de esta zona que no han tenido ninguna experiencia. Lo que estamos recomendándole, vayan a la zona de Licey, que vive su prepascua. En la prepascua, pues van preparando todo para montar un buen trido. Y ustedes son los expertos en eso. No se me lo sube el ego, pero así es. Y nosotros siempre recurrimos a ustedes en este tipo de servicios, que no solamente se ha quedado en la zona, sino que ha aportado a la Comisión Arquidiocesana, porque como lo tienen la experiencia ya y de generación tras generación, lo han ido transmitiendo. Le agradecemos mucho. Ahora bien, después de esa pregunta tan interesante, de esas actividades que le van marcando a ustedes, ¿cuáles han sido los proyectos más significativos que tiene la zona ahora o que ustedes han realizado? Que ustedes se recuerden, o Armeli que está aquí, que está fresquecita, porque ella no sale de la zona todavía, siempre se mantiene en contacto con la zona.
3: Bueno, esa pregunta sí se la voy a pasar a mis compañeras, mis hermanas, porque como yo en el seminario, usted sabe, estoy un poquito distante, pero por ejemplo en los grupos de WhatsApp y todo eso, no, y me llama, yo he estado allá con un compañero que le digo, dame un segundito que tengo una reunión de la Comisión de Liturgia de la zona. Y salgo y muy bien, pero ellas que están por aquí.
2: Bueno, yo se la voy a pasar a mi compañera Armela. Porque, mira, ni en baloncesto, ¿sabes? Esto no pasa de la de bola tan fuerte. Lo que pasa es que, no, sí, yo sé, yo me autodeclaré con el resto de tu vida madre, la madre apostólica de Isabel. Porque yo fui la que la arrastré hacia mis ganas. Y tú me vino para el festival. Pero realmente yo entiendo que como proyecto personal a nivel zonal existía hace algunos años una división que se palpaba a nivel parroquial o a nivel interno en la zona. Por ejemplo, que la parroquia de la Reina, que es María Reina de los Ángeles, estaba como distante de nosotros, quizás incluso por el mismo tema geográfico o por X o Y razón. Entonces, a nivel interno, la incorporación que hemos tenido de ese complemento o estructura interna de la zona, es lindo ver el cambio que se ha tenido en los últimos años de cómo ahora todos somos uno, que la Reina Monte Adentro, las Palomas, somos todos uno. Y yo creo que ese es el proyecto más grande, que nosotros como zona somos uno. Aparte de eso, claro, intentamos siempre, como dice Lisette, la Pascua Juvenil es nuestra actividad cumbre en la zona. Pero a pesar de que tengamos ya más de 15 años seguidos haciendo el trido pascual, todos los años se intenta dar un poquito más, dar esa milla extra, llegar a tocar más corazones. Es nuestro bebé, la Pascua. Y por supuesto, no puedo dejar de mencionar el Festival de las Artes Miren, que también es parte muy
1: muy intrínseco de la zona Licey por lo que trajo consigo y la unión que trajo para nosotros.
3: No, y también la formación se está dando.

0: Pero tenemos jóvenes también participando en eso, para que ellos puedan dar más allá en nuestra zona y también a la arquidiócesis.
1: Y de esos proyectos que, bueno, yo mencioné, que tú mencionas, de esas actividades que constantemente se hacen en la zona, ¿cuáles ustedes entienden que son los frutos principales que traen consigo esas actividades para los jóvenes?
0: Uno de ellos sería la integración de más jóvenes, porque por ejemplo vemos en Pascua Juvenil que un año vemos jóvenes normal, pero el próximo año vemos a esos mismos jóvenes, pero ya no sentados como oyentes, sino ya preparando. Mi hermana Lisette y yo mismo fui a la Pascua a participar y ya próximos años fuimos como coordinadores, como ayudantes de Pascua. Sería eso, integración de nuevos jóvenes y que se comprometan a este,
1: Wow.
0: a este.
1: Me quitaste la palabra. Yo iba a
0: Ahí sí.
1: decir, voy a decir que por ahí mismo viene lo que es el compromiso de los jóvenes. Yo siento que eso se ha marcado mucho, junto con lo que dijo mi hermano, que van llegando jóvenes y se van comprometiendo mucho con nuestra labor.
2: Okay. No, pues qué interesante que ustedes se estén dando cuenta de toda la situación que hay en la zona, que hay muchas oportunidades para los jóvenes que se integran, la necesidad ya que ustedes han dicho, pero también de tantas cosas buenas que ustedes han visto que la pastoral está brindando a los jóvenes del ICE, que de por sí está decirlo, los jóvenes del ICE tienen características particulares, son muchachos atrevidos. Yo le voy a hacer la de Buscapié ahora, la pregunta de Buscapié. ¿Ustedes en ningún momento sintieron la tentación de irse al área social? Porque ustedes conocen muy bien que hay un grupo de Navarrete bien candente y otro Licey, de lo que es las propuestas sociales, los grupos de defensa de las cosas que son propias de la comunidad y que de los grupos que exigen, que tiende hacia la izquierda un poquito y se distancia un poco de la fe. Entonces, ¿ustedes nunca han sentido la tentación o los jóvenes que están en la pastoral le han sentido la tentación de pertenecer a un grupo social de esto?
1: En
2: Que ustedes
1: español,
2: sepan.
1: si no han tenido la tentación de salir a quemar goma.
0: No.
2: Ya lo están quemando y que hay otro equipo
0: No,
2: deportista
0: no, ya
2: ahora.
0: no. Ya Licey está más calmado,
1: Sí,
0: gracias a Dios.
1: sí. Es una fama que ya nos quiere arrastrando por años, pero yo nunca he visto una huelga para allá.
2: En los tiempos
1: Todavía no.
2: me dio mucha huelga, pero
1: Sí.
2: no solamente por el hecho de las huelgas, sino que los jóvenes del Licey exigían también, había ese hacerse sentir a nivel de la fe, porque si usted se pone a ver, nuestro querido arzobispo coadjutor de Santo Domingo perteneció a un grupo de estos cuando era joven, cuando era, y después cuando entró al seminario lo tuvo que dejar, Monseñor Tomás, pero le gustaba, pues, como joven, tener incidencia. Entonces, hay jóvenes que llegan y después pasan a la pastoral juvenil, que vienen, no sé si ustedes han tenido algunos casos de esos jóvenes que han estado un poquito calientes, que han exigido, que se han manifestado en algún momento, y después llegan a la pastoral juvenil, y cómo es esa acogida, por ejemplo. Ya que ustedes no están, ¿cómo es la acogida de ustedes hacia un joven que ustedes han tenido conocimiento que viene de un grupo social, del Falpo, por ejemplo, o otro?
0: Ese es fuerte. No, yo diría que sería igual como si viniera de la iglesia. Se trabajan, usted sabe que hay que calmar ese espíritu que viene en fogón. Sí, pero se trabajaría igual porque como quiera sigue siendo un joven. Y como decía San Juan Bosco, me basta que sean jóvenes para amarlo. De eso se trata, solo eso. Y yo mismo por allá era muy de partidos políticos. Y yo iba creciendo con eso y que yo hacía lo mismo. A mí no me dejaban salir a caravana porque era un muchacho. Pero después ya la iglesia y la pastora juvenil, como salí de todo eso.
1: Exacto, hay una realidad social que
2: Sí.
1: de manera involuntaria codifica tus comportamientos. Es decir, si estoy acostumbrado a ver huelgas, si estoy acostumbrado a pertenecer a partidos políticos, entonces voy a crecer con eso. Sin embargo, existe este grupo que cuando entras, ves todo desde una perspectiva más bonita. Y Dios te brinda eso, ver todo desde una perspectiva más linda. Porque vamos a suponer esta mesa está aquí, pero hay gente que la ve de un color y la iglesia te permite verla de colores más lindos. Es justamente eso lo que les ofrece la pastoral juvenil a los jóvenes.

0: un espacio seguro, un espacio para compartir, que sabiendo que se pueden divertir, que se pueden reír, que podemos bailar pepo, tranquila. Sí. Pero justamente eso, nos podemos divertir igual como jóvenes, pero de la manera en que le agrada a Jesús, como decía una vez Miguel y una invitada de 100 pueblos que tuvimos por aquí. Pues nada, señores, antes de pasar a la pausa, quiero hacerse a ustedes una última pregunta, porque luego de la pausa vamos a entrar como a una sección un poquito distinta. Sí. Pero si ustedes tuviesen que describir a la zona en tres palabras, ¿cuáles serían?
1: Para mí, entrega, servicio y como esa felicidad que nos caracteriza a nosotros.
0: Ese gustito por dentro. Sí, sí, sí.
1: Esa fuerza.
2: Bueno, para mí sería alegría.
0: Alegría.
2: Compromiso que va con la entrega. Y pasión.
0: Y pasión.
2: Con esta descripción vamos a pasar brevemente a una pequeña pausa y a continuación continuaremos conociendo un poquito más sobre estos representantes de Zona Licey aquí en Cristo Joven TV.

0: Gracias por mantenerse en sintonía en este su programa Cristo Joven TV. En esta noche estamos conociendo a los representantes de Zona Licey y entrando un poquito más al corazón de esa zona tan linda que nos alberga a nosotros tres y que también albergó al padre durante un tiempecito. Algo muy lindo, muy curioso de esta entrevista es que estos jovencitos son hermanos. Entonces, a pesar de que tienen modos de servir distintos, yo sé que la familia ha representado un pilar fundamental en esa formación de fe. ¿Cómo ha influido realmente su familia en esa vocación y en esa formación de fe?
1: Bueno. En nuestra vocación y nuestra manera de servir ha influido totalmente, porque mi mamá siempre desde pequeña la han inculcado en la fe. Mi mamá ya vivió todo lo que, por ejemplo, yo estoy viviendo, que tal vez, o sea, ella lo vivió, que eran, por ejemplo, esas actividades. Mi mamá siempre participaba mucho de retiros. Mi mamá llegó a dormir en el seminario y todo eso. Entonces, esa crianza que ella nos dio siempre fue sumergida en la fe.
2: No, y también no deja papi afuera. Usted sabe, yo siempre he dicho que mi papá sería, lo comparo con San José, siempre desde el silencio. Mi papá muy silencioso, nunca se acostaba sin orar. Uno siempre lo veía al lado de la cama, que se escuchaba más orando. Pero siempre con ese apoyo. Mi mamá era más de hablar con nosotros y mi papá siempre desde el apoyo y ese silencio. Y enseñándonos y llevándonos a las 5 de la mañana si teníamos que estar en cualquier actividad o algo. Él era siempre que salía a llevarnos. Todavía.
0: Al sol de hoy todavía. Ok, entonces de esa crianza que mencionas, tu madre desde el ejemplo, tu padre también desde el ejemplo, pero con una manera más silenciosa, ambos con modos distintos de fe, pero fe, a fin de cuentas. ¿Cuáles fueron para ustedes los valores principales que sacaron de ambos?
1: Bueno, para que no me la quites, yo diría que de ambos yo sacaría uno y sería el compromiso, porque mami siempre nos dice que si usted se pone en algo, tiene que cumplirlo. Y si lo va a hacer, lo tiene que hacer bien, si no, no lo hace. Entonces ella siempre ha dicho que cuando uno va a un servicio, lo tiene que dar bien, porque entonces después no vale de nada. Y eso sería el compromiso.
2: Y mi papá, yo me aprendí la frase de Santa Teresa de Calcuta por mi papá, que él siempre nos enseñó que el que no nace para servir, no sirve para vivir. Esa frase fue de, yo pensaba que era él que la había sacado y después fue que me enteré que era de la madre Teresa de Calcuta. Y el servicio, mi papá nos enseñó de eso del servicio.
3: Bueno, esto es valioso, lo que estamos escuchando aquí, que dos hermanos estén sirviendo. No sé si hay otro hermano, hay otro.
2: Sí, la mayor.
3: ¿Cuántos son ustedes? ¿Tres?
2: Tres.
3: Entonces, pero a ustedes dos son los que están más involucrados, ¿verdad?
2: Ella también.
3: Ella también.
2: Igual.
3: Una familia involucrada en el servicio del Señor. Eso me da mucha alegría a mí, porque yo recuerdo que quien me trajo a mí aquí a Santiago fue mi hermano. Y por mi hermano yo entré al seminario. Y yo soy sacerdote por muchos elementos, pero uno de los más fue porque mi hermano me apoyó. Yo vivía con él. Cuando me fui al seminario, quien me estaba dando el apoyo total era mi hermano. Entonces yo le debo mucha a mi hermano mayor, Francis. Y qué bonito es. Él está sirviendo como el presidente de asamblea, está estudiando diaconado, y yo sacerdote. Y en ustedes dos, mientras ustedes estaban hablando, yo veo eso que también me tocó a mí. No sé si a Armelia en algún momento le está tocando también, que la familia esté involucrada. Pero ver que una familia está involucrada en el servicio, y como ustedes dicen, los valores que le han enseñado sus padres, uno más activo que el otro, pero lo importante es que le han educado en ese sentido de servir. Para ustedes dos, como hermanos, ¿qué significa compartir este servicio en la pastoral juvenil? Aunque José Ángel está en el seminario y tú estás en la vida más del fogueo en la parroquia, pero estás sirviendo. Yo veo a José Ángel ahora que está en mi parroquia de misión, esa preocupación para que las cosas fluyan. Entonces, como hermanos, ¿cómo ustedes se hacen para que ese servicio tenga esa fortaleza que necesita?
1: Dale, o sea.
2: Bueno, yo muchas veces me sorprendo con Licey, yo no se lo he dicho, porque es que yo la veo siempre como la niña de la casa.
1: Sí, claro.
2: Y cuando yo la veo en esas obras y esas cosas, que ella
1: baila, canta,
2: me sorprende, me sorprende muchas veces, y es como ese apoyo entre yo tengo una actividad pero la involucro a ella y mi otra hermana que canta también. Yo toco la guitarra y yo, Lisbeth, tenemos esto, vamos a... Ya nos llamaron de una capilla en las vacaciones que vamos a ir a cantar. Como ese apoyo entre nosotros, aunque no nos vemos abrazándonos y cosas, pero en el servicio siempre nos llamamos y siempre estamos como, si uno va, el otro va por él.
3: Sí.
1: Sí, y que en una parte ha sido muy, muy bonito trabajar con José Ángel, porque aunque a veces sea un poquito estresante porque hay que levantarlo en Pascua, principalmente porque él viene cansado del seminario, entonces tengo que como que llamarlo, porque nos levantamos muy temprano, entonces, pero como sea, ha sido muy bonito trabajar con mi hermano, y que él y mi hermana fue que me involucraron a mí en pastoral juvenil, aunque yo desde chiquita he sido siempre como agenta, y siempre le decía, yo desde los 14 estaba, voy a cumplir 15 y voy a pastoral, y sí, ha sido muy bonito. Me acuerdo de ese llamado que me hizo mi hermana, de que ven, y yo, por fin, al que
4: gracias a Dios.
1: Pero yo llegué así, me puse con la risita y ya. Y me acuerdo que mi hermana dijo, ya llegó una igualita a Eury, que es un primo de nosotros que está en pastoral, y que en ese tiempo no hablaba, o sea, nosotros era reírse y ya. Okay. Pero ya, gracias a Dios, me he podido desarrollar más, y he perdido como ese miedo de hablar en público o de hacer X o Y actividad que tal vez antes yo le temía por vergüenza y eso, pero ya ahora por pastoral juvenil.
4: La gente no sabe el nivel de formación que te da la pastoral. Yo estoy aquí sentada ahora por la pastoral. En mi vida
2: Estamos.
4: Y me refiero que en mi vida fuera de aquí descubrí mi vocación y trabajo y me mantengo por algo que me enseñó la pastoral. Lizeth menciona, perdí el miedo a hablar en público y estar sentada aquí. Y llegó calladita riéndose a la primera reunión. Entonces, esa formación que uno recibe, esas habilidades, solamente te la da de la manera más bonita la pastoral. Y justamente la siguiente pregunta iba acorde a lo que tú mencionabas. Mis hermanos me arrastraron. ¿Cómo fue esa cadena de hilos? ¿Quién llamó a quién? ¿Quién invitó a quién? ¿Cómo fue eso?
2: Tú fuiste la última, pero sí. Lo mío, Lisbeth participaba en la Pascua juvenil. Me acuerdo que en la pandemia se hizo virtual. Yo vi unos cuantos no. Pero ya después estaban buscando personas para participar como ayudante en Pascua, y mi hermana no podía participar, pero entonces, ¿qué pasó? Ella no podía, pero me dijo a mí. Entonces, ahí fue que yo comencé esta vida en Pascua juvenil, que ha sido maravillosa.
1: Bueno, mi trayecto viene desde una pastoral que teníamos, ya no, porque ya se unieron, pero antes se dividía por capillas nuestras pastorales. Entonces, como yo lo dije antes, yo siempre he sido agentada y siempre quería estar en pastoral juvenil por las actividades que yo veía que ellos hacían. Yo decía, yo quiero pertenecer, yo quiero. Entonces, de ahí mi hermana me llamó a una reunión cuando empezó. Entonces, ya ahí viene mi trayectoria. Llevo en eso de Pascua, viví dos Pascuas y ya las dos fui como colaboradora.
3: Qué interesante. Cada vez nos sorprenden más con lo que van diciendo, toda su vivencia, toda su entrega. Y qué bueno. Pero eso sabemos que no fue de la noche a la mañana. Entonces, ¿qué valores ustedes recibieron en casa que le están ayudando a los dos y a la otra hermana en el servicio de la iglesia? ¿Qué valores de papá, mamá, de los tíos, de la abuelita? Yo escuchaba una historia muy bonita de José Ángel que me estaba diciendo que él antes de ser seminarista ya andaba rezando. Entonces, hay algo ahí que lo descubrieron en el hogar. Y al descubrir eso en el hogar, lo fueron llevando a lo que están haciendo.
4: Claro, ellos mencionaban, por ejemplo, el compromiso. Mencionaban también el tema del servicio de su padre. Pero, ¿cómo ustedes han podido esos valores aplicarlos en su vida real de right now?
1: Bueno, yo la parte del compromiso y el servicio lo he podido aplicar ahora mismo, que estoy como coordinadora de actividades en mi parroquia. También fuera de la iglesia, en la escuela, que que estoy en extracurriculares. Entonces, esos valores que uno aprende también en pastoral juvenil lo llevamos a nuestra vida cotidiana. Entonces, yo diría que
2: sería como eso de ponerlo en práctica también. Mencionábamos el servicio, que alguien necesita ayuda, que no sea de la iglesia, que sea de cualquier, pero es, y más ahora en la misión que nos ha tocado en la parroquia del Padre Juan, que el servicio es algo que tenemos que hacer sí o sí, porque vemos a las personas y ellos esperan eso de nosotros, por el simple hecho de ir de misión.
4: Claro, importante destacar, por si no se habían dado cuenta, que José Ángel está en camino en preparación al sacerdocio. Entonces, él dice y menciona al inicio de esta jornada que descubre esa vocación aquí en la zona, aquí en la pastoral. ¿Cómo fue ese llamado, José?
2: Yo estuve unos días como monaguillo. En 2018 me preparé como monaguillo. Fui a mi primera jornada y iba participando del seminario en jornada, jornada y jornada. Después, cuando me llaman para entrar al seminario en 2019, a mí, yo lo digo siempre, me cayó un miedo y yo seminario se me olvidó y no vuelvo más. Y cada vez que yo veía al padre José Rafael, que fue compañero del padre Juan, yo me le escondía porque yo pensaba que todo lo que me iba a hablar era de seminario. Entonces después me integro a la pastoral juvenil de la parroquia con Marianel, que fue la que me ayudó a pertenecer más a ese grupo, como me dio esa entrada. Y ahí yo voy en el servicio, servicio y servicio, y siento que el Señor me está llamando a algo más. Uno no se queda como estático en un lugar, como algo más y algo más. Y en eso vivo la primera Pascua como coordinador, la primera Pascua juvenil, me toca ser Jesús en Pascua.
4: Padre, yo no puedo explicar, y disculpa que te interrumpa, pero hay personas que uno le puede ver de lejos el semblante de santidad. El semblante de que te transmiten algo más. Y en esa Pascua específica que José Ángel fue Jesús, yo decía, ¿no? ¿De qué es en Jesús? La manera en la que vivía, en la que hablaba, hasta cómo se movía, no era José Ángel, era el mismo Jesús. Y cuando me dieron la noticia de que él había entrado al seminario, yo dije, no me sorprendió, no, todo el mundo como que ya, pasó lo que tenía que pasar, continuar, sí. Disculpa que te interrumpa.
2: No hay problema. Y entonces después de vivir esa experiencia como Jesús, ver esos jóvenes de cerca, que Jesús se hace allá, que te extrañan entre los jóvenes, entonces verlo de cerca era como algo más, el Señor me está pidiendo algo más. Entonces después viene una hermana de Corazón de Jesús, que también soy parte del Corazón de Jesús, y me llama a una reunión y me invita al seminario. Entonces, en esa jornada ya yo como que digo, Señor, en tus manos. Pero fue a raíz de esa vivencia de la pastoral juvenil y de esa actividad de la Pascua.
4: Qué bonito conocer tu historia. Lizeth, ¿cómo lo tomó la familia? Porque sabemos que como vienen de una familia de fe, es una noticia linda para la familia, pero aún así nos estamos desprendiendo de nuestro varoncito de la casa. Tenemos que dejar que parta para entregarse totalmente al Señor. ¿Cómo fue ese proceso?
1: Te voy a contar. Cuéntame. Mi mamá, ella se lo tomó normal porque ya ella sabía. Pero yo no. ¿Por qué? Porque yo me crié con José Ángel. Digo me crié con José Ángel porque nuestra otra hermana, su infancia fue parte en otra casa, con otros familiares y así. Entonces yo me crié con José Ángel. Incluso cuando, me acuerdo como ahora, cuando le fueron a llevar la carta oficial de que José Ángel iba a entrar al seminario, cuando llegaron las personas, que fue el padre José Rafael,
2: Felipe y el padre Edward,
1: yo estaba llorando en la habitación y mami entró y me dijo, mira muchacha, que eso es algo bien, eso es algo bueno, pa. Y yo estaba con lágrimas, y sigo llorando cada vez que me lo menciona. Incluso lo voy a decir, y se lo dije a José Ángel, cada vez que yo escucho la canción Te Pertenezco, Señor, que es para los sacerdotes, y José Ángel está, que siempre lo cantan en la misa, yo lloro. Porque no sé, pero siempre que cantan eso y José Ángel está, yo lloro. Y en la familia fue bonito, como uno decir, wow. vamos a tener un hermano sacerdote.
2: Sí, sí.
1: Pero todos los demás lo tomaron bien, orando siempre por él. Yo lo tomé llorando y orando.
4: Es muy importante ese proceso de discernimiento, de poder aceptar la voluntad de Dios. Es complicado, pero es lo necesario. Porque así mismo, como que esa parte fue muy complicado, iba a tocar muchas vidas, iba a ser un instrumento del Señor para continuar llevando su mensaje y su legado. Y hablando de mensaje y hablando de legado, ¿qué mensaje ustedes tienen para toda la juventud que actualmente nos está viendo?
2: Bueno, yo ahí sí me preparé. Yo traje una frase del Papa Francisco que me gustaría mencionarle a ti, joven, que nos escucha. Dice, Dios confía en ti, joven, aunque tú dudes de ti mismo, Él nunca deja de creer en lo que puedes llegar a ser. Eso, el mensaje nos lo deja el Papa Francisco y yo en este momento hago eco de eso.
1: Bueno, de mi parte, yo no me preparé, eso es trampa. Pero desde mi vivencia en pastoral juvenil y en todo eso, yo le invito a los jóvenes a que confíen en ellos y que no dejen de hacer las cosas por miedo o por ese pensamiento de, ay, no voy a poder y eso. Que confíen y se atrevan a hacer las cosas. Y también a esos jóvenes que no pertenecen a la iglesia o pastoral juvenil, que se integren y que dejen el miedo o cualquier cosa que le esté impidiendo unirse a la vida de Dios, que lo dejen a un lado y que se atrevan a poder vivir esta experiencia tan hermosa que es estar en la iglesia y pertenecer a pastoral juvenil.
4: Amén. Entonces vamos a cerrar con una dinámica sencilla. Yo les voy a decir una frase y ustedes se lo van a completar con lo primero que se le llega a la mente. Ok.
5: De tu comida.
4: Empiezo.
5: La trampa.
4: De allá para acá. Ser joven católico es...
2: emocionante.
1: Atreverse.
4: Evangelizar significa...
2: llevar el mensaje.
4: Paralice todo es trampa.
5: Creo que me puedes repetir.
4: Claro. Evangelizar significa...
1: bueno, llevar la palabra de Dios con amor o de una manera diferente.
4: Muy bien. La iglesia necesita más jóvenes que...
2: se atrevan a vivir esta experiencia.
4: Que se atrevan.
1: Que se comprometan.
4: Que se comprometan.
1: Tú vas a... ah, sí, porque pueden haber muchos jóvenes en pastoral juvenil hoy en día que solo son jóvenes y no se atreven a hacer algo más.
4: Muy bien. Servir a Dios vale la pena porque...
2: Él me dio la vida.
1: Porque es algo que nos va a llenar y va a hacernos mejor persona.
4: Nos va a dar plenitud, que es lo que nos ofrece Dios. Entonces, antes de cerrar este lindo programa, voy a pasar nuevamente la palabra al Reverendo Padre para que nos haga la oración final. Y luego, pues, concluir esta linda jornada del día de hoy. Adelante.
3: Agradeciendo a estos jóvenes que Dios ha permitido, estos hermanos de esta zona hermosa, los tres del Licey, que han estado con nosotros en la noche de hoy. También orar por la familia de ellos para que sigan siendo ese modelo que le va llevando a seguir a Jesús a plenitud. Y a tantos jóvenes de esta zona, nuestra coordinadora de la zona, Yanil, los demás de la directiva, que Dios le bendiga porque están trabajando en bien de los jóvenes de esta porción del pueblo de Dios. Le bendigo a ustedes, a la familia que están en los hogares, a tantos jóvenes que nos están viendo, nos están escuchando, están ahora mismo en las redes, siguiéndonos por YouTube y por todo lo que las vías que llegamos a ellos. Le pido al Señor que en esta noche bendiga a ustedes, bendiga a su familia, bendiga a los jóvenes, aquellos que están distanciados también, que a través de nuestras oraciones se puedan acercar al Señor para que encuentren el sentido de ser y así vivirlo con alegría como estos jóvenes nos han compartido en esta noche. Que esta bendición de Dios Todopoderoso le acompañe y le bendiga a ustedes en el nombre del Padre, del Hijo y del Espíritu Santo. Amén.
4: Amén. Amén. Y con esa bendición tan linda agradecemos por supuesto a Lisette y a José Ángel por engalanarnos con tan linda presencia. Y por supuesto, les esperamos a ustedes el próximo domingo. Recuerden seguirnos en nuestras redes sociales, en Instagram como @PJSantiago. Es la transmisión que sale a través de todos los canales digitales de Luz Divina TV, en YouTube y en su portal electrónico. Señores, qué placer llegar a sus hogares, qué placer compartir con ustedes en este programa que les trae a ustedes el lado joven, el rostro joven de Jesús. Nos vemos el próximo domingo en Cristo Joven TV. Bye. Putting down the things up. Keep it.

Saludos, mis queridos hermanos y hermanas. Reciban ustedes este apreciado saludo franciscano de paz y bien. Quiero saludar, en primer lugar, a aquellos que nos siguen a través de las redes sociales, a través del canal parroquial, Parroquia San José de la Montaña. Pedimos que se suscriban a este canal para que puedan ver todos los videos y todos los mensajes que diario o de lunes a viernes estamos subiendo. También quiero saludar de manera particular a aquellos que nos siguen a través de Yunavisión y Yunavisión.com. En esta ocasión quisiera presentarle o darle gracias a Dios por las grandes cosas que hace en nuestra vida. De manera particular por los medios que nos da para nosotros acercarnos al Padre Celestial. Y uno de ellos es la persona de Jesús, que es el intercesor entre Dios y los hombres. Esa es la persona fundamental en nuestra vida para acercarnos al Padre Celestial. Cuando hablen, cuando oren, pidan al Padre. Pidan y se les dará. Y hoy es un día muy especial. Estamos a 20 de julio, una gran fiesta que celebramos. Y para mí es motivo de darle gracias a Dios por los grandes beneficios que Él ha hecho a través de los méritos de la infancia de Jesús. Decir la fiesta que conocemos como fiesta del Divino Niño. Hoy estamos celebrando el Divino Niño. Para mí es una fiesta muy especial, para toda mi familia, para la Orden Franciscana Capuchina, aquí en República Dominicana, que desde años está promoviendo y haciendo suya esta fiesta que la Iglesia celebra, nacida en Colombia, allá en el barrio 20 de Julio. Así es que yo te motivo a que tú, por esos méritos de la infancia de Jesús, también te acerques al Padre Celestial. Yo, para mí, es la fiesta de la familia, así les llamo. Les llamo la fiesta de la familia porque toda la familia se integra a celebrar esta gran fiesta. Los niños, los jóvenes, los adultos, los abuelos, todos nos integramos y se integran a celebrar esta fiesta. ¿Qué ha salido de esta fiesta? De esta devoción. Se han convertido personas, han nacido niños a través de esta fiesta, se han curado personas

tú reines mi vida, tú reines mi familia, adueñense de esta fiesta, hagan las suyas, memorícenla, hagan la memoria suya cada vez, cada día, háganla parte de ustedes, parte de la familia, que todo aquel que tiene devoción al divino niño, él nunca lo va a defraudar, él va a reinar, él reina, él se hace dueño de tu corazón, se hace dueño de tu vida, de toda tu familia, la conduce al puerto que él quiere llegar, al puerto que él quiere que tú llegues, porque él es el, él es aquella persona, él es el niño que va donde el padre a gritarle al padre que sus hermanos tienen necesidad, que sus hermanos tienen sed de él, y tú eres uno de ellos, tú eres una de ella que pide al Señor, que pide al Señor con devoción. No te canses de pedirle, no te canses de decirle: Señor, aquí estoy, haz que los méritos de la infancia de Jesús me ayuden a acercarme a ti, que ellos puedan, sus méritos, darte los favores que tú le pides al Padre. ¿Cuántos favores necesitamos? Solamente tú y Dios saben lo que tú quieres. Y hoy es un día especial para tú pedirle con fe al Señor, para pedirle con fe al Padre Celestial a través de los méritos de Jesús, de su infancia, a través del divino niño. Pídele a Él que Él te va a escuchar, pídele a Él que Él te va a ayudar. Pedámosle al Señor juntos que Él nos ayudará. No tengamos miedo, no tengamos vergüenza, no tengamos pena de acercarnos al Padre y decirle: Señor Padre Celestial, los méritos de la infancia de Jesús, es decir, el divino niño, Él es el dueño de mi corazón. Corazón que vaya acorde a tus enseñanzas, acorde a tu vida, acorde a lo que tú eres, acorde a todo lo que te rodea. Es Jesús en el divino niño quien está a tu lado. El divino niño no se ha perdido, está en tu casa, está en tu corazón, está en tu vida. Él está ahí, deja que Él crezca en ti, crezca en tu familia, y verás una familia totalmente nueva, totalmente renovada. Y pedirle también con fe que aleje esta pandemia de nuestro lado, de tu sector, de tu casa, de tu familia, del país, del mundo, que sea el divino niño quien se lleve todo lo malo que hay en esta humanidad. Y dé y reine Él en nuestra vida. Así que pidámosle con fe al Señor. Señor Jesús, por los méritos de tu infancia, queremos pedirte que nos dé aquello que nuestro corazón desea, para bien de la iglesia, para el bien de nuestra alma, donde vamos a encontrar paz, amor, alegría sin fin. Aleja, Señor, de nuestra vida toda clase de enfermedad física y espiritual, y haz que se conviertan a través de los méritos de la infancia de tu Hijo, del divino niño, personas que puedan buscarte con sincero corazón y de armonía. Aleja, Señor, el pecado, aleja la maldad, aleja la pandemia, Señor, por los méritos de tu infancia, por el divino niño. Señor, tú eres el dueño nuestro, como dice el Salmo 8. Tú eres el dueño de nuestra vida. Y así como gritamos y decimos al divino niño: tú serás el dueño de mi corazón, que lo sintamos con fe y creamos en eso, de que Él es el dueño de nuestra vida, que su vida está en nuestro corazón y que posee nuestra existencia. Entonces Él actuará, Él actuará en tu vida, en tu familia. Oh divino niño, mi Dios y Señor, tú serás el dueño de mi corazón. Queridos hermanos y hermanas, que Dios le bendiga a ustedes y los suyos abundantemente, en nombre del Padre, del Hijo y del Espíritu Santo. Amén. Oh divino niño, mi Dios y Señor, tú serás el dueño de mi corazón. Él en tu vida reinará. Que Dios te bendiga.

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1: 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Basílica de San Francisco alberga la tumba del santo y sus restos. Es el punto de inicio o final perfecto, famoso por sus imponentes frescos. Basílica de Santa María de los Ángeles, a pocos kilómetros, resguardada la pioncícula, la pequeña capilla donde inició su orden y donde falleció. 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San Francisco de Asís es un santo fascinante que viajó mucho a lo largo de su vida. ¿Quién es San Francisco de Asís? Bautizado en Giovanni di Bernardoni, es copatrono de Italia junto con Santa Catalina de Siena. Nació en 1181-1182. Es el ducado de Poleto, Asís, Italia, y falleció el 3 de octubre de 1226. También en Asís, canonizado el 16 de julio de 1228. La festividad de San Francisco se celebra el 4 de octubre. Nació en Italia, hijo de un comerciante de seda y especias y de una noble. San Francisco fue uno de los 7 hermanos. En su juventud estudió latín y lengua vernácula, música, poesía, francés y provenzal. San Francisco fue el fundador de las órdenes franciscana de los frailes menores, Ordo Fraturum Minore, la orden femenina de Santa Clara, las Clarisas, la tercera orden laica. También fue un líder del movimiento de pobreza evangélica a principios del siglo XIII. En 1979, el Papa Juan Pablo II lo reconoció como el santo patrón de la ecología. Primeros años de vida y carrera profesional. El espíritu valiente de Francisco lo llevó a la guerra. Fue prisionero de guerra en el conflicto entre Asís y Perugia. Francisco regresó de su cautiverio muy enfermo y sumido en una profunda crisis espiritual. Tras su coronación en 1205, Francisco se alistó en el ejército de Walter III, conde de Brignan. Al llegar con el ejército, tuvo una visión de Dios que le decía que diera la vuelta y regresara a casa. Se dice que la visión fue un diálogo que transcurrió así. Francisco, ¿a quién crees que es mejor seguir? ¿Al maestro o al siervo? Francisco respondió, al maestro. Entonces continuó Dios, ¿por qué te preocupas por buscar al siervo en lugar del maestro? ¿Qué es lo que te place? Señor, regresa a Asís. Esto no es tu vida. Esto marcó el final de la carrera militar de Francisco, quien regresó a Asís. Posteriormente, Francisco peregrinó a Roma. Al llegar, donó todo su dinero a la iglesia e intercambió su ropa por la de un mendigo. Al regresar a Asís, la compasión de Francisco se hizo patente en un encuentro con un leproso, superando el instinto de autoconservación. En lugar de alejarse, Francisco se acercó con los brazos abiertos, lo besó con amor y se marchó. Al mirar hacia atrás, se dio cuenta de que el leproso había desaparecido. Era Jesucristo que regresaba a la tierra para recibir un beso de su fiel siervo. San Francisco recuerda este acontecimiento. Mira cómo Dios me lo concedió a mí, a mi hermano Francisco, para comenzar a hacer penitencia cuando vivía en pecado. Me dolía mucho ver a los leprosos, pero Dios mismo me condujo a su seno y permanecí allí un tiempo. Cuando me fui, lo que me había parecido amargo se había vuelto dulce y fácil. San Francisco pronto fue incomprendido por amigos y familiares. Esto provocó que su padre lo retirara el apoyo económico. Entonces Francisco dejó Asís por un tiempo y se estableció en un pueblo llamado Gubbio. Allí un lobo aterrorizaba a los habitantes de aquel lugar. Dice que Francisco domesticó y domó al lobo, poniendo fin a su tormento. Esto fue el primer milagro de Francisco. 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La Orden de los Frailes Menores es recordada comúnmente como una orden franciscana aprobada oralmente por el Papa Inocencio III en julio de 1210. Para Francisco y sus compañeros, el grupo se tansuró, práctica que consiste en afeitarse la cabeza como señal de devoción religiosa o humildad. Predicaban en las calles y poseían muy pocas cosas. Actualmente existen tres congregaciones de la Clareny, las minorías de Narbona y la reforma de Joannis de Beaulieu, o los franciscanos, se les suele llamar minorías o frailes grises debido a su hábito. En Polonia y Lituania se les conoce como Bernardos. Estimas, las marcas, llagas y sensaciones de dolor en las manos, muñecas y pies se denominaron estimas. Una visión en la fiesta de la Exaltación de la Cruz provocó los estimas de Francisco, según un relato de segunda mano de hermano León. De repente vio la visión de un serafín, un ángel de seis alas en una cruz. Este ángel le confirió el don de las cinco llagas. Entrada a la santidad. San Francisco fue canonizado el 19 de julio de 1228 por el Papa Gregorio IX. Inmediatamente después se construyó la Basílica de San Francisco en Asís. San Francisco fue sepultado el 25 de mayo de 1230 bajo la Basílica Inferior. ¿Por qué era conocido Francisco? Además de los numerosos milagros que realizó, San Francisco es conocido por su cercanía a la naturaleza y a los animales. 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El Señor te bendiga y te guarde, te mire benignamente, haga brillar el rostro de Cristo en tu vida y te conceda la paz. El Señor te bendiga, hermanos, en el nombre del Padre, del Hijo y del Espíritu Santo. 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
2: Es una fortaleza ver a Jesús como el autor de nuestra fe, la luz en las tinieblas, el Señor para obedecerle, el pastor para seguirlo, el maestro para servirle, el destino eterno que queremos alcanzar.

tardes y agradecido por la invitación que me han hecho para compartir estas palabras con ustedes sobre sinodalidad y misión. Agradecido también por el cariño, las oraciones que tienen hacia los venezolanos. En este momento estamos 13 aquí con ustedes, en estos momentos que, como saben, no son fáciles. Me han pedido que tenga el tema de sinodalidad y misión. Respondiendo a esa pregunta del sínodo, ¿cómo ser una iglesia en misión? Este es el esquema que voy a seguir en 5 puntos. Partir de una objeción preliminar. Analizar brevemente la misión en el sínodo. En los puntos 3 y 4, ver la teología de la misión. Y terminar con algunas propuestas para la segunda sesión. Quiero partir utilizando el método clásico de la teología escolástica. Partir de una objeción. Es decir, las dificultades que presenta aceptar una tesis. Algunos piensan que mientras las iglesias evangélicas y pentecostales están volcadas a la misión.

Jesús trasciende y ordena. Y este pasaje del Evangelio es una invitación a integrar las dos realidades de nuestra vida. Muchas veces caemos en la tentación de separar nuestra vida de fe de nuestra cotidianidad y llegamos incluso a decir, una cosa es mi vida de fe, mi vida en la iglesia, y otra cosa es mi vida de todos los días. Pero Jesús, una vez más, nos invita a integrar estas dos dimensiones y nos recuerda que así como esa moneda tenía impresa la imagen del César, en nosotros está impresa la imagen del Creador. Y por lo tanto, es a Él a quien nos debemos. Pero ese darnos no es porque Dios lo exija. Y esa es la clave de este Evangelio. No es una cuestión de justicia, no es una cuestión de política. Es una cuestión de amor. Dios ha impreso en nosotros su imagen, nos hizo semejantes a Él porque nos ha regalado algo de sí. Y por eso nosotros debemos reconocer de dónde venimos, de quién somos, para poder así marcar el horizonte de nuestra vida. La gloria del César está en su moneda del oro, pero la gloria de Dios está en el hombre que vive de verdad la grandeza de ser su hijo. Quiero invitarte a que le pidas a Dios que tu vida, que tu corazón sea un reflejo transparente de su amor, para que los que te encuentren todos los días puedan ver en lo profundo de tu alma el reflejo del amor de Jesús. Que el Señor nos dé la gracia de poder descubrir nuestra dignidad, nuestro ser imagen y semejanza suya, y que podamos día a día buscar responder ese amor de Dios integrando las dos dimensiones de nuestra vida.

tardes y agradecido por la invitación que me han hecho para compartir estas palabras con ustedes sobre sinodalidad y misión. Agradecido también por el cariño, las oraciones que tienen hacia los venezolanos. En este momento estamos 13 aquí con ustedes, en estos momentos que, como saben, no son fáciles. Me ha pedido que tenga el tema de sinodalidad y misión. Respondiendo a esa pregunta del sínodo, ¿cómo ser una iglesia en misión? Este es el esquema que voy a seguir en 5 puntos. Partir de una objeción preliminar, analizar brevemente la misión en el sínodo, en los puntos 3 y 4, ver la teología de la misión y terminar con algunas propuestas para la segunda sesión. Quiero partir utilizando el método clásico de la teología escolástica, partir de una objeción, es decir, las dificultades que presenta aceptar una tesis. Algunos piensan que mientras las iglesias evangélicas y pentecostales están volcadas a la misión, invitando a sus seguidores a recorrer las calles de los pueblos y ciudades, a visitar la familia para predicar la palabra, los católicos estamos enredados en la sinodalidad. Que en lugar de ocuparnos de la misión, estamos mirando hacia adentro, a una organización más compartida, a revisar estructuras de participación, de decision making, como se dice ahora, más hacia adentro que hacia afuera. Todo lo contrario de la misión. Y en este sentido estaríamos cayendo en la trampa de la tan criticada autorreferencialidad. Aparecida nos llamó a ser discípulos misioneros, el Papa Francisco lo ha hecho lema universal. En el encuentro que tuvo con la directiva del CELAN en ocasión de la Jornada Mundial de la Juventud en Río de Janeiro, invitó a pasar de una misión programática a una misión paradigmática. Vale a decir, asumir la misión como paradigma de toda acción eclesial. Sin embargo, pareciera que la misión no arranca, que no es el horizonte principal de nuestra acción eclesial. No avanzamos a la misión. Hablamos mucho de reformas sinodales, que por supuesto son necesarias, pero todavía no se capta una fuerza vital evangelizadora y un compromiso misionero que nos desmovilice de la comodidad del siempre se ha hecho así, de los templos. Organizamos mucho la pastoral, la participación, pero hemos descuidado la misión. Esta es la objeción a la que quiero responder. En contra, pues, decimos que el verdadero fin de la sinodalidad es la misión a la que estamos llamados. Por el mandato del resucitado, a la misión a la que estamos involucrados desde la dinámica trinitaria y comprometidos por el bautismo y los demás sacramentos de la iniciación cristiana. El instrumento Laboris en el número 9 lo dice muy bien. La sinodalidad no es fin en sí misma. Permite a la comunidad anunciar el Evangelio de la manera más adecuada. Y termina diciendo, si la segunda sesión se centra en ciertos aspectos de la vida sinodal, lo hace con vistas a una mayor eficacia en la misión. Respondo, la sinodalidad es ante todo una espiritualidad. No es una forma de organización como lo hemos escuchado, no es una moda pasajera. No se resuelve ni está principalmente orientada a la reforma de estructuras, sino que es una espiritualidad del caminar juntos. Pertenece al ser y no al hacer de la iglesia. Se habla con razón que la primera reforma es el cambio de mentalidades, una auténtica conversión. Entendido pues por ser una forma de autocomprensión, es decir, de comprender a Dios, a la iglesia, a los demás, a uno mismo, pero sobre todo un modo de vivir. La sinodalidad nos permite pasar del encierro narcisista y autorreferencial a una comunión dinámica en la misión. De ninguna manera en la sinodalidad se deja de lado la misión. La Iglesia Católica, al comprometerse en este sínodo de la sinodalidad, hace un alto en el camino para evaluar su autocomprensión y desde una renovada teología repensar la eclesiología. Una comunión de todo el pueblo de Dios
desde su fundamento trinitaria, enviado en misión. Una misión de la Iglesia que nace de la misión de Dios y se prolonga en ese caminar junto desde el horizonte del reino y en su construcción en medio de los hombres. La sinodalidad permite conjugar en una íntima articulación la comunión y la misión. Una comunión solo entre amigos sería un gueto. Una misión aislada no sería sino el desarrollo de un proyecto personal, por no decir de un capricho. La misión se recibe de Dios en una comunidad y se vive dentro de una comunidad para formar comunidades de discípulos misioneros, reunidos por la palabra y por el pan compartido que se hace caridad y fraternidad universal. En el segundo punto, un breve vistazo a cómo ha sido tratada la misión en el informe de síntesis de la primera sesión y en el instrumentus laboris. El objetivo quinto, el objetivo específico quinto de este congreso nos invita a investigar sinodalmente cuestiones del informe de síntesis de la primera sesión y sobre todo este tema general, cómo ser una iglesia sinodal en misión. El informe de síntesis dedica todo un número, el 8, a la misión. Y es bonito ver las convergencias. Una renovada comprensión teológica de la misión, la iglesia es misión. El fundamento bautismal de la misión que nos confiere la responsabilidad misionera a todos en diversidad de carismas y misioneros. De manera que los sacramentos de la iniciación cristiana confieren a todos los discípulos de Jesús la responsabilidad de la misión de la iglesia. La familia como base misionera de la iglesia, la misión como una gracia que compromete a todos, donde el aporte de los laicos es indispensable, donde el Espíritu Santo da muchos carismas para llevar adelante el apostolado, y se pide además que se evite el clericalismo en los laicos, potenciando el carácter propiamente laical de su apostolado. Finalmente, el literal H dice que la práctica de la misión ad gentes supone un enriquecimiento recíproco de iglesias, que no abarca solo a los misioneros, sino a toda la comunidad. Y pide que también las iglesias pobres de clero no renuncien a este compromiso y se abran a una cooperación pastoral desde una lógica genuinamente evangélica. Hay que decir que estas convergencias que se afirman, gracias a Dios encontramos una serie de principios y criterios compartidos para una renovada misionología en la teoría y para una renovación misionera en la praxis. Sin embargo, hay que decirlo, en el informe de síntesis solo se nombra dos veces la misión ad gentes y en el instrumento laboris una sola. En las cuestiones que afrontar se plantea, como sabemos, la necesidad de continuar profundizando la comprensión teológica de las relaciones entre carismas y ministerios en una perspectiva misionera, el cómo comprometer más a los laicos no ad intra, sino ad extra, en su misión secular específica, evitando sin embargo dualismos que separen la unidad de la misión de la Iglesia, la promoción y reconocimiento de los carismas y ministerios laicales, insertándolos en un dinamismo misionero, la necesidad de profundizar la expresión una iglesia todo ministerial. Y bueno, son cuestiones para afrontar y que tenemos nosotros que estudiar. Lo que llama la atención es que con una riqueza de principios en las convergencias, con unas cuestiones que afrontar que se han colocado, la pobreza de las propuestas. Solamente se hicieron en este número dos propuestas. Se pide una mayor creatividad en la institución de ministerios en base a las exigencias de las iglesias locales, dando importancia a los jóvenes, ampliando el ministerio del lector hacia un ministerio propio de la palabra, conferir un ministerio a parejas casadas, sobre todo en el ámbito de la pastoral familiar, e invitando a las iglesias locales a dar visibilidad y reconocimiento comunitario a carismas y ministerios. Hay que decir que el informe centró sus propuestas en la ampliación de los ministerios laicales y no abordó el problema de fondo. El problema de fondo es que como iglesia hemos mermado en mordiente profética. Hemos disminuido en impulso misionero y en compromiso evangelizador. Y la tentación que dije al inicio es quedarnos enredados en la sinodalidad como organización y no comprender su finalidad, que es... la...

Su nombre, Jesús de Nazaret. Edad, 33 años. Origen judío, profesión, carpintero. Se le acusa de predicar la verdad, de llamarse hijo de Dios y de enseñar a amar al prójimo como a sí mismo. Recompensa, salvación y vida eterna. Si lo encuentras, sigue sus pasos.

Señor Jesús, aunque pase por valles oscuros, sé que tú estás conmigo. Aunque a veces siento que mi mundo se acaba, sé que tú me das tu mano y me levantas, porque tú me has amado hasta el extremo, Señor. Y en ti puedo encontrar la paz que el mundo me ha robado. Gracias, Jesús, amado mío, porque cuando más te necesito, tú siempre allí estás. Te amo, Jesús, con todo mi corazón.

0: Queremos comenzar a orar por ti. Queremos orar primero para que el Señor sane tu corazón. Oramos por esos corazones tristes, por esos corazones lastimados, por aquellos que en este momento se sienten quebrantados, por aquellos que han sido despreciados, por aquellos que han sido humillados. Oramos por el corazón de esa madre que sufre el alejamiento de su hijo o de su hija. Oramos por el corazón de esa madre que sufre la ofensa de su esposo. Señor, pon tu mano llagada en esos corazones. Queremos orar por aquellos que creen que no sirven para nada, por aquellos que se sienten fracasados. Hermano, hermana, te recordamos que Dios todo lo hizo bien. Bendito seas, únete a nosotros.
1: Hoy,
0: dilo,
1: Señor Jesús,
0: confíen en
1: vengo ante ti,
0: Santo Dios.

Sí, Señor. Queremos orar por aquellos que están enfermos en su cuerpo, porque el tiempo de los milagros no ha terminado. Porque Jesús sigue vivo, porque Jesús sigue obrando, porque el Dios que hoy está aquí es un Dios de poder. Cree en el Señor, confía en Jesús, no tengas miedo, porque esa enfermedad, porque ese problema servirá para que la gloria de Dios se manifieste. Porque los problemas de ahora son los testimonios que el día de mañana vamos a estar dando.

Señor, queremos orar por aquel que está padeciendo un fuerte dolor. Si crees, verás la gloria de Dios. No importa lo que te han dicho. Lázaro llevaba ya 4 días enterrado. Y Jesús le dijo a Marta: si crees, verás la gloria de Dios. El tiempo de los milagros no ha terminado. No importa lo que los médicos te han dicho. El médico de médicos, el Señor de señores, no ha dicho la última palabra. Aquí está Jesús. Oramos por esa migraña. Oramos por ese dolor de cabeza. Oramos, Señor, por ese dolor en ese oído. Pon tu mano, Jesús. Pon tu mano, Señor, en esa cervical. Pon tu mano, Señor, en esa tiroides. Pon tu mano, Señor, en esa columna. Siente el poder de Jesús en este momento. Oh, alabado seas, Jesús, porque estás sanando, cree. Oh, alabado seas, Señor, porque estás haciendo experimentar ese calor y ese fuego. No tengas miedo. El Señor te está tocando. El Señor está obrando en ti. Porque el tiempo de los milagros no ha terminado. Sigue pidiendo. Sigue creyendo. Oramos por ti, hermano, hermana, a quien los médicos le han dicho que tienes cáncer. Recuerda que las enfermedades han sido nominadas por los hombres. Yo sé en quién he puesto mi confianza. Y en este momento, si crees, verás la gloria de Dios. Pon tu mano, Señor, llagada en ese cáncer. Pon tu mano, Señor, en ese pecho. Pon tu mano, Señor, en ese vientre. Quema con tu poder. Pon tu mano, Señor, en esas células que están muertas. Señor, todo es posible para el que cree. Y el que hizo caminar al paralítico, y el que hizo ver al ciego y oír al sordo está aquí. Y hoy está obrando en ti. No vaciles. El tiempo de los milagros no ha terminado. Dios está obrando en ti, hermano, hermana. No te acostumbres a vivir con la enfermedad. Dios quiere sanarte en este momento. Y darás testimonio. Y te levantarás de esa cama. Y el Señor permitirá que lo alabes, que lo bendigas. Y muchos creerán por el testimonio que vas a dar. Pon tu mano, Señor, en esa pierna. Pon tu mano, Señor, en ese brazo. Comienza a moverlo, hermano, hermana. No tengas miedo. En fe, Dios está obrando en este momento. Pon tu mano, Señor, en esa gastritis, en esa colitis, en esa enfermedad que lleva años dominándote. Hoy es día de liberación. Hoy el Señor está rompiendo cadenas. Pero créelo. Si crees, verás la gloria de Dios. Estamos delante de Jesús sacramentado. Y el Señor está obrando en ti. Siente ese calor. Siente ese fuego que te está envolviendo. Es el fuego del Espíritu Santo. Bendito seas. Hoy, dilo, Señor.

Su nombre, Jesús de Nazaret. 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Se le acusa de predicar la verdad, de llamarse hijo de Dios y de enseñar a amar al prójimo como a sí mismo. Recompensa, salvación y vida eterna. Si lo encuentras,

Señor Jesús, aunque pase por valles oscuros, sé que tú estás conmigo. Aunque a veces siento que mi mundo se acaba, sé que tú me das tu mano y me levantas, porque tú me has amado hasta el extremo, Señor, y en ti puedo encontrar la paz que el mundo me ha robado. Gracias, Jesús, amado mío, porque cuando más te necesito, tú siempre allí estás. Te amo, Jesús, con todo mi corazón.

0: Queremos comenzar a orar por ti. Queremos orar primero para que el Señor sane tu corazón. Oramos por esos corazones tristes, por esos corazones lastimados, por aquellos que en este momento se sienten quebrantados, por aquellos que han sido despreciados, por aquellos que han sido humillados. Oramos por el corazón de esa madre que sufre el alejamiento de su hijo o de su hija. Oramos por el corazón de esa madre que sufre la ofensa de su esposo. Señor, pon tu mano llagada en esos corazones. Queremos orar por aquellos que creen que no sirven para nada, por aquellos que se sienten fracasados. Hermano, hermana, te recordamos que Dios todo lo hizo bien. Bendito seas, únete a nosotros.
1: Hoy,
0: dilo,
1: Señor Jesús,
0: confía en Él.
1: Vengo ante ti,
0: Santo Dios.

0: Señor.
1: Dilo con poder.
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1: Bendito seas.
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Sí, Señor. Queremos orar por aquellos que están enfermos en su cuerpo, porque el tiempo de los milagros no ha terminado. Porque Jesús sigue vivo, porque Jesús sigue obrando, porque el Dios que hoy está aquí es un Dios de poder. Cree en el Señor, confía en Jesús, no tengas miedo, porque esa enfermedad, porque ese problema servirá para que la gloria de Dios se manifieste. Porque los problemas de ahora son los testimonios que el día de mañana vamos a estar dando.

Señor, queremos orar por aquel que está padeciendo un fuerte dolor. Si crees, verás la gloria de Dios. No importa lo que te han dicho. Lázaro llevaba ya 4 días enterrado. Y Jesús le dijo a Marta: si crees, verás la gloria de Dios. El tiempo de los milagros no ha terminado. No importa lo que los médicos te han dicho. El médico de médicos, el Señor de señores, no ha dicho la última palabra. Aquí está Jesús. Oramos por esa migraña. Oramos por ese dolor de cabeza. Oramos, Señor, por ese dolor en ese oído. Pon tu mano, Jesús. Pon tu mano, Señor, en esa cervical. Pon tu mano, Señor, en esa tiroides. Pon tu mano, Señor, en esa columna. Siente el poder de Jesús en este momento. Oh, alabado seas, Jesús, porque estás sanando, cree. Oh, alabado seas, Señor, porque estás haciendo experimentar ese calor y ese fuego. No tengas miedo. El Señor te está tocando. El Señor está obrando en ti. Porque el tiempo de los milagros no ha terminado. Sigue pidiendo. Sigue creyendo. Oramos por ti, hermano, hermana. A quien los médicos le han dicho que tienes cáncer. Recuerda que las enfermedades han sido nominadas por los hombres. Yo sé en quién he puesto mi confianza. Y en este momento, si crees, verás la gloria de Dios. Pon tu mano, Señor, llagada en ese cáncer. Pon tu mano, Señor, en ese pecho. Pon tu mano, Señor, en ese vientre. Quema con tu poder. Pon tu mano, Señor, en esas células que están muertas. Señor, todo es posible para el que cree. Y el que hizo caminar al paralítico, y el que hizo ver al ciego y oír al sordo está aquí. Y hoy está obrando en ti. No vaciles. El tiempo de los milagros no ha terminado. Dios está obrando en ti, hermano, hermana. No te acostumbres a vivir con la enfermedad. Dios quiere sanarte en este momento. Y darás testimonio. Y te levantarás de esa cama. Y el Señor permitirá que lo alabes, que lo bendigas. Y muchos creerán por el testimonio que vas a dar. Pon tu mano, Señor, en esa pierna. Pon tu mano, Señor, en ese brazo. Comienza a moverlo, hermano, hermana. No tengas miedo. En fe, Dios está obrando en este momento. Pon tu mano, Señor, en esa gastritis, en esa colitis, en esa enfermedad que lleva años dominándote. Hoy es día de liberación. Hoy el Señor está rompiendo cadenas, pero créelo. Si crees, verás la gloria de Dios. Estamos delante de Jesús sacramentado y el Señor está obrando en ti. Siente ese calor, siente ese fuego que te está envolviendo. Es el fuego del Espíritu Santo, bendito seas. Hoy, dilo.

Su nombre, Jesús de Nazaret. 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

Señor Jesús, aunque pase por valles oscuros, sé que tú estás conmigo. Aunque a veces siento que mi mundo se acaba, sé que tú me das tu mano y me levantas, porque tú me has amado hasta el extremo, Señor. Y en ti puedo encontrar la paz que el mundo me ha robado. Gracias, Jesús, amado mío, porque cuando más te necesito, tú siempre allí estás. Te amo, Jesús, con todo mi corazón.

0: Queremos comenzar a orar por ti. Queremos orar primero para que el Señor sane tu corazón. Oramos por esos corazones tristes, por esos corazones lastimados, por aquellos que en este momento se sienten quebrantados, por aquellos que han sido despreciados, por aquellos que han sido humillados. Oramos por el corazón de esa madre que sufre el alejamiento de su hijo o de su hija. Oramos por el corazón de esa madre que sufre la ofensa de su esposo. Señor, pon tu mano llagada en esos corazones. Queremos orar por aquellos que creen que no sirven para nada, por aquellos que se sienten fracasados. Hermano, hermana, te recordamos que Dios todo lo hizo bien. Bendito seas. Únete a nosotros.
1: Hoy,
0: dilo,
1: Señor Jesús,
0: confía en Él.
1: Vengo ante ti,
0: Santo Dios.

Sí, Señor. Queremos orar por aquellos que están enfermos en su cuerpo, porque el tiempo de los milagros no ha terminado. Porque Jesús sigue vivo, porque Jesús sigue obrando, porque el Dios que hoy está aquí es un Dios de poder. Cree en el Señor, confía en Jesús, no tengas miedo, porque esa enfermedad, porque ese problema servirá para que la gloria de Dios se manifieste. Porque los problemas de ahora son los testimonios que el día de mañana vamos a estar dando.

Queremos orar por aquel que está padeciendo un fuerte dolor. Si crees, verás la gloria de Dios. No importa lo que te han dicho. Lázaro llevaba ya 4 días enterrado. Y Jesús le dijo a Marta: si crees, verás la gloria de Dios. El tiempo de los milagros no ha terminado. No importa lo que los médicos te han dicho. El médico de médicos, el Señor de señores, no ha dicho la última palabra. Aquí está Jesús. Oramos por esa migraña. Oramos por ese dolor de cabeza. Oramos, Señor, por ese dolor en ese oído. Pon tu mano, Jesús. Pon tu mano, Señor, en esa cervical. Pon tu mano, Señor, en esa tiroides. Pon tu mano, Señor, en esa columna. Siente el poder de Jesús en este momento. Oh, alabado seas, Jesús, porque estás sanando, cree. Oh, alabado seas, Señor, porque estás haciendo experimentar ese calor y ese fuego. No tengas miedo. El Señor te está tocando. El Señor está obrando en ti, porque el tiempo de los milagros no ha terminado. Sigue pidiendo, sigue creyendo. Oramos por ti, hermano, hermana, a quien los médicos le han dicho que tienes cáncer. Recuerda que las enfermedades han sido nominadas por los hombres. Yo sé en quién he puesto mi confianza. Y en este momento, si crees, verás la gloria de Dios. Pon tu mano, Señor, llagada en ese cáncer. Pon tu mano, Señor, en ese pecho. Pon tu mano, Señor, en ese vientre. Quema con tu poder. Pon tu mano, Señor, en esas células que están muertas. Señor, todo es posible para el que cree. Y el que hizo caminar al paralítico, y el que hizo ver al ciego y oír al sordo está aquí. Y hoy está obrando en ti. No vaciles. El tiempo de los milagros no ha terminado. Dios está obrando en ti, hermano, hermana. No te acostumbres a vivir con la enfermedad. Dios quiere sanarte en este momento. Y darás testimonio. Y te levantarás de esa cama. Y el Señor permitirá que lo alabes, que lo bendigas. Y muchos creerán por el testimonio que vas a dar. Pon tu mano, Señor, en esa pierna. Pon tu mano, Señor, en ese brazo. Comienza a moverlo, hermano, hermana. No tengas miedo. En fe, Dios está obrando en este momento. Pon tu mano, Señor, en esa gastritis, en esa colitis, en esa enfermedad que lleva años dominándote. Hoy es día de liberación. Hoy el Señor está rompiendo cadenas. Pero créelo. Si crees, verás la gloria de Dios. Estamos delante de Jesús sacramentado. Y el Señor está obrando en ti. Siente ese calor. Siente ese fuego que te está envolviendo. Es el fuego del Espíritu Santo, bendito seas. Hoy, dilo.

que disfrutan de la buena música de Alvernia 108.9 en su programa estelar Noche de Asís, siguiendo los pasos de San Francisco en la emotiva celebración litúrgica celebrada en la noche del 3 de octubre. Basílica de San Francisco alberga la tumba del santo y sus restos. Es el punto de inicio o final perfecto, famoso por sus imponentes frescos. Basílica de Santa María de los Ángeles, a pocos kilómetros, resguardada la clonsícula, la pequeña capilla donde inició su orden y donde falleció. Eremo de Yacaliri, un santuario de paz y silencio, escondido en las faldas del monte Subasio, donde Francisco y sus frailes se retiraban a orar. Iglesia de San Damián, el lugar exacto donde el crucifijo le habló a Francisco y donde vivió Santa Clara. El senderismo, el camino de San Francisco, abarca desde el Valle Sagrado de Rialti hasta la Verna. Es una experiencia transformadora para realizar a pie, recorriendo crestas y valles.

Francisco de Asís es un santo fascinante que viajó mucho a lo largo de su vida. ¿Quién es San Francisco de Asís? Bautizado en Giovanni di Bernardoni, es copatrono de Italia junto con Santa Catalina de Siena. Nació en 1181-1182. Es el ducado de Poleto, Asís, Italia, y falleció el 3 de octubre de 1226. También en Asís, canonizado el 16 de julio de 1228. La festividad de San Francisco se celebra el 4 de octubre. Nació en Italia, hijo de un comerciante de seda y especias y de una noble. San Francisco fue uno de los siete hermanos. En su juventud estudió latín y lengua vernácula, música, poesía, francés y provenzal. San Francisco fue el fundador de las órdenes franciscana de los frailes menores, ordo, fraturum minore, la orden femenina de Santa Clara, las clarisas, la tercera orden laica. También fue un líder del movimiento de pobreza evangélica a principios del siglo XIII. En 1979, el Papa Juan Pablo II lo reconoció como el santo patrón de la ecología. Primeros años de vida y carrera profesional. El espíritu valiente de Francisco lo llevó a la guerra. Fue prisionero de guerra en el conflicto entre Asís y Perugia. Francisco regresó de su cautiverio muy enfermo y sumido en una profunda crisis espiritual. Tras su coronación en 1205, Francisco se alistó en el ejército de Walter III, conde de Brignan. Al llegar con el ejército, tuvo una visión de Dios que le decía que diera la vuelta y regresara a casa. Se dice que la visión fue un diálogo que transcurrió así. Francisco, ¿a quién crees que es mejor seguir? ¿Al maestro o al siervo? Francisco respondió, al maestro.

0: pasaje del Evangelio, Jesús vuelve a explicar por medio de una parábola el misterio del reino. Y la imagen que usa esta vez es la de un banquete, una fiesta y sobre todo una invitación. Como en todo banquete, hay comida, hay encuentro, hay fiesta, hay amigos. Y creo que no hay mejor ejemplo que eso. Eso es el reino. Eso que quizá vemos a veces como algo cotidiano, como algo normal, como algo ligero, ese es realmente el centro del reino de Dios. Y esta imagen de banquete, de fiesta, de encuentro, de gozo, no es solo lo que viviremos una vez que lleguemos al cielo, sino que anticipadamente vamos gustando en cada Eucaristía, en el encuentro cotidiano con el hermano por medio del amor. Y Jesús, en este pasaje del Evangelio, nos habla de un banquete. Nos invita a una vida de gozo, de plenitud, de esa alegría que no se nos será quitada. Jesús también habla de invitados y dice, son muchos los llamados, pero pocos los elegidos. Y es que todos están llamados al banquete, pero los elegidos son aquellos que saben encarar ese amor en las circunstancias concretas de la vida. Y Jesús también habla de un traje de fiesta. En el pasaje dice, ¿dónde está tu traje de fiesta? ¿Y a qué se refiere? Se refiere al día del juicio final, pero también al juicio que lleva cada uno, porque Dios nos da la libertad de elegir qué ponernos. Y para la fiesta del reino, el amor es el traje por excelencia, ese amor encarnado en la cotidianidad de la vida.
1: Es una fortaleza ver a Jesús con

Salmo, el autor de nuestra fe, la luz en las tinieblas, el Señor para obedecerle, el pastor para seguirlo, el maestro para servirle, el destino eterno que queremos alcanzar.

0: La Natividad de San Juan Bautista. Solemnidad. Señor, abre mis labios.
1: Y mi boca proclamará tu alabanza.
0: Salmo 94. Invitación a la alabanza divina.
1: Venid, adoremos al Cordero de Dios, a quien Juan mostró con alegría.
0: Venid, aclamemos al Señor, demos vítores a la roca que nos salva, entremos a su presencia dándole gracias, aclamándolo con cantos.
1: Venid, adoremos al Cordero de Dios, a quien Juan mostró con alegría.
0: Porque el Señor es un Dios grande, soberano de todos los dioses. Tiene en su mano las cimas de la tierra, son suyas las cumbres de los montes. Suyo es el mar, porque Él lo hizo, la tierra firme que modelaron sus manos.
1: Venid, adoremos al Cordero de Dios, a quien Juan mostró con alegría.
0: Venid, postrémonos por tierra, bendiciendo al Señor Creador nuestro, porque Él es nuestro Dios, y nosotros su pueblo, el rebaño que Él guía.
1: Venid, adoremos al Cordero de Dios, a quien Juan mostró con alegría.
0: Ojalá escuchéis hoy su voz, no endurezcáis el corazón como en Meribá, como el día de Masá en el desierto, cuando vuestros padres me pusieron a prueba y dudaron de mí, aunque habían visto mis obras.
1: Venid, adoremos al Cordero de Dios, a quien Juan mostró con alegría.
0: Durante 40 años, aquella generación me repugnó y dije: es un pueblo de corazón extraviado que no reconoce mi camino. Por eso he jurado en mi cólera que no entrarán en mi descanso.
1: Venid, adoremos al Cordero de Dios, a quien Juan mostró con alegría.
0: Gloria al Padre, y al Hijo, y al Espíritu Santo.
1: Como era en el principio, ahora y siempre, por los siglos de los siglos. Amén. Aleluya. Venid, adoremos al Cordero de Dios, a quien Juan mostró con alegría.
0: Himno. Niño que antes de nacer reconoce a su Señor y da saltos de placer, bien puede llegar a ser su profeta y precursor.
1: Su nombre será San Juan, su morada los desiertos, langostas serán su pan. Sobre el agua del Jordán verá los cielos abiertos.
0: Otros le vieron lejano y le anunciaron primero. Juan le ve ya tan cercano que va extendiendo su mano y señalando al Cordero.
1: Está llegando la hora, ocaso de un testamento, pero del nuevo la aurora, con la gracia triunfadora de Juan en el nacimiento.
0: La ley vieja en él fenece, le da gracia en él apunta, de donde claro parece que en este niño amanece libertad y gracia junta.
1: Claro espejo en el Jordán, después que los dos se han visto y abrazos de paz se dan, resplandece Cristo en Juan, y Juan reverbera en Cristo.
0: Juan a Jesús bautizaba, el cielo entero se abría, la voz del Padre sonaba, la paloma se posaba en gloriosa teofanía.
1: Nunca se podrá acallar la voz que habló en el desierto, aunque le hayan de cortar la cabeza, estará muerto, mas no dejará de hablar.
0: Gloria al Padre muy amado, gloria al Hijo Salvador, que nos libra del pecado, y gloria al que Él ha enviado, al Espíritu de amor. Amén.
1: Salmodia. Le pondrán por nombre Juan, y muchos se alegrarán de su nacimiento.
0: Salmo 62, versículos 2 al 9. Oh Dios, tú eres mi Dios, por ti madrugo. Mi alma está sedienta de ti. Mi carne tiene ansia de ti, como tierra reseca, agostada, sin agua.
1: ¿Cómo te contemplaba en el santuario, viendo tu fuerza y tu gloria? Tu gracia vale más que la vida. Te alabarán mis labios.
0: Toda mi vida te bendeciré, y alzaré las manos invocándote. Me saciaré como de enjundia y de manteca, y mis labios te alabarán jubilosos.
1: En el lecho me acuerdo de ti, y velando medito en ti, porque fuiste mi auxilio, y a la sombra de tus alas canto con júbilo. Mi alma está unida a ti, y tu diestra me sostiene.
0: Gloria al Padre, y al Hijo, y al Espíritu Santo.
1: Como era en el principio, ahora y siempre, por los siglos de los siglos. Amén. Le pondrán por nombre Juan, y muchos se alegrarán de su nacimiento. Irá delante del Señor con el espíritu y poder de Elías, preparando para el Señor un pueblo bien dispuesto.
0: Cántico de Daniel, capítulo 3, versículos 57 al 88, 56. Criaturas todas del Señor, bendecid al Señor, ensalzadlo con himnos por los siglos.
1: Ángeles del Señor, bendecid al Señor, cielos, bendecid al Señor.
0: Aguas del espacio, bendecid al Señor, ejércitos del Señor, bendecid al Señor.
1: Sol y luna, bendecid al Señor, astros del cielo, bendecid al Señor.
0: Lluvia y rocío, bendecid al Señor. Vientos todos, bendecid al Señor.
1: Fuego y calor, bendecid al Señor. Fríos y heladas, bendecid al Señor.
0: Rocíos y nevadas, bendecid al Señor. Témpanos y hielos, bendecid al Señor.
1: Escarchas y nieves, bendecid al Señor. Noche y día, bendecid al Señor.
0: Luz y tinieblas, bendecid al Señor. Rayos y nubes, bendecid al Señor.
1: Bendiga la tierra al Señor, ensálcelo con himnos por los siglos.
0: Montes y cumbres, bendecid al Señor. Cuanto germina en la tierra, bendiga al Señor.
1: Manantiales, bendecid al Señor. Mares y ríos, bendecid al Señor.
0: Cetáceos y peces, bendecid al Señor. Aves del cielo, bendecid al Señor.
1: Fieras y ganados, bendecid al Señor. Ensalzadlo con himnos por los siglos.
0: Hijos de los hombres, bendecid al Señor. Bendiga Israel al Señor.
1: Sacerdotes del Señor, bendecid al Señor. Siervos del Señor, bendecid al Señor.
0: Almas y espíritus justos, bendecid al Señor. Santos y humildes de corazón, bendecid al Señor.
1: Ananías, Azarías y Misael, bendecid al Señor, ensalzadlo con himnos por los siglos.
0: Bendigamos al Padre y al Hijo con el Espíritu Santo, ensalcémoslo con himnos por los siglos.
1: Bendito el Señor en la bóveda del cielo, alabado y glorioso y ensalzado por los siglos. Irá delante del Señor con el espíritu y poder de Elías, preparando para el Señor un pueblo bien dispuesto. A ti, niño, te llamarán profeta del Altísimo, porque irás delante del Señor a preparar sus caminos.
0: Salmo 149. Cantad al Señor un cántico nuevo. Resuene su alabanza en la asamblea de los fieles. Que se alegre Israel por su Creador, los hijos de Sión por su Rey.
1: Alabad su nombre con danzas, Cantadle con tambores y cítaras, porque el Señor ama a su pueblo y adorna con la victoria a los humildes.
0: Que los fieles festejen su gloria y canten jubilosos en filas, con vítores a Dios en la boca y espadas de dos filos en las manos.
1: Para tomar venganza de los pueblos y aplicar el castigo a las naciones, sujetando a los reyes con argollas, a los nobles con esposas de hierro.
0: Ejecutar la sentencia dictada es un honor para todos sus fieles. Gloria al Padre, y al Hijo, y al Espíritu Santo.
1: Como era en el principio, ahora y siempre, por los siglos de los siglos. Amén. A ti, niño, te llamarán profeta del Altísimo, porque irás delante del Señor a preparar sus caminos.
0: Lectura breve. Malaquías capítulo 3 versículos 23 al 24. Mirad, os enviaré al profeta Elías antes de que llegue el día del Señor, grande y terrible. Convertirá el corazón de los padres hacia los hijos, y el corazón de los hijos hacia los padres, para que no tenga que venir yo a destruir la tierra.
1: Responsorio breve.
0: Será grande a los ojos del Señor y se llenará del Espíritu Santo.
1: Será grande a los ojos del Señor y se llenará del Espíritu Santo.
0: Irá delante del Señor preparándole un pueblo bien dispuesto.
1: Y se llenará del Espíritu Santo.
0: Gloria al Padre y al Hijo y al Espíritu Santo.
1: Será grande a los ojos del Señor y se llenará del Espíritu Santo.
0: Cántico evangélico.
1: A Zacarías se le soltó la boca y profetizó, diciendo: Bendito sea el Dios de Israel.
0: Bendito sea el Señor Dios de Israel, porque ha visitado y redimido a su pueblo, suscitándonos una fuerza de salvación en la casa de David su siervo, según lo había predicho desde antiguo por boca de sus santos profetas.
1: Es la salvación que nos libra de nuestros enemigos y de la mano de todos los que nos odian, realizando la misericordia que tuvo con nuestros padres, recordando su santa alianza y el juramento que juró a nuestro padre Abraham,
0: para concedernos que, libres de temor, arrancados de la mano de los enemigos, le sirvamos con santidad y justicia en su presencia todos nuestros días.
1: Y a ti, niño, te llamarán profeta del Altísimo, porque irás delante del Señor a preparar sus caminos, anunciando a su pueblo la salvación, el perdón de sus pecados.
0: Por la entrañable misericordia de nuestro Dios nos visitará el sol que nace de lo alto, para iluminar a los que viven en tinieblas y en sombra de muerte, para guiar nuestros pasos por el camino de la paz. Gloria al Padre, y al Hijo, y al Espíritu Santo.
1: Como era en el principio, ahora y siempre, por los siglos de los siglos. Amén. A Zacarías se le soltó la boca y profetizó, diciendo: Bendito sea el Dios de Israel. Preces.
0: Acudamos confiadamente a Cristo, que envió a su precursor Juan delante de él a preparar sus caminos, y digámosle:
1: Visítanos, sol que naces de lo alto.
0: Tú que hiciste que Juan saltara de gozo en el vientre de Isabel, haz que nos alegremos siempre de tu venida a este mundo.
1: Visítanos, sol que naces de lo alto.
0: Tú que por las palabras y obras del Bautista nos has señalado el camino de la penitencia, convierte nuestros corazones a la observancia de los mandamientos de tu reino.
1: Visítanos, sol que naces de lo alto.
0: Tú que quisiste ser anunciado por boca de hombre, envía al mundo entero heraldos de tu evangelio.
1: Visítanos, Sol, que naces de lo alto.
0: Tú que quisiste ser bautizado por Juan en el Jordán, para que se cumpliera así todo lo que Dios quería, haz que nos esforcemos sinceramente en el cumplimiento de la voluntad divina.
1: Visítanos, Sol, que naces de lo alto.
0: Por Jesús hemos sido hechos hijos de Dios. Por esto nos atrevemos a decir: Padre nuestro que estás en el cielo, santificado sea tu nombre. Venga a nosotros tu reino. Hágase tu voluntad en la tierra como en el cielo.
2: Danos hoy nuestro pan de cada día. Perdona nuestras ofensas, como también nosotros perdonamos a los que nos ofenden. No nos dejes caer en la tentación, y líbranos del mal.
0: Oración final. Oh Dios, que suscitaste a San Juan Bautista para que preparase a Cristo el Señor un pueblo bien dispuesto, concede a tu familia el don de la alegría espiritual y dirige la voluntad de tus hijos por el camino de la salvación y de la paz. Por nuestro Señor Jesucristo, tu Hijo, que vive y reina contigo en la unidad del Espíritu Santo y es Dios por los siglos de los siglos.
1: Amén.
0: El Señor nos bendiga, nos guarde de todo mal y nos lleve a la vida eterna.
1: Amén. Madre del Redentor, Virgen fecunda, puerta del cielo, siempre abierta, estrella del mar, ven a librar al pueblo que tropieza y se quiere levantar. Ante la admiración de cielo y tierra, engendraste a tu santo Creador y permaneces siempre virgen. Recibe el saludo del ángel Gabriel y ten piedad de nosotros, pecadores.
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0: En el nombre del Padre, y del Hijo, y del Espíritu Santo.
1: Amén.
0: El Señor esté con vosotros.
1: Y con tu espíritu.
0: Hoy la Iglesia celebra la fiesta de la Natividad de San Juan Bautista. Damos gracias a Dios por este gran santo, el mayor de los nacidos de mujer hasta ese momento, como había dicho Jesucristo. Y empezamos reconociendo que somos pecadores. Yo confieso ante Dios Todopoderoso y ante vosotros, hermanos, que he pecado mucho de pensamiento, palabra, obra y omisión, por mi gran culpa. Por eso ruego a Santa María, siempre Virgen, a los ángeles, a los santos y a vosotros, hermanos, que intercedáis por mí ante Dios nuestro Señor. Dios Todopoderoso tenga misericordia de nosotros, perdone nuestros pecados y nos lleve a la vida eterna.
1: Amén.
0: Señor, ten piedad.
1: Señor, ten piedad.
0: Cristo, ten piedad.
1: Cristo, ten piedad.
0: Señor, ten piedad.
1: Señor, ten piedad.
0: Gloria a Dios en el cielo. Y en la tierra paz a los hombres que ama el Señor. Por tu inmensa gloria te alabamos, te bendecimos. Te adoramos, te glorificamos, te damos gracias, Señor Dios Rey Celestial, Dios Padre Todopoderoso, Señor Hijo Único Jesucristo, Señor Dios Cordero de Dios, Hijo del Padre, tú que quitas el pecado del mundo, ten piedad de nosotros. Tú que quitas el pecado del mundo, atiende nuestras súplicas. Tú que estás sentado a la derecha del Padre, ten piedad de nosotros, porque solo tú eres santo, solo tú, Señor, solo tú, Altísimo Jesucristo, con el Espíritu Santo, en la gloria de Dios Padre. Amén. Oremos. Oh Dios, que suscitaste a San Juan Bautista para que preparase a Cristo el Señor, una muchedumbre bien dispuesta, concede a tu pueblo el don de la alegría espiritual y dirige los corazones de todos los fieles por el camino de la salvación y de la paz. Por nuestro Señor Jesucristo, tu Hijo, que vive y reina contigo en la unidad del Espíritu Santo y es Dios por los siglos de los siglos.
1: Amén. Lectura del libro de Isaías. Escuchadme, isla, atended, pueblos lejanos. El Señor me llamó desde el vientre materno. De las entrañas de mi madre pronunció mi nombre. Hizo de mi boca una espada afilada. Me escondió en la sombra de su mano. Me hizo flecha bruñida. Me guardó en su aljaba. Y me dijo, tú eres mi siervo, Israel. Por medio de ti me glorificaré. Y yo pensaba, en vano me he cansado, en viento y en nada he gastado mi fuerza. En realidad el Señor defendía mi causa, mi recompensa la custodiaba Dios. Y ahora dice el Señor, el que te formó desde el vientre como siervo suyo, para que le devolvieses a Jacob, para que reunieras a Israel. He sido glorificado a los ojos de Dios, y mi Dios era mi fuerza. Es poco que seas mi siervo para restablecer las tribus de Jacob, para traer de vuelta a los supervivientes de Israel. Te hago luz de las naciones para que mi salvación alcance hasta el confín de la tierra. Palabra de Dios.
0: Te alabamos, Señor.
1: Te doy gracias porque me has escogido portentosamente.
0: Te doy gracias porque me has escogido portentosamente.
1: Señor, tú me sondeas y me conoces. Me conoces cuando me siento o me levanto. Desde lejos penetras mis pensamientos. Distingues mi camino y mi descanso. Todas mis sendas te son familiares.
0: Te doy gracias porque me has escondido portentosamente.
1: Tú has creado mis entrañas, me has tejido en el seno materno. Te doy gracias porque me has plasmado portentosamente, porque son admirables tus obras.
0: Te doy gracias porque me has escogido portentosamente.
1: Mi alma lo reconoce agradecida. No desconocía mis huesos cuando en lo oculto me ibas formando, entretejiéndome en lo profundo de la tierra.
0: Te doy gracias porque me has escogido portentosamente.
2: Lectura del libro de los Hechos de los Apóstoles. En aquellos días, dijo Pablo, Dios suscitó como rey a David, en favor del cual dio testimonio, diciendo, Encontré a David, hijo de Jesé, hombre conforme a mi corazón, que cumplirá todos mis preceptos. Según lo prometido, Dios sacó de su descendencia un Salvador para Israel, Jesús. Juan predicó a todo Israel un bautismo de conversión antes de que llegara Jesús. Y cuando Juan estaba para concluir el curso de su vida, decía, Yo no soy quien pensáis, pero mirad, viene uno detrás de mí a quien no merezco desatarle las sandalias de los pies. Hermanos, hijos del linaje de Abraham, y todos vosotros los que teméis a Dios, a nosotros se nos ha enviado esta palabra de salvación. Palabra de Dios.
0: Alabamos, Señor.
2: Aleluya, aleluya.
3: Aleluya, aleluya, aleluya.
2: A ti, niño, te llamarán profeta del Altísimo, porque irás delante del Señor a preparar sus caminos. Aleluya, aleluya, aleluya.
0: El Señor esté con vosotros.
1: Y con tu espíritu.
0: Lectura del Santo Evangelio según San Lucas.
1: Gloria a ti, Señor.
0: A Isabel se le cumplió el tiempo del parto y dio a luz un hijo. Se enteraron sus vecinos y parientes de que el Señor le había hecho una gran misericordia y se alegraban con ella. A los 8 días vinieron a circuncidar al niño y querían llamarlo Zacarías como su padre, pero la madre intervino diciendo, «No, se va a llamar Juan». Y le dijeron, «Ninguno de tus parientes se llama así». Entonces preguntaban por señas al padre cómo quería que se llamase. Él pidió una tablilla y escribió, «Juan es su nombre». Y todos se quedaron maravillados. Inmediatamente se le soltó la boca y la lengua y empezó a hablar bendiciendo a Dios. Los vecinos quedaron sobrecogidos y se comentaban todos estos hechos por toda la montaña de Judea. Y todos los que los oían reflexionaban diciendo, «Pues qué será este niño, porque la mano del Señor estaba con él». El niño crecía y se fortalecía en el espíritu y vivía en lugares desiertos hasta los días de su manifestación a Israel. Palabra del Señor.
1: Gloria a ti, Señor Jesús.
0: Hoy celebramos la fiesta de la Natividad de San Juan Bautista, tan grande que tiene dos fiestas, la natividad y su muerte, su decapitación, el martirio. Tan grande que el Señor dijo de él que era el más grande de los nacidos de mujer, por supuesto, hasta ese momento, porque, como sabemos, Juan era unos pocos meses mayor que Jesús, hijo de su pariente, de su prima Santa Isabel. ¿Qué es importante destacar en esta fiesta del nacimiento de San Juan? Pues que su padre, Zacarías, no tuvo fe cuando el ángel le anuncia que su mujer Isabel va a quedar embarazada. No tuvo fe y pide una prueba. Su mujer el propio Zacarías lo dice, ya era relativamente mayor, no sé qué edad tendría para la época, pero en aquella época y con aquella edad ya las mujeres no eran fértiles. Y además, para colmo, ella no había sido capaz de tener un hijo antes, no sabemos si por culpa de ella, por culpa de él, o porque Dios así lo permitió. El caso es que Zacarías pide una prueba. El Señor no retira el plan que tiene del nacimiento de Juan, pero sí le da un castigo a Zacarías. El castigo es que se va a quedar mudo hasta el nacimiento de su hijo. Comparémoslo con la Virgen María. Bueno, si era un milagro que Isabel, ya mayor, no digo anciana, pero ya mayor, se quedara embarazada, muchísimo mayor milagro era que se quedara embarazada María sin concurso de varón. ¿Qué hizo la Virgen María cuando el ángel le anuncia su posible embarazo? No pide una prueba. Solo quiere saber el cómo. Es una diferencia esencial. Uno, Zacarías, no quiere saber cómo, él sabe lo que tiene que hacer. Quiere una prueba de que eso va a ocurrir. La Virgen tiene el deber de preguntar el cómo, cree en Dios, pero quiere saber si ese ángel viene de Dios. Porque el cómo será eso, pues no conozco varón, está haciendo una pregunta esencial en la vida. El fin no justifica los medios. La primera lección que nos da la Santísima Virgen es una lección básica y esencial en la moral católica. El fin puede ser muy bueno, pero si los medios no son buenos, el fin no justifica los medios. Por ejemplo, el uso de la violencia para conseguir un cambio que preconizó la teología de la liberación de influencia marxista. La Virgen María pone desde ese momento la base de la moral católica. El fin no justifica los medios. Pero ella no tiene ninguna duda de que Dios puede hacer el milagro que sea porque es Dios, mientras que Zacarías duda. ¿Qué diferencia hay, además de esto, y esa diferencia va a provocar esas distintas respuestas entre Zacarías y la Virgen? Zacarías es un sacerdote. Como sacerdote se consideraba alguien, además era un sacerdote importante, porque era él el encargado de entrar en el Sancta Sanctorum ante el Arca de la Alianza. Era un sacerdote de elevada dignidad. Se tenía por alguien importante, porque lo era dentro del mundo israelita. La Virgen María se considera a sí misma la esclava del Señor. Como te consideras importante, no te fías de Dios. Es decir, la soberbia te impide la confianza. La humildad, y María se considera la esclava del Señor, te hace más fácil la confianza. No digo que sea algo que se hace sin esfuerzo, pero te hace más fácil la confianza. ¿Y por qué le pone el castigo de estar mudo durante esos 9 meses del embarazo de Santa Isabel? Porque si no te fías de Dios, ¿qué testimonio puedes dar? Si no te fías de Dios, ¿cómo puedes evangelizar? ¿Cómo puedes hablar de Dios, del amor de Dios y del amor a Dios, si tú no te fías de Dios? ¿Qué pide el Sagrado Corazón? Estamos en el mes de junio y durante este mes vamos a tener este precioso tapiz para recordarnos que es el mes del Sagrado Corazón. ¿Qué pide el Sagrado Corazón? Sagrado Corazón de Jesús, en vos confío. ¿Cuándo tienes que fiarte de Dios? ¿Cuando te va bien todo en la vida? Eso es muy sencillo. Cuando te va todo bien en la vida, lo que tienes que tener mucho cuidado es no emborracharte con el éxito que te destruirá. Cuando te va mal, por lo que sea, a veces hay gente que entra en crisis de fe por pequeñeces, ¿eh? He conocido gente así, pero otras veces las pruebas son muy duras. Cuando no te va bien, es la hora de la confianza. Cuando algo te rompe tus planes, cuando algo te sorprende, cuando no entiendes el plan de Dios, el programa de Dios, es la hora de la confianza. Y ese es tu mayor testimonio. Yo, Señor, me fío de ti. Yo confío en ti. Pero para confiar, miremos de nuevo a María, para confiar es necesaria la humildad. Si tú te consideras tan importante, tan grande, que Dios te tiene que dar explicaciones porque tú, en el fondo, consideras que eres igual a Dios o superior a Dios, entonces tú no te vas a fiar de Dios. Le pides explicaciones, le pides pruebas, le preguntas a ver qué está pasando, por qué esto lo estás permitiendo, por qué no me das lo que yo te he pedido. Quizá no seas consciente de ello, pero te estás convirtiendo en un superior a Dios, o al menos en un igual a Dios. Te pones de igual a igual y le dices, me tienes que dar explicaciones, me tienes que dar pruebas. ¿No tienes fe? Porque la fe, que es una cosa intelectual, tiene un aspecto del corazón, un aspecto vivencial, que es la confianza. Señor, yo sé quién soy. Ovejita de Dios, le gustaba decir a San Francisco, soy una ovejita de Dios. Soy un gusanito de Dios. La esclava del Señor, decía la Santísima Virgen, Señor, yo sé quién soy. No me tienes que dar explicaciones. Me fío de ti. Mi vida la he puesto en tus manos. En la luz del pleno día y en la oscuridad de una noche sin luna y sin estrellas. Señor, yo confío en ti. Es la humildad la que nos lleva a la confianza, la que nos lleva a la fe. La soberbia nos aleja de la fe, de la confianza, nos aleja de Dios. La humildad nos permite estar en el paraíso. El paraíso es vivir con Dios. La soberbia nos expulsa, porque nos autoexpulsamos del paraíso, porque nos alejamos de Dios. Así que hoy que celebramos la natividad de San Juan Bautista, digámosle como la Santísima Virgen le dijo, 3 meses más o menos después de aquel momento de la concepción de Santa Isabel, digámosle con María y como María, digámosle al Sagrado Corazón de Jesús, yo en vos confío, soy el esclavo del Señor. No me tienes que dar explicaciones, hágase en mí según tu palabra. Que así sea. Elevamos nuestras súplicas al Señor y pedimos por la Santa Iglesia de Dios y por el Santo Padre, roguemos al Señor.
1: Te rogamos, óyenos.
0: Pedimos por la paz, roguemos al Señor.
1: Te rogamos, óyenos.
0: Pedimos al Señor por los que conocemos y queremos y que están sufriendo, especialmente por los enfermos, roguemos al Señor.
1: Te rogamos, óyenos.
0: Por nuestros bienhechores, roguemos al Señor.
1: Te rogamos, óyenos.
0: También pedimos por nuestros enemigos, roguemos al Señor.
1: Te rogamos, óyenos.
0: Acoge, Dios Todopoderoso, las súplicas de tu pueblo que confía en tu amor. Te lo pedimos por Jesucristo nuestro Señor.
1: Amén.

0: Bendito seas, Señor, por este pan, fruto de la tierra y del trabajo del hombre, que recibimos de tu generosidad y ahora te presentamos. Él será para nosotros pan de vida.
1: Bendito seas por siempre, Señor.
0: Bendito seas, Señor, por este vino, fruto de la vid y del trabajo del hombre, que recibimos de tu generosidad y ahora te presentamos. Él será para nosotros bebida de salvación.
1: Bendito seas por siempre, Señor.
0: Orad para que este sacrificio mío y vuestro sea agradable a Dios Padre Todopoderoso.
1: El Señor reciba de tus manos este sacrificio para alabanza y gloria de su nombre, para nuestro bien y el de toda su santa iglesia.
0: Colmamos de dones tu altar, Señor, para celebrar con el honor debido la natividad de quien proclamó que el Salvador del mundo ya estaba próximo y lo mostró presente entre los hombres, por Jesucristo nuestro Señor.
1: Amén.
0: El Señor esté con vosotros.
1: Y con tu espíritu.
0: Levantemos el corazón.
1: Lo tenemos levantado hacia el Señor.
0: Demos gracias al Señor nuestro Dios.
1: Es justo y necesario.
0: En verdad es justo y necesario. Es nuestro deber y salvación darte gracias siempre y en todo lugar, Señor Padre Santo, Dios Todopoderoso y Eterno, por Cristo Señor nuestro. En San Juan, su precursor, a quien consagraste como el mayor entre los nacidos de mujer, proclamamos tu grandeza, porque su nacimiento fue motivo de gran alegría, y ya antes de nacer, saltó de gozo por la llegada de la salvación humana. Sólo él, entre todos los profetas, mostró al Cordero de la redención. Él bautizó al mismo autor del bautismo para santificar el agua viva, y mereció darle el supremo testimonio derramando su sangre. Por eso, con las virtudes del cielo, te aclamamos continuamente en la tierra, alabando tu gloria sin cesar. Santo, santo, santo es el Señor, Dios del universo. Llenos están el cielo y la tierra de tu gloria. Hosanna en el cielo. Bendito el que viene en nombre del Señor. Hosanna en el cielo. Santo eres en verdad, Señor, fuente de toda santidad. Por eso te pedimos que santifiques estos dones con la efusión de tu Espíritu, de manera que sean para nosotros cuerpo y sangre de Jesucristo nuestro Señor, el cual, cuando iba a ser entregado a su pasión, voluntariamente aceptada, tomó pan. Dándote gracias, lo partió, lo dio a sus discípulos, diciendo: Tomad y comed todos de él, porque esto es mi cuerpo, que será entregado por vosotros.

Del mismo modo, acabada la cena, tomó el cáliz. Dándote gracias de nuevo, lo pasó a sus discípulos, diciendo: Tomad y bebed todos de él, porque este es el cáliz de mi sangre, sangre de la alianza nueva y eterna, que será derramada por vosotros y por muchos para el perdón de los pecados. Haced esto en conmemoración mía.

0: Este es el sacramento de nuestra fe.
1: Anunciamos tu muerte, proclamamos tu resurrección. Ven, Señor Jesús.
0: Así pues, Padre, al celebrar ahora el memorial de la muerte y resurrección de tu Hijo, te ofrecemos el pan de vida y el cáliz de salvación, y te damos gracias porque nos haces dignos de servirte en tu presencia. Te pedimos humildemente que el Espíritu Santo congregue en la unidad a cuantos participamos del cuerpo y sangre de Cristo. Acuérdate, Señor, de tu Iglesia extendida por toda la tierra. Con el Papa León, con nuestro obispo Vincenzo y todos los pastores que cuidan de tu pueblo, llévala a su perfección por la caridad. Acuérdate también de nuestros hermanos que durmieron en la esperanza de la resurrección y de todos los que han muerto en tu misericordia. Admítelos a contemplar la luz de tu rostro. Ten misericordia de todos nosotros, especialmente de Miguel Ángel, Francisco, Lupita, Alejandro, Miguel Ángel. Y así con María, la Virgen Madre de Dios, su esposo San José, los apóstoles y cuantos vivieron en tu amistad a través de los tiempos, merezcamos por tu Hijo Jesucristo compartir la vida eterna y cantar tus alabanzas. Por Cristo, con Él y en Él. A ti, Dios Padre Omnipotente, en la unidad del Espíritu Santo, todo honor y toda gloria por los siglos de los siglos.
1: Amén.
0: Llenos de agradecimiento al Señor, le decimos: Padre nuestro que estás en el cielo,
1: santificado sea
0: tu nombre. Venga a nosotros tu reino, hágase tu voluntad en la tierra como en el cielo. Danos hoy nuestro pan de cada día. Perdona nuestras ofensas, como también nosotros perdonamos a los que nos ofenden. No nos dejes caer en la tentación y líbranos del mal. Líbranos, Señor, de todos los males. Concédenos la paz en nuestros días, para que, ayudados por tu misericordia, vivamos siempre libres de pecado y protegidos de toda perturbación, mientras esperamos la gloriosa venida de nuestro Salvador Jesucristo.
1: Tuyo es el reino, tuyo el poder y la gloria por siempre, Señor.
0: Señor Jesucristo, que dijiste a tus apóstoles: la paz os dejo, mi paz os doy. No tengas en cuenta nuestros pecados, sino la fe de tu Iglesia. Conforme a tu palabra, concédele la paz y la unidad, tú que vives y reinas por los siglos de los siglos.
1: Amén.
0: La paz del Señor esté siempre con vosotros.
1: Con tu
0: Daos
1: espíritu.
0: Unos a otros la paz. Cordero de Dios, que quitas el pecado del mundo, ten piedad de nosotros.
1: Cordero de Dios, que quitas el pecado del mundo, ten piedad de nosotros.
0: Cordero de Dios, que quitas el pecado del mundo, danos la paz. Este es el Cordero de Dios, que quita el pecado del mundo. Dichosos los llamados a esta cena. Señor, no soy digno de que entres en mi casa, pero una palabra tuya bastará para sanarme.

Creo, Jesús mío, que estás realmente presente en el Santísimo Sacramento del altar. Te amo sobre todas las cosas y deseo recibirte dentro de mi alma. Pero como ahora no puedo comulgar, ven al menos espiritualmente a mi corazón. Y como si ya te hubiese recibido, te abrazo y me uno del todo a ti. Señor, no permitas que me aparte de ti. Amén.

0: Oremos. Alimentados con el convite del Cordero Celestial, te pedimos, Señor, que tu Iglesia, llena de gozo por el nacimiento de San Juan Bautista, reconozca al autor de su nueva vida en aquel cuya venida inminente anunció. Por Jesucristo nuestro Señor.
1: Amén.
0: El Señor esté con vosotros.
1: Y con tu espíritu.
0: La bendición de Dios Todopoderoso, Padre, Hijo y Espíritu Santo, descienda sobre vosotros.
1: Amén.
0: Podéis ir en paz.
1: Demos gracias a Dios.
0: San Miguel Arcángel,
1: defiéndenos en la lucha.
0: Sé nuestro amparo contra la perversidad y asechanzas del demonio. Que Dios manifieste sobre él su poder, es nuestra humilde súplica. Y tú, oh príncipe de la milicia celestial, con el poder que Dios te ha conferido, arroja al infierno a Satanás y a los demás espíritus malignos que vagan por el mundo para la perdición de las almas.
1: Amén.
0: Dios te salve, reina y madre de misericordia, vida, dulzura y esperanza nuestra.

0: Señor
1: Jesucristo,
0: amén.
1: Jesús,
0: me fío de ti, te quiero, te adoro, te doy gracias, te pido perdón, te pido gracias y me ofrezco a ti como María. Amén.
1: San Carlo Acutis,
0: ruega por nosotros.
1: San Francisco de Asís,
0: ruega por nosotros.
1: Ave María Purísima,
0: sin pecado concebida.

Jesús trasciende y ordena. Y este pasaje del Evangelio es una invitación a integrar las dos realidades de nuestra vida. Muchas veces caemos en la tentación de separar nuestra vida de fe de nuestra cotidianidad y llegamos incluso a decir, una cosa es mi vida de fe, mi vida en la iglesia, y otra cosa es mi vida de todos los días. Pero Jesús, una vez más, nos invita a integrar estas dos dimensiones y nos recuerda que así como esa moneda tenía impresa la imagen del César, en nosotros está impresa la imagen del Creador. Y por lo tanto, es a Él a quien nos debemos. Pero ese darnos no es porque Dios lo exija. Y esa es la clave de este Evangelio. No es una cuestión de justicia, no es una cuestión de política. Es una cuestión de amor. Dios ha impreso en nosotros su imagen, nos hizo semejantes a Él porque nos ha regalado algo de sí. Y por eso nosotros debemos reconocer de dónde venimos, de quién somos, para poder así marcar el horizonte de nuestra vida. La gloria del César está en su moneda del oro, pero la gloria de Dios está en el hombre que vive de verdad la grandeza de ser su hijo. Quiero invitarte a que le pidas a Dios que tu vida, que tu corazón sea un reflejo transparente de su amor, para que los que te encuentren todos los días puedan ver en lo profundo de tu alma el reflejo del amor de Jesús. Que el Señor nos dé la gracia de poder descubrir nuestra dignidad, nuestro ser imagen y semejanza suya, y que podamos día a día buscar responder ese amor de Dios integrando las dos dimensiones de nuestra vida.

tardes y agradecido por la invitación que me han hecho para compartir estas palabras con ustedes sobre sinodalidad y misión. Agradecido también por el cariño, las oraciones que tienen hacia los venezolanos. En este momento estamos 13 aquí con ustedes, en estos momentos que, como saben, no son fáciles. Me ha pedido que tenga el tema de sinodalidad y misión. Respondiendo a esa pregunta del sínodo, ¿cómo ser una iglesia en misión? Este es el esquema que voy a seguir en 5 puntos. Partir de una objeción preliminar. Analizar brevemente la misión en el sínodo. En los puntos 3 y 4, ver la teología de la misión. Y terminar con algunas propuestas para la segunda sesión. Quiero partir utilizando el método clásico de la teología escolástica. Partir de una objeción. Es decir, las dificultades que presenta aceptar una tesis. Algunos piensan que mientras las iglesias evangélicas y pentecostales están volcadas a la misión, invitando a sus seguidores a recorrer las calles de los pueblos y ciudades, a visitar las familias para predicar la palabra, los católicos estamos enredados en la sinodalidad. Que en lugar de ocuparnos de la misión, estamos mirando hacia adentro, a una organización más compartida, a revisar estructuras de participación, de decision making, como se dice ahora, más hacia adentro que hacia afuera. Todo lo contrario de la misión. Y en este sentido estaríamos cayendo en la trampa de la tan criticada autorreferencialidad. Aparecida nos llamó a ser discípulos misioneros, el Papa Francisco lo ha hecho lema universal. En el encuentro que tuvo con la directiva del CELAN en ocasión de la Jornada Mundial de la Juventud en Río de Janeiro, invitó a pasar de una misión programática a una misión paradigmática. Vale a decir, asumir la misión como paradigma de toda acción eclesial. Sin embargo, pareciera que la misión no arranca, que no es el horizonte principal de nuestra acción eclesial. No avanzamos a la misión. Hablamos mucho de reformas sinodales, que por supuesto son necesarias, pero todavía no se capta una fuerza vital evangelizadora y un compromiso misionero que nos desmovilice de la comodidad del siempre se ha hecho así, de los templos. Organizamos mucho la pastoral, la participación, pero hemos descuidado la misión. Esta es la objeción a la que quiero responder. En contra, pues, decimos que el verdadero fin de la sinodalidad es la misión a la que estamos llamados. Por el mandato del resucitado, a la misión a la que estamos involucrados desde la dinámica trinitaria y comprometidos por el bautismo y los demás sacramentos de la iniciación cristiana. El instrumento Laboris en el número 9 lo dice muy bien. La sinodalidad no es fin en sí misma. Permite a la comunidad anunciar el Evangelio de la manera más adecuada. Y termina diciendo, si la segunda sesión se centra en ciertos aspectos de la vida sinodal, lo hace con vistas a una mayor eficacia en la misión. Respondo, la sinodalidad es ante todo una espiritualidad. No es una forma de organización como lo hemos escuchado, no es una moda pasajera. No se resuelve ni está principalmente orientada a la reforma de estructuras, sino que es una espiritualidad del caminar juntos. Pertenece al ser y no al hacer de la iglesia. Se habla con razón que la primera reforma es el cambio de mentalidades, una auténtica conversión. Entendido pues por ser una forma de autocomprensión, es decir, de comprender a Dios, a la iglesia, a los demás, a uno mismo, pero sobre todo un modo de vivir. La sinodalidad nos permite pasar del encierro narcisista y autorreferencial a una comunión dinámica en la misión. De ninguna manera en la sinodalidad se deja de lado la misión. La Iglesia Católica, al comprometerse en este sínodo de la sinodalidad, hace un alto en el camino para evaluar su autocomprensión y desde una renovada teología repensar la eclesiología. Una comunión de todo el pueblo de Dios
desde su fundamento trinitaria, enviado en misión. Una misión de la Iglesia que nace de la misión de Dios y se prolonga en ese caminar junto desde el horizonte del reino y en su construcción en medio de los hombres. La sinodalidad permite conjugar en una íntima articulación la comunión y la misión. Una comunión solo entre amigos sería un gueto. Una misión aislada no sería sino el desarrollo de un proyecto personal, por no decir de un capricho. La misión se recibe de Dios en una comunidad y se vive dentro de una comunidad para formar comunidades de discípulos misioneros, reunidos por la palabra y por el pan compartido que se hace caridad y fraternidad universal. En el segundo punto, un breve vistazo a cómo ha sido tratada la misión en el informe de síntesis de la primera sesión y en el instrumentus laboris. El objetivo quinto, el objetivo específico quinto de este congreso nos invita a investigar sinodalmente cuestiones del informe de síntesis de la primera sesión y sobre todo este tema general, cómo ser una iglesia sinodal en misión. El informe de síntesis dedica todo un número, el 8, a la misión. Y es bonito ver las convergencias. Una renovada comprensión teológica de la misión, la iglesia es misión. El fundamento bautismal de la misión que nos confiere la responsabilidad misionera a todos en diversidad de carismas y misioneros. De manera que los sacramentos de la iniciación cristiana confieren a todos los discípulos de Jesús la responsabilidad de la misión de la iglesia. La familia como base misionera de la iglesia, la misión como una gracia que compromete a todos, donde el aporte de los laicos es indispensable, donde el Espíritu Santo da muchos carismas para llevar adelante el apostolado, y se pide además que se evite el clericalismo en los laicos, potenciando el carácter propiamente laical de su apostolado. Finalmente, el literal H dice que la práctica de la misión a gentes supone un enriquecimiento recíproco de iglesias, que no abarca solo a los misioneros, sino a toda la comunidad. Y pide que también las iglesias pobres de clero no renuncien a este compromiso y se abran a una cooperación pastoral desde una lógica genuinamente evangélica. Hay que decir que estas convergencias que se afirman, gracias a Dios encontramos una serie de principios y criterios compartidos para una renovada misionología en la teoría y para una renovación misionera en la praxis. Sin embargo, hay que decirlo, en el informe de síntesis solo se nombra dos veces la misión ad gentes y en el instrumento laboris una sola. En las cuestiones que afrontar se plantea, como sabemos, la necesidad de continuar profundizando la comprensión teológica de las relaciones entre carismas y ministerios en una perspectiva misionera, el cómo comprometer más a los laicos no ad intra, sino ad extra, en su misión secular específica, evitando sin embargo dualismos que separen la unidad de la misión de la Iglesia, la promoción y reconocimiento de los carismas y ministerios laicales, insertándolos en un dinamismo misionero, la necesidad de profundizar la expresión una iglesia todo ministerial. Y bueno, son cuestiones para afrontar y que tenemos nosotros que estudiar. Lo que llama la atención es que con una riqueza de principios en las convergencias, con unas cuestiones que afrontar que se han colocado, la pobreza de las propuestas. Solamente se hicieron en este número dos propuestas. Se pide una mayor creatividad en la institución de ministerios en base a las exigencias de las iglesias locales, dando importancia a los jóvenes, ampliando el ministerio del lector hacia un ministerio propio de la palabra, conferir un ministerio a parejas casadas, sobre todo en el ámbito de la pastoral familiar, e invitando a las iglesias locales a dar visibilidad y reconocimiento comunitario a carismas y ministerios. Hay que decir que el informe centró sus propuestas en la ampliación de los ministerios laicales y no abordó el problema de fondo. El problema de fondo es que como iglesia hemos mermado en mordiente profética. Hemos disminuido en impulso misionero y en compromiso evangelizador. Y la tentación que dije al inicio es quedarnos enredados en la sinodalidad como organización y no comprender su finalidad, que es la misión. Salir de los círculos cerrados para ir por las calles a anunciar la alegría del Evangelio. Hay mucho por reflexionar y espero que los padres sinodales, varios de ellos aquí presentes, amplíen esto, sobre todo para hacer realidad
el sueño misionero del Papa Francisco, expresado en ese famoso número 27 del Evangelii Gaudium. Sueño con una acción misionera capaz de transformarlo todo, para que todas las estructuras se vuelvan más misioneras, para una pastoral más abierta y expansiva. Porque como decía Juan Pablo II a los obispos de Oceanía, y lo cita el Papa Francisco, toda renovación en el seno de la Iglesia debe tender a la misión como objetivo, para no caer presa de una especie de introversión eclesial. Dicho esto, en el punto tercero propongo algunos puntos para una nueva comprensión teológica de la misión. Ante todo, decir que la misión es un desafío teológico. Y qué bueno plantearlo aquí en este congreso donde están tantos responsables de centros de investigación, de centros de teología, profesores de seminario. Antes que ser un desafío pastoral que hay que responder, es un desafío teológico. Es decir, necesitamos buscar una adecuada comprensión de la misión, una visión compartida, reflexionando sobre sus condiciones y consecuencias. Esto lo decía ya el cardenal Casper en una conferencia hace unos años. Ya el Papa Juan Pablo II, cuando escribió a la Redentoris Missio, reconoció que había una tendencia negativa por la que se iba disminuyendo el compromiso y el ardor misionero. Algunos hablaban de un hastío generalizado de la misión, por varias causas que no voy a entrar aquí en ellas. Y decía ese documento que parecía que iba disminuyendo, que se iba deteniendo, que era menos activo. Dificultades internas y externas han debilitado el impulso misionero de la Iglesia. Y en efecto, decía el Papa Juan Pablo II, en la historia de la Iglesia, este impulso misionero ha sido siempre signo de vitalidad, así como su disminución es signo de una crisis de fe. En ese mismo documento, Juan Pablo II avistó, sin embargo, algo positivo, una vuelta o repatriación de las misiones, en plural, a la misión de la Iglesia, y la confluencia de la misionología en la eclesiología y la inserción de ambas en el designio trinitario de salvación. Esto es importante para entender entonces lo que quiero decir. Creo que todos tenemos, ante esta crisis de la misión que experimentamos todos, ante esta dificultad de salir, y que bueno, la ha constatado aparecida y que la constatamos en los distintos contextos, es importante ver que la misión también para los centros de teología es un gran desafío teológico. Y más aún cuando entristece que en muchos centros de teología, en las carreras básicas, en el ciclo básico, no se da la materia del curso de misionología. Segundo, yo creo que entender la misión, y propongo dos metáforas, la patria como símbolo y reconocimiento del origen trinitario de la Iglesia, y el drama, expresión de ese dinamismo central de la Iglesia. La misión debe ser entendida como la categoría central de la historia de la salvación. Y delante del gran amigo Eloy Bueno de la Fuente, que tradujo al español la Teodramática de von Balthasar, me voy a permitir usar algunos de los temas de von Balthasar. Von Balthasar propuso asumir la misión como hilo conductor de toda la historia de la salvación, integrando el ser y el actuar de Dios desde una nueva perspectiva. Una teodramática donde se plantea una teomisionología. La acción de Dios no es otra cosa que la manifestación de su amor trinitario. El Padre es la fuente amorosa de todo lo que es. El Hijo recibe la misión del amor y la realiza en el Espíritu. El Hijo transmite esta misión a los apóstoles y a todos los que le escuchan. Hay una cadena remisora de misiones, desde la Trinidad hasta la misión de la Iglesia. Von Balthasar interpreta la historia de la salvación como una teodramática, es decir, desde la categoría del teatro, donde la acción de Dios en la historia se va desplegando. Esta parábola teatral permite la expresión no solo del drama del hombre en su condición personal y social, sino la representación de la propia verdad gracias a la dialéctica de la máscara que vela y desvela. El drama de Dios es esencialmente trinitario, y por inclusiones sucesivas se extiende a todos los hombres y al cosmos entero. El teodrama encuentra su cráter de explosión en la figura de Cristo,
que realiza la apertura infinita del espacio dramático. La cristología procede por elipsis progresivas que superan todo reduccionismo. En esta teodramática, la misión tiene un lugar especial. El Hijo recibe una misión del Padre al encarnarse y venir al mundo. Von Balthasar advierte que no se puede reducir el discurso sobre Dios a pura cristología, sino que es necesario plantearlo desde la Trinidad, así como se ha revelado en Jesús. En Jesús se produce en la encarnación una inversión trinitaria. El Hijo se encarna por el poder del Espíritu, pero después de la resurrección la inversión trinitaria se reinvierte y el Hijo resucitado puede enviar, inspirar al Espíritu Santo. El evento pascual es importante porque en la Pascua encontramos ese momento donde se llega pues al punto culmen. Von Balthasar lo compara, o lo podríamos comparar a un reloj de arena que tiene una amplitud en el Padre, en la creación, que en Jesús llega ese punto donde hay una concentración cristológica y a partir de la resurrección con Pentecostés encontramos una explosión universal. Con la resurrección de Jesús todo adquiere sentido. En la perspectiva de San Lucas, el resucitado explica e interpreta las escrituras a los discípulos en el camino de Emaús. En la de Juan, los sucesos pascuales poseen una plenitud de sentido que no necesitan ulteriores explicaciones. Pero en ambas perspectivas, es a partir de la resurrección de Jesús que los discípulos comprenden todas sus palabras y acciones. La luz pascual ilumina toda la vida del Señor. De los encuentros con el resucitado, brota para los discípulos la misión de anunciar aquello que habían experimentado personalmente. Lo que antes de Pascua se llamó seguimiento, dice Von Balthasar, después de Pascua se llama misión. Esto nos lleva entonces a asumir la misión adyentes como paradigma. Una expresión que el Papa Francisco utilizó en Río de Janeiro, como dije antes. Y cuando la utilizó, comenzamos a preguntarnos de dónde sacó Francisco esto. Y encontramos que esta frase de la misión adyentes como paradigma de toda la acción eclesial fue dicha en el Episcopado Italiano en la Asamblea Pastoral en el 2001. Y Benedicto XVI, en el mensaje para la Jornada Mundial de las Misiones, la utiliza, diciendo que hoy la misión adyentes debe ser el horizonte constante y el paradigma de todas las actividades eclesiales. De ahí Francisco entonces puede decir que la misión adyentes es el paradigma de toda la acción eclesial. ¿Qué significado le atribuye el Papa Francisco a esta categoría? En el CELAN, en una de las asambleas, nos lo preguntamos, precisamente tratando de decir, bueno, esta misión continental, una misión no programática, sino paradigmática, ¿qué implicaciones tienes? Ante todo, decir que la misión es el modelo primero, el primer analogado, la causa ejemplar. La auténtica misión con mayúscula es la misión de Dios. En segundo lugar, como paradigma, nos surge a poner en clave misionera toda la acción pastoral, lo que Francisco llamó en ese discurso la actividad habitual de las iglesias particulares. Citando aparecida en Evangelii Gaudium, Francisco dice: espero que todas las comunidades procuren poner los medios necesarios para avanzar en el camino de una conversión pastoral y misionera, que no puede dejar las cosas como están. Constituyámonos en todas las regiones de la tierra en un estado permanente de misión. Este es el sentido de la misionariedad, que se emerge también como una nota constitutiva de la Iglesia. La misión siempre será la fuente de la pastoral y no una sección de ella. Podríamos encontrar una analogía con lo que llamamos una animación bíblica de la pastoral. Tal vez tendríamos que hablar de una animación misionera de toda pastoral, en cuanto a la misión es el punto de partida. Es una misión transversal de toda acción pastoral. No se debe comprender la misión desde la teología, sino al contrario, se debe comprender la teología desde la misión. En otras palabras, la misión no es una rama de la teología, sino lo contrario. La teología es una rama de la misión. El que fue arzobispo de Canterbury, George Carey, decía: la eclesiología es una subsección de la doctrina de la misión. Esto quiere decir que la misión debe marcar la agenda a la teología y a la pastoral, y no al revés. Estamos necesitando una agenda misionológica para la teología, antes que una agenda teológica para la misión.
La misión paradigmática, esa misión sustantiva o sustancial, nos pide vivir desde adentro hacia afuera. Ser una comunidad en constante salida hacia los más lejos de sí, descentrada de sí misma, pues encuentra su centro en Cristo, que está en los más lejanos y empobrecidos. La misión nos alerta del peligro siempre presente de la autorreferencialidad, que se manifiesta en la autorreproducción, en una pastoral de clonación, en una pastoral de mera conservación. Una iglesia en salida es siempre heterorreferencial, porque vive su misión como una extroversión, una salida hacia los otros, hacia lo que es distinto. La misión es la razón de ser de la iglesia, pues ha recibido un envío a mandato del Señor resucitado y de ahí se derivan sus funciones de anunciar, generar, plantar, enseñar, testimoniar la buena nueva, servir, actualizando la historia, la misión de Dios que expresó Jesús en la categoría del reino de Dios. Si la misión la comprendemos de la Trinidad, entonces nos referimos a la Trinidad como esa patria, la patria que es el lugar de los padres, la patria que es el lugar del origen, que no es solamente un punto de partida, sino es también el lugar que nos da la cultura en la que crecemos. Esa forma de comprender y vivir la religión, el arte, la técnica, el trabajo, la economía, el lenguaje. Podemos nosotros afirmar que la Trinidad es el origen y la patria de la Iglesia, el origen de donde venimos, pero es también la meta hacia donde tendemos en ese camino. El ADN genético de nosotros los cristianos venimos de una comunión misionera que es la de la Trinidad. Dicho esto, entonces, puedo concluir, lo dije también en Maracaibo hace 10 años en el Congreso Misionero, repetir esa frase que le gusta a algunos teólogos: la iglesia no tiene una misión, la misión tiene una iglesia. A veces da tristeza como algunas diócesis para hacer el plan pastoral se ponen según el método, vamos a definir cuál es nuestra misión y visión. Si nosotros no tenemos que definir la misión nos define a nosotros. La misión no es una invención de la iglesia para su conservación. La misión no es una función que tenemos que hacer, sino que constituye la esencia y realización existencial de la iglesia. La iglesia es misionera porque Dios es misionero. El ser misionero es un atributo de Dios. Y Molman decía, no es que la iglesia tenga la misión de salvación que cumplir en el mundo, es la misión del Hijo y del Espíritu a través del Padre que incluye a la iglesia. Por lo tanto, cuando las comunidades cristianas hablan de Dios, hablan sobre el Padre, el Hijo y el Espíritu Santo, hablan de una misión de Dios, que no es otra cosa que una misión de la Trinidad. La iglesia existe en la misión, como lo declara el Vaticano II, en las Gentes 2, que ha sido citada esta mañana, es, por su naturaleza, misionera. No es el origen ni la finalidad, la iglesia. La iglesia recibe una misión y debe cumplirla. Y esa misión de Dios nos hace ver que es el movimiento de Dios al mundo. La iglesia es simplemente un sacramento, un signo, un instrumento para esa misión. Hay iglesia porque hay una misión y no al revés. Participar en la misión es participar en esa dinámica de un Dios amor hacia la gente, porque Él es el manantial del amor. Esta visión nos permite corregir la tentación siempre presente y acechante de un eclesiocentrismo que desplaza el cristocentrismo y el teocentrismo propios del cristianismo. La evangelización no tiene como objetivo principal construir la iglesia, sino anunciar al Dios revelado en Jesucristo. La iglesia no es el origen ni el final, es solo el sacramento, el instrumento, la expresión, la prolongación de ese amor de Dios por el mundo. La iglesia es enviada en misión porque Dios en sí mismo es un Dios misionero que envía. La historia de la salvación es una cadena remisora de misiones, como decía antes. Un cuarto punto, la ampliación de la teología de la misión desde la categoría de la Missio Dei. Hace unos años en un congreso de teología presenté este tema y lo intitulé La Missio Dei, un caballo de Troya o un paradigma para la renovación de la teología. Porque sabemos que esta expresión nació en ámbito protestante, en ámbito evangélico, y más en un ámbito anglosajón que el alemán. En ese artículo que está pues, publicado, pues hay un análisis de las dificultades que hay, sobre todo pues, por el genitivo referido al padre, pero también una distinción de lo que es el genitivo subjetivo y objetivo. No entro en eso en esta discusión.
Simplemente decir que el paradigma de la Missio Dei permite entender mejor la misión de la creación, la misión del Hijo como salvación, la misión del Espíritu como santificación y la misión de la Iglesia. Esta expresión nos permite nosotros partir de ese Dios, el Dios de la misión. Y una Trinidad no entendida como un algoritmo, como un problema matemático, trigonométrico, sino como una Trinidad que se revela en la historia como misión. Dios es el primer misionero, el Padre porque envía. Jesús es el misionero por excelencia. Y el Espíritu Santo, el misionero más exitoso que ha llegado ahí, inclusive donde nosotros todavía no pensamos ir. El Padre en la misión. El Padre en la misión es la fuente y el origen de esa misión. Y en esa misión que el Padre envía, la primera salida de Dios hacia afuera es la creación. Por eso que de alguna manera en la creación Dios expresa su ser y deja también escrito en ese libro de la naturaleza su ser. La creación tiene un valor universal en cuanto está dirigida a todos los hombres y no solamente al pueblo de la alianza. La creación es condición de posibilidad de la elección del pueblo, de la alianza y de la misma encarnación. Paso adelante un poquito algunas cosas. Decir que la misión de la creación logra una inclusión de toda la realidad creatural, del cosmos, de la ecología. Sabiendo que en esa misión universal hacia todos, tenemos que integrar la misión cristiana, la misión de Cristo el resucitado, con esta misión de la creación. Integrar el libro de las Escrituras con el libro de la naturaleza. Ambos nos hablan de Dios y nos llevan a Dios. La misión de Jesús es de redención y de salvación, de reconciliación. Porque hubo un pecado, porque el hombre rompió la alianza con Dios, fue necesario que el Padre enviara al Hijo con esta misión de salvación. La misión de Jesús como misión de redención tiene las características propias a toda misión cristiana. La encarnación en las realidades humanas con sus límites, la cruz como fruto de oposición al mundo, y la resurrección como esa anticipación de un mundo nuevo y alimento de esperanza. Jesús también logra la reconciliación y nos hace embajadores de la reconciliación en este mundo, una reconciliación que no solamente entre los hombres, sino también en el cosmos, según la teología de Efesios y Colosenses. La misión del Espíritu Santo es una misión de santificación y universalización. En Pascua, los discípulos experimentan esa alegría, la alegría de la resurrección y es la alegría del Espíritu, la alegría del Espíritu que los abre, que los impulsa. Si en Pascua, decía antes, hay una concentración cristológica, en Pentecostés encontramos una ampliación universal. El Espíritu no tenemos que esperarlo porque ya está actuando. Ya ha venido, vive entre nosotros. Y experimentar el Espíritu implica asumir un riesgo. Hay que salir a lo otro, viajar a lo diferente, a lo desconocido, dejarnos transformar y modificar por ello. Y eso implica renunciar también a nosotros y salir a los demás. El Espíritu santifica. Una comunidad animada por el Espíritu es capaz de ver la realidad, los hombres, la historia, el mundo, con los ojos de Dios, más allá de sus propios muros, compadecerse del dolor y del sufrimiento, ver las cosas con los ojos de los pobres, de las víctimas, con la mirada de los últimos, de los descartados, que son los favoritos de Dios. Una comunidad animada por el Espíritu ha salido del letargo y es capaz de vencer el narcisismo de la autorreferencialidad y superar la tentación del gueto. Una misión que amplía, una misión que va siempre más allá y que nos lleva por los caminos de la mística, como dice también el Papa Francisco en Evangelii Gaudium, que son las vías de la interioridad y que permiten reconocer a Dios presente. La misión de los discípulos la reciben del resucitado. Es una prolongación de estas misiones. La Iglesia nace de esta misión. Y esta misión forma parte de esta única misión de Dios, que crea al hombre, lo reconcilia, lo salva, lo santifica. La Iglesia recibe el encargo de continuar esta misión divina en el mundo. La misión de la Iglesia es el don de participar a través del Espíritu Santo de la misión del Padre que le ha confiado al Hijo. La misión de la Iglesia, o entender la Iglesia como misión, nos permite, como decía antes, superar el eclesiocentrismo, sabiendo que la Iglesia no es dueña de la misión, que es su servidora. Nace y vive del envío del Hijo por el Padre,
Y todo cristiano por el bautismo está llamado a participar de esa misión de Jesucristo, llamado a ser discípulos misioneros desde distintos ministerios, servicios y carismas al servicio de la única misión. La intención de Dios para el mundo es mostrar su forma de ser: amor, comunidad, igualdad, diversidad, misericordia, compasión, justicia. La iglesia tiene un papel importante en esta misión de hacer, de ayudar, acompañar el crecimiento y la venida del reino, sin identificarse con él ni agotarlo. Es una misión sacramental, una misión de ser servidora, heraldo, testimonio, signo del reino. Al identificarse como pan, como visión, como resurrección, Jesús caracteriza su misión y la misión de la comunidad misionera como intervención en los grandes problemas del mundo, que son compartir el pan, curar la ceguera, cuestionar las ideologías, combatir la muerte y sus ramificaciones. Concluyendo este punto teológico, pues, podríamos decir que la misión es el movimiento de Dios al mundo. La iglesia es su instrumento. La misión no es una función de la iglesia, sino es parte de su ser, su esencia y realización existencial. Y la misión remite siempre al Dios que envía, al Dios misionero, de donde procede toda misión. Concluyo este punto teológico diciendo que la misión tiene su origen en el corazón de Dios. Por lo tanto, la expresión de la Missio Dei enfatiza que la iglesia y la misión tienen su base en el envío del Dios triuno. El desafío ya no será la extensión o expansión de la iglesia o del cristianismo, sino la participación en la relación de Dios con el mundo. Solo a partir de esta base se puede comprender adecuadamente la vocación misionera de la iglesia. Desde la visión de Dios, la iglesia se entiende como instrumento, agente, subsidiario para el anuncio del reino de Dios. La misión de Dios es el paradigma, no solo de la pastoral, sino también de la teología. Pero es también un gran paso para todas las iglesias, pues nos permite afirmar el fundamento trinitario de la misión, cambiar nuestra comprensión de la iglesia, nuestra eclesiología, pasar del plural misiones de la iglesia al singular misión de Dios, dejar la arrogancia de una teología de la cristiandad en la el cual nos comprendemos como una institución establecida, centrada en sí misma, a un llamado misionero continuo, una iglesia en salida hacia las periferias y en las periferias, compartiendo con los pobres y descartados del mundo. Finalmente, como pide también este congreso, algunas propuestas para la segunda sesión del sínodo, en relación, por supuesto, pues, al tema que estamos conversando, que es el tema de la misión. Primero, la conversión misionera. El primer reto es asumir decididamente que la misión ad gentes e inter gentes es el paradigma, no solo en la teoría, sino en la praxis. Esa conversión pastoral que tanto nos llamó, pero una conversión misionera. La iglesia existe para la misión. No tiene sentido encerrarse en unos muros que defiendan una cristiandad establecida que además ya no existe, en una memoria olvidada, repitiendo ritos llenos de símbolos que hace tiempo perdieron su fuerza simbolizadora en lugar de evocar signos de vida. Segundo tema, y se ha tratado bastante en las ponencias anteriores, un cambio de eclesiología desde el fundamento común bautismal. Asumir de una vez para siempre que el sujeto eclesial es la totalidad del pueblo de Dios en el que estamos incluidos los ministros ordenados y a su servicio, que desarrolla el compromiso misionero de todos los bautizados en la iglesia y en el mundo. Esto implica la superación del clericalismo. El Papa Francisco, en la carta a los párrocos del 2 de mayo, decía: nunca llegaremos a ser una iglesia sinodal misionera si las comunidades parroquiales no hacen de la participación de todos los bautizados en la única misión de anunciar el Evangelio el rasgo características de su vida. Si las parroquias no son sinodales y misioneras, tampoco lo será la iglesia. Tercero, reconocer el auténtico estatuto de los laicos en la iglesia. José Pérez Guadalupe, hace unos años, comparando los modelos eclesiales y pastorales de católicos y evangélicos, decía: mientras que en la iglesia católica la labor evangelizadora estaba reservada exclusivamente para ministros instituidos, sacerdotes y consagrados, en la iglesia evangélica la labor evangelizadora es una exigencia natural de pertenencia a esta agrupación. En este sentido, mientras que nuestro laicado católico tradicional ha estado preparado y condicionado para ser un agente pasivo y receptor dentro de su parroquia,
la feligresía de los grupos evangélicos ha sido fundamentalmente militante en su compromiso evangelizador. Todo creyente es un evangelizador y todo feligrés un protagonista del desarrollo de su iglesia. En una de las primeras homilías del Papa Francisco, comentando el capítulo 8 de los Hechos de los Apóstoles y cómo la persecución sirvió para que los laicos llevaran y compartieran su fe, decía: ¿a quién tenemos que esperar? No es el bautismo el que nos da a nosotros la fuerza para ser misioneros. Somos fieles al Espíritu para anunciar a Jesús con nuestra vida, con nuestro testimonio y nuestras palabras. Cuando hacemos esto, la iglesia se convierte en una iglesia madre que genera hijos. Pero cuando no lo hacemos, la iglesia no se convierte en una madre, sino en una iglesia niñera, que cuida al niño para que se duerma. Es una iglesia adormecida. Pensemos en nuestro bautismo, en la responsabilidad de nuestro bautismo. Esto implica repensar, y es un desafío teológico, la relación de la misión con el tema de las potestades. Para presidir una comunidad ciertamente se requiere una misión canónica, pero no para el anuncio del evangelio. Es un tema, decía, estudiar y a profundizar. Las potestades sagradas derivadas del bautismo, así como los ministerios bautismales. Si nosotros llamamos que hay ministerios ordenados, ¿por qué se encuentra tanta dificultad en llamar ministerios bautismales? ¿Y se prefiere el circunloquio de ministerios conferidos a laicos o ministerios delegados? Cuarto punto, potenciar el compromiso misionero de los laicos. El Papa Francisco insiste en la promoción de la teología del bautismo y las implicaciones de la participación de los laicos en la vida y misión de la Iglesia. Sin embargo, el gran obstáculo es la clericalización de los mismos laicos y de nosotros para la apropiación de la misión por parte de todo el pueblo de Dios. La teología del Concilio Vaticano II, ha sido dicho esta mañana, fue preparada por una amplia reflexión donde uno de sus mejores exponentes fue el padre Congar. Se postulaba la existencia de un tercer estado en la iglesia, el laicado, junto al clero y a los religiosos. Lo típico y positivo de este estado es el estar en el mundo, en el séculum, de aquí el término seglar. Darío Vitali dice: si al clero le compete la mediación entre Cristo y la iglesia con la administración de los medios de la gracia, a los laicos le compete la mediación entre la iglesia y el mundo. En otras palabras, a los laicos le compete la mediación, la acción de la iglesia destra, desarrollada a través de la vida cristiana misma, a diferencia de los ministros ordenados a los cuales le corresponde la acción ad intra de la iglesia. Esta visión, por un lado, es positiva, porque le asigna un lugar propio a los laicos, no de suplencia ni de colaboración, sino de responsabilidad propia. Sin embargo, tiene también el peligro de reducir su acción a lo profano, excluyéndolo de la esfera sagrada, entre comillas, lo que no es verdad. Los laicos también tienen una responsabilidad y potestad propia ad intra. La segunda parte del libro de Congar sobre la teología del laicado, menos asumida en la recepción del concilio, describía el estado de los laicos a partir de su participación en la función sacerdotal, profética y real de Cristo. Todos los cristianos, y no solo los pastores, tienen el deber de contribuir al incremento de la santificación de todo el mundo. Todos están llamados a la santificación de sí mismo y del mundo. El bautismo y la vocación universal a la santidad preceden cualquier diferencia de funciones. Sorprende que la recepción de la enseñanza sobre la responsabilidad de los laicos en el Concilio Vaticano II haya ido en la dirección contraria. No se ha logrado todavía la circularidad entre el sacerdocio común de los fieles y el sacerdocio ministerial como dos formas que se completan en la participación del sacerdocio de Cristo. El desafío es asumir el sacerdocio común como elemento estructurante de la comunidad eclesial y vía de participación en la vía de la iglesia. Quinto, ya voy terminando, una iglesia local en misión. La misión es sobre todo un desafío para cada iglesia local. Lo decía el Papa Francisco en Evangelii Gaudium 30. Cada iglesia particular, porción de la iglesia católica, está llamada a la conversión misionera. Es el sujeto primario de la evangelización. Su alegría de comunicar a Jesucristo se expresa tanto en su preocupación por anunciarlo a los otros en lugares más necesitados, como en una salida constante hacia las periferias de su propio territorio o hacia los nuevos ámbitos socioculturales. En orden a que este impulso misionero sea cada vez más intenso, generoso y fecundo, exhorto, decía el Papa, a cada iglesia particular a entrar en un proceso decidido de discernimiento, purificación y reforma. La responsabilidad de la iglesia local está en poner efectivamente la misión y la evangelización como prioridad y opción fundamental.
como bien lo dice Aparecida, en América Latina y el Caribe, en estas últimas décadas hemos estado más en una pastoral de conservación o mantenimiento, pastoral centrada en el rebaño, tal vez en organización institucional, pero hemos descuidado mucho el ardor evangelizador. Urge recuperarlo. Ojalá el próximo Congreso Americano Misionero, el CAN 6 de Puerto Rico, a celebrarse en noviembre, nos ayude. Pero en el fondo lo que necesitamos es un terremoto del espíritu que nos saque a la misión, como lo hizo con los discípulos en Pentecostés. 6. Misión e inculturación. La misión le regala a la iglesia una de sus riquezas más grandes, la pluralidad, que es don del Espíritu Santo, pero que se fragua en la inculturación del querigma, pues les hace reconfigurar su propia identidad en la escucha y diálogo con las personas, cultura, realidades e historias de un pueblo, de un territorio. En querida Amazonía, el Papa dice que gracias a que Dios ha obrado de múltiples maneras, la iglesia tiene un rostro pluriforme, no solo de una perspectiva espacial, sino también desde su realidad temporal. Se trata de la auténtica tradición de la iglesia, que no es un depósito estático ni una pieza de museo, sino la raíz de un árbol que crece. En la tradición milenaria que testimonia la acción divina en su pueblo y que tiene la misión de mantener vivo el fuego más que conservar sus cenizas. En la inculturación hay una dinámica de fecundación que permite expresar el evangelio en ese lugar con la fuerza transformadora del evangelio. El Espíritu Santo embellece a la iglesia, mostrándole nuevos aspectos de la revelación y regalándole un nuevo rostro. El Papa anima que el anuncio del evangelio sea comunicado con categorías propias de cada cultura y nos invita también a no imponer una determinada forma cultural, a no tenerle miedo al Espíritu Santo. Y dice, no temamos, no le cortemos las alas al Espíritu Santo. La misión abre caminos de inculturación del evangelio a nivel social y espiritual, pero también a nivel de caminos de inculturación en la santidad, en la liturgia, en la ministerialidad, para lograr comunidades repletas de vida, donde se abre protagonismo bautismal que aprecie el don de las mujeres, de los jóvenes, que sea capaz de ampliar los horizontes más allá de los conflictos, que promueva una convivencia ecuménica, interreligiosa y la fraternidad universal. Esta responsabilidad no podemos echársela solo a la Iglesia Universal, a la Iglesia toda, sino tenemos que asumir a las iglesias locales. Finalmente, la misión a gentes, inicié, debe ser el paradigma de toda acción eclesial, debe ser el paradigma de la teología. El instrumento Laboris para la segunda sesión lo recoge solo una vez, la misión a gentes, y es una pobreza y es una tristeza. Y dice en el número 45, todas las iglesias locales reciben y dan en comunión de la iglesia. Hay iglesias que necesitan apoyo de recursos financieros y materiales, otras que se enriquecen con el testimonio. En particular, se reconoce y se solicita la generosidad de presbíteros, diáconos, consagradas, comprometidos en la misión a gentes. Se solicita. Creo que hay una pobreza en el instrumento Laboris sobre la misión a gentes y que no lo hemos asumido todavía como paradigma. Ojalá que esta primavera sinodal que se ha despertado con este sínodo, lográramos en otro momento una primavera de la misión, donde este interés, esta vida que ha despertado en todos lados, nos mueva también para salir a la misión. Porque sin misión, la iglesia se empequeñece, se enferma y se muere. Muchas gracias.

Bien, agradecemos la presentación y ahora la invitación es también a poder dialogar en torno a este importante y relevante tema de la misión. ¿Cómo ser una iglesia sinodal en misión? Es lo que nos ha presentado Monseñor Raúl y la invitación ahora es poder precisamente tener la oportunidad de dialogar en torno a este tema. Acá estamos, las preguntas vienen llegando. Y vamos a proceder entonces. Tenemos 15 minutos para hacer preguntas, o más bien, habían unas más de 15 preguntas para la presentación. Se ha de pasar de una misión, una de las preguntas, se ha de pasar de una misión eclesiológicamente sacramental, vayan y bauticen, hacia una misión cristocéntrica o reinocéntrica. Es una pregunta que le están haciendo, monseñor. ¿Cuáles serán los campos de misión que debemos cultivar en una iglesia sinodal? ¿Debe ser la misionología una materia o un eje articulador y transversal de los estudios de la teología? Usted ya dio algunas claves al respecto. ¿Cuál es la causa de la clericalización del laicado? Ahí hay una ronda de tres preguntas de muchas otras que se han ido haciendo. Ahí tiene un tiempo para que pueda. Muy bien. La segunda pregunta que le hacen es, ¿cuáles serán los campos de misión que debemos cultivar en una iglesia sinodal?

enseñado. Y esa garantía yo estaré con ustedes todos los días. Hay un cuádruple todo que indica esa catolicidad, esa universalidad de la misión en el espíritu. Que parte de vayan y anuncien. El anuncio como la primera parte. Por supuesto que el anuncio lleva después, si es recibido y si la persona, el Espíritu Santo, pues prepara a las personas a la adhesión a la fe, a una iniciación cristiana, que después de todo este camino de iniciación cristiana, un camino catecumenal, hay un bautizo, pero no es una misión a bautizar, es una misión a anunciar, a hacer testimonio. Cada vez más, y se veía también en la preparación al Congreso Misionero Americano, no es la misión ad gentes, sino es la misión inter gentes et cum gentibus. Es una misión entre la gente. Una de las causas que no pude entrar por el tiempo pues que estaba y quería centrarme en el tema, pero una de las causas del debilitamiento de la misión, aparte pues de toda la parte colonial y de todo estaba en el haberse centrado de alguna manera en la transmisión de una doctrina. La misión es un anuncio y un anuncio hacia todos. Y es un testimonio, por lo tanto no es que yo voy para tener como el protagonismo. Ya el Espíritu Santo está ahí. Me gusta mucho la expresión de un teólogo de Corea que dice, me resisto a la idea de aceptar que Dios haya llegado a mi pueblo en el morral de un misionero. No puede ser. No puede ser que Dios haya sido tan malo que tardó miles de años para llegar a mi pueblo. Dios ya estaba presente aquí actuando entre nosotros. No llegó con el misionero. El misionero no va para anunciar simplemente un Dios desconocido. El misionero va para compartir con la gente y entre la gente descubrir la presencia del reino. Por lo tanto, no es una misión para bautizar. La misión hay que entenderla. Y en esto es clave lo de Francisco, de Papa Francisco. No es nueva evangelización. Francisco habla de evangelización. Porque no se trata que regresen al mismo estado de antes. Si se fueron tantos cristianos, tantos católicos de nuestras iglesias, fue porque algo no estaba bien. No se resuelve diciéndole, vengan de nuevo. Algo tenemos que cambiar. Por lo tanto, la primera misión no es el bautismo para ser cristiano, sino es para anunciar este reino de Dios, que todas las personas vivan pues esta alegría de encontrarse con Jesucristo, se inserten en comunidades. El tema de los campos de la misión es amplísima. Y el paradigma de la Missio Dei permite incluir desde la Missio Creationis todos los temas de la ecología, todos los temas del cuidado de la naturaleza. Desde la misión del Espíritu nos lleva a esa fraternidad universal, por lo tanto, Laudato Si y Fratelli Tutti. Y nos lleva en esa misión de Jesús a imitar su ser y actuar en el Evangelio, su praxis, entre los pobres, entre los últimos. Por lo tanto, la misión nos coloca en muchísimos campos. Pero lo más importante de la misión no son los campos, sino la actitud de salir de sí mismo. Y ojalá que este sínodo de la sinodalidad, todo lo que hacemos, que es muy importante, nos ayude a esa conversión eclesiológica, pero para la misión. Si no, no serviría para nada. Si no, sería una forma de organización para hacer una iglesia más organizada. El tema es cómo salir, y sobre todo para los laicos, se dijo esta mañana y lo repetí, sin duda pues que los laicos tienen

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0: Saludos a América Latina y el Caribe, sean bienvenidos y bienvenidas a este Contacto Sur, hoy 24.
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0: Y estaré compartiendo la información con ustedes el día de hoy. Sin más, vamos con los titulares. En el Ecuador, amnistía e indulto se podrían aplicar con el decreto 424. En República Dominicana, agentes migratorios en centros hospitalarios violan los derechos de las personas, según el colectivo Migración y Derechos Humanos. En Guatemala se lleva a cabo el foro Más de 40 años de búsqueda. Y en Perú, advierten sobre crisis en la Amazonía y urgen acciones contra la ilegalidad y la deforestación.
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0: Empezamos con la información. El decreto ejecutivo 424 que rige en el Ecuador incorpora disposiciones como la posibilidad de indultos y amnistías para integrantes de la Policía Nacional y Fuerzas Armadas. El jurista Marcelo Dueñas explica cómo funcionarán estas consideraciones para que no se puedan vulnerar los derechos humanos. Es información de Rolando Goyes García de Corape.
3: Saludos América Latina y el Caribe. Este es nuestro aporte desde Ecuador para leer. El pasado 18 de junio de 2026, el presidente de la República, Daniel Noboa, firmó el decreto ejecutivo 424, donde ratificó la existencia de un conflicto armado interno en nuestro país. Dentro de esta normativa, además incorporó referencias a indultos, rebajas o conmutación de penas y amnistías para personal militar, policial y civiles que participen en acciones destinadas a enfrentar este conflicto. Sobre estos puntos, el jurista Marcelo Doñas explica quiénes podrían beneficiarse de las figuras mencionadas.
4: La amnistía no es exclusivamente para eso, sino cuando hay algún tinte político en la persecución judicial y se aplica esta garantía constitucional para desaparecer la investigación y también la acción penal, pero no el delito. Uh-huh. Esto lo hace exclusivamente, en cambio, a través de la otra figura, que es el indulto, el presidente de la República. Y él lo hace cuando una sentencia está en firme, ejecutoriada y ejecutándose. Y significa el perdón o la conmutación de la pena, que puede ser total o parcial.
3: Ratifica que la decisión de otorgar amnistías e indultos radica específicamente en la Asamblea y el presidente, que aquí los jueces no tendrían ninguna responsabilidad.
4: Los jueces no hacen absolutamente nada, ni en el tema de la amnistía ni en el tema del indulto. Lo único que hacen es registrar, por ejemplo, cuando la Asamblea Nacional resuelve conceder la amnistía, eso es ley. Y lo que hace la Asamblea es notificar al sistema de justicia o a la fiscalía, digo, en el ámbito jurisdiccional, o a la fiscalía, que esa resolución se ha tomado, y eso es mandatorio porque es una norma constitucional que está por sobre las leyes menores, como es el propio Código Orgánico de la Función Judicial o el COIP, ¿verdad? Y cuando sucede también el tema del indulto, como es una garantía constitucional y una facultad que le otorgan al presidente de la República, cuando él aplica, lo que hace es notificar únicamente a la Función Judicial.
3: Sostiene que, si bien es importante contar con el respaldo de las Fuerzas Armadas extranjeras, hay que estar vigilantes de cómo actúan y que no exista extralimitación de fuerza para que puedan beneficiarse.
4: Yo creo que el decreto ejecutivo está orientado exclusivamente para combatir la delincuencia con un poco más de firmeza por parte del Estado, y no por ello, no olvide que hay normas, hay leyes a las que Fuerzas Armadas y Policía tienen que regirse. El uso progresivo, el uso racional, el uso necesario de la fuerza. Entonces, no vayamos a los extremos.
3: La inclusión de estas figuras jurídicas abrió un amplio debate sobre su alcance, requisitos y diferencias dentro del sistema legal ecuatoriano, aún quedan muchas por analizar. Y este fue nuestro aporte desde la Coordinadora de Medios Comunitarios Populares y Educativos del Ecuador para leer. Nos escuchamos en una próxima oportunidad.
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0: Y en Guatemala se lleva a cabo el foro Más de 40 años de búsqueda. Familiares de víctimas de la guerra piden al presidente ordene abrir los archivos militares. Es información de Juan Pablo Montenegro, de la Federación Guatemalteca de Escuelas Radiofónicas, FEGER.
6: En el marco del 21 de junio, conmemoración del Día Nacional contra la Desaparición Forzada en Guatemala, se desarrolla un foro denominado Más de 40 años de búsqueda. Como participantes de este espacio se encuentra Ana Lorena Delgadillo, del Grupo de Trabajo de la Organización de Naciones Unidas sobre Desapariciones Forzadas, Flor Salazar, de la Comisión Presidencial por la Paz y los Derechos Humanos en Guatemala, COPADE, Feliciana Macario, de la Plataforma Nacional de Víctimas del Conflicto Armado Interno y fundadora de la Coordinadora Nacional de Viudas de Guatemala, CONAVIGUA. A continuación, escuchamos a Raúl Nájera, integrante del colectivo Hijos Guatemala.
7: Cada una de las organizaciones de información sobre espacios administrados por el Estado, donde podemos acceder con un mecanismo legal que ya se planteó al Mecanismo Nacional de Búsqueda, que puede depender incluso del mismo presidente de la República para ahorrar camino administrativo y bloqueos que impidan el encuentro de nuestros seres queridos.
6: En Guatemala, el conflicto armado interno afectó a más de 200.000 personas. 45.000 personas son desaparecidas de manera forzada. 5.000 de estas personas fueron niños y niñas. El pasado 19 de junio, el gobierno de Guatemala dio a conocer el mecanismo de búsqueda de personas desaparecidas durante el conflicto armado interno.
7: Hemos aportado al mecanismo ya bastante información al respecto y hemos aportado también propuestas de cómo implementar estas diferentes acciones de investigación, de localización, de prospección de lugares, de exhumación de los restos y de devolución digna a los seres, a las familias de las personas detenidas desaparecidas. Es decir, me parece que ahí está la riqueza del mecanismo, que insisto, lo que nosotros esperaríamos es que se agilicen lo más pronto posible, ¿verdad? Y que se estructuren los equipos de trabajo que permitan acceder.
6: Con esta acción, familiares de las víctimas piden que se busque a sus desaparecidos para conocer la verdad de lo ocurrido y poder recuperar las osamentas o reencontrarse en vida con ellas. Con esto, cerrar un ciclo de más de 40 años de búsqueda. Nájera también tomó la palabra para pedirle al comandante general de las Fuerzas Armadas de Guatemala que ordene abrir los cuarteles para obtener información de personas desaparecidas durante los 36 años de guerra.
7: El presidente de la República, Bernardo Arévalo, como comandante general del Ejército de Guatemala, tiene la facultad de ordenar al Ministerio de la Defensa Nacional la investigación de todos los sitios donde hemos puesto denuncias durante más de 40 años que existen cementerios clandestinos en terrenos antiguos, propiedad del Ministerio de la Defensa, pero también terrenos que en este momento siguen siendo propiedad del Ministerio de la Defensa. El comandante general del Ejército de Guatemala tiene la facultad de ordenar la investigación. Dos, también tiene la facultad de ordenar que todos aquellos miembros o exmiembros de las Fuerzas Armadas en este país que tengan información relevante que permita identificar el paradero de nuestros seres queridos, tiene que aportarla inmediatamente al Mecanismo Nacional de Búsqueda de Personas Desaparecidas para que esta información permita dar con el paradero de nuestros seres queridos.
6: Un foro organizado por la Plataforma Nacional de Víctimas del Conflicto Armado Interno e Impunity Watch. Desde la Federación Guatemalteca de Escuelas Radiofónicas, FEGER, para Aler Contacto Sur, les informó Juan Pablo Montenegro Rojas.
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0: En República Dominicana, el colectivo Migración y Derechos Humanos solicita con firmas el cese a las políticas migratorias en hospitales públicos. El reporte es de Rosana Marmolejos, de UDECA, República Dominicana.
8: Saludos amigos de América Latina y el Caribe. En República Dominicana, el colectivo Migración Derechos Humanos entregó en la sede de gobierno un documento con más de 1,000 firmas ciudadanas que solicita al presidente de la República la derogación inmediata de las políticas migratorias en los hospitales públicos. Desde abril de 2025, un protocolo oficial dispuso que inspectores y agentes migratorios desplegados en los hospitales verifiquen que los pacientes tengan una identificación válida, carta de trabajo, prueba de domicilio en República Dominicana y cubran el costo de los servicios recibidos. De no ser así, serán atendidos médicamente y, una vez recuperados, deportados. La presencia de agentes migratorios en centros hospitalarios limita el derecho a la salud y afecta especialmente a mujeres embarazadas, niñas, niños, personas migrantes haitianas, afirmó el colectivo. También señaló que los hospitales deben mantenerse como espacios seguros donde prevalezca el derecho a la salud, la atención médica oportuna y la protección de la vida humana independientemente de la condición migratoria de las personas. Creado en 2024, el colectivo agrupa organizaciones sociales y a ciudadanos para promover el respeto, la defensa y la garantía de los derechos humanos de las personas migrantes, sus familias y comunidades. Entre los grupos que firman el documento figuran Cáritas Arquidiocesana, el Movimiento Participación Ciudadana, el Centro de Desintoxicación Casa Abierta, el Foro Feminista, entre otros. El gobierno dio inicio en octubre de 2024 a un plan de deportación masiva de ciudadanos indocumentados, casi todos de origen haitiano, medida dirigida a enfrentar la inmigración del país fronterizo. De acuerdo a datos oficiales, desde entonces han sido deportados más de 500,000 haitianos en condición migratoria irregular, mientras la Dirección General de Migración mantiene apostados a sus agentes en más de 33 hospitales públicos dominicanos. Para Contacto Sur, desde UDECA en República Dominicana, les informó Rosanna Marmolejos.
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0: Y en Perú, advierten sobre la crisis en la Amazonía y urgen acciones contra la ilegalidad y la deforestación. Es información de Jessica Cáceres, de Radio Onda Azul, desde Puno, Perú.
9: Advierten sobre crisis en la Amazonía y urge acciones contra la ilegalidad y la deforestación. Desde Lima, la coordinadora de IRI Perú y secretaria ejecutiva del Consejo Interreligioso del Perú, Región por la Paz, Laura Vargas Valcárcel, alertó sobre la grave situación que enfrenta la Amazonía peruana y la necesidad de que el próximo gobierno adopte medidas firmes frente a la deforestación y las actividades ilegales. En entrevista con Radio Onda Azul, señaló que la minería ilegal de oro, la trata de personas y el tráfico de especies están fuertemente vinculados a la degradación de los bosques tropicales, fenómeno que se ha incrementado en la región amazónica sin un control efectivo del Estado. La especialista advirtió que el Perú pierde entre 140,000 y 150,000 hectáreas de bosques al año y que de alcanzarse el 25% de deforestación en la Amazonía, actualmente el 17% a 18%, se podría llegar a un punto de no retorno, afectando la capacidad del bosque para absorber carbono y acelerando el cambio climático.
10: Claro que sí. Mire, decimos que es un esfuerzo pequeño, no hay esfuerzo pequeño. Cuidar nuestra naturaleza, cuidar nuestros bosques, cuidar nuestros ecosistemas es fundamental, porque estamos hablando de la vida que está en riesgo y que la queremos proteger y defender. O sea, no hay esfuerzo pequeño. El más mínimo esfuerzo que hagamos es valioso, es importante y hay que darlo a conocer, que hay que hacer que más gente se sume a él, ¿no? Estamos entonces en un momento difícil, en un momento donde estamos muy cerca de este punto de quiebre. No podemos llegar a ese punto de quiebre porque ahí sí que ya los bosques no van a absorber el carbono, no nos van a regalar oxígeno, no van a absorber el carbono y más bien van a generar más carbono.
9: Para Contacto Sur les informó Jessica Cáceres de Radio Onda Azul desde Puno, Perú.
0: Hasta aquí la información este día 24 de junio del año 2026. Soy Iván Fernández, agradezco su escucha y le invito a que el día de mañana sintonicen esta estación para otro Contacto Sur. Gracias y hasta mañana.
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0: Disney, Vatican News. Hoy, en el día en que celebramos la Natividad de San Juan Bautista, es la única festividad en el calendario cristiano que conmemora un nacimiento, además del de Jesús. El Papa celebró su tradicional audiencia general en los miércoles ante una plaza de San Pedro repleta de fieles, en plena ola de calor en Italia, con temperaturas que superan los 38 grados centígrados. León XIV abordó su cuarta catequesis sobre la Constitución Sacrosanctum Concilium, que hoy trató de la liturgia. Explicó que participar en la mesa del Señor significa alimentarse de la palabra de Dios, recibir el cuerpo de Cristo y dar gracias. La Eucaristía, dijo el Papa, es un camino de unión con Dios y de comunión entre las personas. Al participar en ella, los cristianos aprendemos a ofrecernos a nosotros mismos, siguiendo el ejemplo de Jesús.
1: De esta forma, la Eucaristía es anticipo del sacramento del reino que está por venir y a la vez nos enseña a adoptar el estilo de la vida de Cristo, entregando la propia vida. Por otra parte, la palabra edifica también nuestra relación con el Señor, haciéndonos pasar de la decadencia del pecado a la vida nueva en Cristo.
0: Al participar en la misa, escuchamos la palabra de Dios, no para adquirir conocimiento sobre las Escrituras, sino para acoger una palabra viva que transforma la vida. El Papa pidió que acudamos con fe a esta fuente de vida divina, que son los sacramentos, y dejémonos transformar por la celebración eucarística que Dios, insistió el Papa, nos enseña a participar cada día con más fruto de su presencia real, signo de unidad y vínculo de caridad. El Papa invitó a una mayor participación de la Santa Misa meditando la Palabra de Dios, porque en la Eucaristía se encuentra la fuente de unidad del pueblo cristiano, las fuerzas necesarias para promover la caridad y la concordia en las familias, en las comunidades, a menudo marcadas por conflictos y divisiones. Desde el Vaticano, Patricia Nestrosa, El Sembrador, Nueva Evangelización.

Dice la palabra de Dios en Isaías 41:10. Así que no temas, porque yo estoy contigo. No te angusties, porque yo soy tu Dios. Te fortaleceré y te ayudaré. Te sostendré con mi diestra victoriosa. Definitivamente, tú eres más fuerte.

estimados amigos y amigas de la estación de la Gran Familia, reciban como siempre un caluroso saludo de su humilde hermana Miguelina Reynoso, quien les acompaña en este breve tema de reflexión tomado de Xauri, del portal informativo. Con ustedes, en este momento, vamos a tratar el tema del Consejo Episcopal Latinoamericano de las redes de comunicación de la Iglesia en América Latina y el Caribe, que avanza hacia una estrategia común para fortalecer la misión evangelizadora. Pues bien, coordinadores de las principales redes de comunicación de la Iglesia en América Latina y el Caribe se reúnen los días 16 y 17 de junio en la sede del Consejo Episcopal Latinoamericano y Caribeño, el CELAN en Bogotá. Se reunieron con el propósito de consolidar una articulación regional que permita fortalecer la misión evangelizadora y la incidencia de la Iglesia en el continente. El encuentro reúne a representantes de la Red Eclesial de Comunicación de Latinoamérica del Caribe, RECLAP, la Red de Misioneros Digitales de América Latina y el Caribe, todos conectados, la Alianza Latinoamericana y Caribeña de Medios Audiovisuales Católicos, ALMA, y la Red de Emisoras Católicas de América Latina y el Caribe, junto con responsables del Centro para la Comunicación del CELAM. La iniciativa quiere consolidar una auténtica red de redes comunicativas eclesiales, capaz, mis hermanos, de trabajar de manera coordinada y solidaria al servicio de la misión de la Iglesia en la región de CELAN.

almas. Gracias por su sintonía. En sinodalidad, recorriendo el camino que Dios espera de nosotros en este tercer milenio. Estuvo

Estimados amigos y amigas de la estación de la gran familia, reciban un caluroso y fervoroso saludo de parte de su amigo y hermano en Cristo Jesús, Juan Ramón Marte Cruz, quien le acompañará en este breve tema de reflexión de este día, tomado del portal de ASI Prensa en la página de Facebook. Muchísimas gracias por su sintonía y dándole un fervoroso saludo a nuestro reverendo padre Mariano Gálvez y un saludo muy especial a todos los oyentes de la comunidad del proyecto Aras Nacionales en sinodalidad, recorriendo el camino que Dios espera de nosotros en este tercer milenio. León 14. El mal se derrumba cuando se anuncia y practica el Evangelio. Al presidir este domingo 14 de junio, el rezo del Ángelus ante los fieles y peregrinos congregados en la plaza de San Pedro, el Papa León XIV aseguró que cuando el Evangelio es anunciado y practicado, el mal se derrumba como una enfermedad que termina como una noche que le deja paso al alba, como la muerte vencida por el resucitado. El Evangelio de hoy nos ofrece un gran regalo porque todo lo que los escuchan están incluidos en la mirada de Jesús, dijo el Santo Padre al abordar el pasaje tomado del Evangelio según San Mateo. Es un relato que manifiesta el interés con el que se observa, además de decirnos que es a lo que él presta atención. El Papa destacó que haciéndose nuestros hermanos, el Hijo de Dios mira a la gente, mira a la humanidad, ve la opresión que aplasta y la violencia que quita la fuerza. Ve la herida de las guerras y el vacío del consumismo. Jesús continuó: ve rostro reducido a máscara, familias rotas por el mal y jóvenes ilusionados por falsos ideales. Jesús ve y ama y sufre por nosotros, con nosotros. Su compasión expresa no solo cercanía fraterna, sino voluntad de redención, subrayó. El Señor, indicó León, conoce nuestros corazones y lo cuida. Frente a tantas personas semejantes a ovejas que no tienen pastor, Cristo se dedica a todas. Como buen pastor y como señor de la mies, envía obrero al campo del mundo. El trabajo que deben realizar quienes siguen a Jesús, dijo, es llevar el consuelo de Dios a los que sufren, llevar caridad donde hay miseria, esperanza donde hay aflicción, fe donde hay desconfianza. Luego recordó que el Evangelio menciona los nombres de los 12 primeros obreros, quienes son discípulos convertidos en apóstoles, es decir, en misioneros y predicadores. El primero, recordó, fue Simón, llamado Pedro, mientras que el último fue Judas Iscariote.

0: Damos la bienvenida a todas las personas que se van conectando, a todos los que se conectan por primera vez desde las diferentes partes del mundo entero. Y pues, bueno, empecemos como todos los días con una oración.
1: Es hora de comenzar. Hora de comenzar. Estamos conectados.
2: En el nombre del Padre, del Hijo, del Espíritu Santo. Amén. Amén. Les invito, queridos hermanos, que si tienen la posibilidad donde estén, puedan abrir sus manos en posición de recibir. Espíritu Santo, Espíritu de amor, te pedimos de manera especial que vengas a morar en nuestro corazón, que vengas a reinar, que si hay heridas, que si hay sufrimiento, que si hay obstáculos que puedan impedir que podamos estar en sintonía, que podamos conectarnos con Dios en este momento, te pedimos que las quites, te pedimos que las tomes, que las sanes. Gracias por estar en medio de nosotros, Espíritu Santo. Te pedimos que nos envíes tu luz para que cada uno de los pensamientos, nuestra propia imaginación, nuestros propios recuerdos, todos se vean iluminados, inundados por tu sabiduría y por tu entendimiento. Te pedimos que vengas a fortalecer nuestra voluntad, para que esa voluntad sea en pro de las almas, sea en pro a poder amar a más a Dios. Te pedimos que inundes de tu amor misericordioso nuestro corazón, ese corazón que desea amar, ese corazón que desea la santidad de Dios. Le pedimos a nuestra Madre Santísima que ella guarde en nuestro corazón todo aquello que nos ayude a poder estar más cerca de Dios. Tú conoces, Espíritu Santo, lo que hay en lo más profundo de nuestro corazón. Espíritu Santo, ilumínanos y santifícanos. María, hija predilecta del Padre,
0: ruega por nosotros.
2: Amén.
1: Tu batería está cargando. No te desconectes.
0: Bueno, queridos oyentes, estamos ya a pocos días de terminar esta temporada, ¿no? El lenguaje del corazón. Y nos hemos dado cuenta que a lo largo de estos días hemos adentrado que la oración es ese lenguaje del corazón, y poco a poco nos damos cuenta que de manera individual nosotros necesitamos de la oración para poder tener esa comunión con Dios. El día de ayer estábamos hablando acerca de cuán importante es la oración en familia, porque familia que reza unida permanece unida. Y en este día, pues vamos a hablar de la oración y la importancia de la oración, pero en otro sentido. Yo creo que es específicamente importante este tema que vamos a tratar en este día.
2: Así es, queridos hermanos, vamos a ir ahondando, vamos a ir profundizando y vamos a ir viendo de que cuán importante es no ser islas, ¿verdad, hermana? Uh-huh. Para poder crecer en comunidad e identificar si verdaderamente estamos siendo una isla, estamos siendo un miembro apartado de ese cuerpo de Cristo. Porque, queridos hermanos, la oración en comunidad fortalece nuestro corazón. De alguna u otra manera el Señor enriquece, creo, de varias gracias cuando toda una familia se une por una sola intención.
0: Uh-huh. Y ahí dijiste una palabra muy importante, la oración en comunidad. Entonces, este día vamos a hablar un poco acerca de la oración en comunidad, porque muchas veces nosotros decimos, bueno, si oro, pues yo solo en mi cuarto, voy a la capilla y rezo con Jesús, al frente de Jesús y para Jesús. Pero cuando, bueno, y también oro en familia, pero cuando me toca rezar en comunidad, pertenecer a un grupo de la iglesia, digo, no, espérense un ratito, ese es mi espacio, mis cosas, mi tiempo. Y cuando decimos eso, pues ya de una u otra manera estamos poniendo una barrera a la acción de Dios en la oración comunitaria.
2: Así es, le vamos a pedir al Señor que nos ponga en nosotros el deseo sincero en nuestro corazón de ser una comunidad. Uh-huh. Y les invitamos a que escuchen una pequeña frase, pero antes que todo, les invitamos a escuchar el título de nuestro tema. Uh-huh. Escúchenlo. Comunidad que ora. Para que lo guarden y lo graben, que verdaderamente estamos llamados a ejercer ese ministerio a través, o ejercer nuestro apostolado a través de la oración. Vamos a una pequeña frase.
3: Conéctate con este pensamiento.
2: Una comunidad es una suma de valentía y dinamismo de sus miembros.
0: Qué hermosa frase. Sí, y hablamos aquí de comunidad, no únicamente de una sola persona, como lo decíamos, comunidad ya son varias personas. Y lo que vemos aquí no es el dinero que tenga la persona. Mira, aquí dice valentía, dinamismo. No es que la persona sea simpática o no, o que si la persona me cae bien. No, mira qué bonito que es la comunidad, cómo se va formando dentro de la misma, del mismo centro que es Cristo, pero tiene que haber cierta valentía, porque es que, claro, lógicamente, cuando uno está en la casa y está en la comodidad de uno mismo y de hacer sus cosas, entonces uno dice, no, pues, ¿para qué la comunidad? ¿Para qué ir a la oración con el grupo juvenil? O no sé, pues, si ya son gente un poco más adulta, no, pues, ¿para qué ir al encuentro con tal grupo en X parroquia si yo lo puedo hacer acá sola? O, bueno, con mi familia. Si ves, muchas veces, cuando nosotros hablamos de comunidad y de oración en comunidad, ya a nosotros nos saca de nuestra zona de confort. Y ese dinamismo es que nos invita a ser activos y no a estar solo como en un espacio de como pasivo, ¿sí? En el que, pues, bueno, yo digo, yo sé qué cosas hay malas, pero pues yo las sé, las digo muchas veces, pero ¿qué hago yo para que eso cambie, ¿no? Entonces, este dinamismo nos ayuda a nosotros a estar en movimiento, a ser protagonistas también de ese cambio, de esa conversión de nuestras vidas y de la vida de los demás.
2: Y eso que menciona usted, hermana Martina, no sé, pero me hace recordar un poco los dones del Espíritu. Uh-huh. O sea, el Espíritu Santo le da, por ejemplo, el don de la palabra a unos, el don de la música a otros, el don de la decoración. O sea, es muy hermoso, queridos hermanos, poder reconocer que cada miembro de la comunidad, que cada miembro del grupo de oración es importante. O sea, es importante para poder crecer, o sea, para poder amar sobre todo a la iglesia y hacerla amar. Y es bien importante poder reconocer, queridos hermanos, de que esta es una misión que el Señor nos ha dado y que nos ha enseñado a poder, o sea, a poder ser parte de una comunidad. Recordemos que los apóstoles, pues, en primera instancia, cuando Jesús los reunió, cuando Jesús les enseñaba así las parábolas, ellos como que, bueno, no entendemos, pero algún día vamos a entender, o sea, se transmitían, ¿tú entiendes? O yo estoy más perdido que tú. O sea, todos como que se transmitían, o sea, lo que no entendían, lo que sí entendían, cómo se apoyaban, y eso es lo que hace una comunidad, queridos hermanos, o sea, poder transmitir lo que hay en el corazón y con eso acompañarte. Y el Señor pues les daba, o sea, les ponía misiones o dones a cada uno. Por ejemplo, a Pedro, tú serás la piedra donde edificaré mi iglesia. O sea, él le dio un cargo o un servicio de liderazgo en medio de, uh-huh, de todos los apóstoles.
0: Y prácticamente, o sea, lo que tú estás diciendo es una realidad. O sea, Jesús aquí en la tierra nos enseñó cómo orar en comunidad, cómo estar unidos en comunidad, en común unión. Él lo hacía con los apóstoles y nosotros ahora estamos llamados a hacer lo mismo. Y San Pablo en una de sus cartas nos dice, dice a las comunidades enteras, pero también nos lo dice en la actualidad a nosotros, como si fuéramos un solo miembro. Orad como si fuéramos un solo miembro. Comunidades que oraban, se apoyaban y iban adhiriendo el mensaje de la salvación eterna. Y pues también, o sea, esto ayuda a que la comunidad, o sea, imagínense ustedes, no sé si han visto aquellos dibujitos o a veces suelen pasar esos videitos como de las hormigas. Una hormiga sola, muy difícil que trabaje, pero cuando hay un grupo de hormigas enteras a lo largo de la fila, o sea, ese grupo se hace más fuerte, ese grupo puede cumplir un fin y una meta. Y nuestra principal meta como cristianos, como católicos, es el cielo. Nosotros estamos aquí en esta tierra, pero sabemos que nuestro corazón y nuestra mente pues están en esa meta, en el cielo. En un día llegar a la casa de nuestro Padre Celestial y poderle dar un gran abrazo y poderle decir, estoy aquí, papá. Sí, pero nosotros no vamos a ir solos, por eso nosotros necesitamos de las oraciones de los

0: reconocer que mi hermano es un don, es, y también es como que una responsabilidad, un compromiso para yo poder custodiarlo. O sea, a veces nosotros pues creemos que en el grupo de oración, en la comunidad, cada uno debe de llevar su propia espiritualidad, cada uno debe llevar su propio acompañamiento, pero una de las gracias que da la comunidad es decir, ¿cómo estás hoy? ¿En qué te puedo servir? ¿Cómo va ese proyecto? ¿Cómo va ese problema? Y ustedes pueden decir, no, es que yo siento que cuando oro en comunidad, siento que el Señor no me escucha, siento que escucha más la hermanita que canta todo pulmón, que dice, Jesús, yo te amo. Y yo siento que yo no sé, siento que el Señor no me escucha. Pero, queridos hermanos, hay que reconocer que la oración, la oración en comunidad, por más pequeña que sea tu voz, por más débil que sientas que está tu corazón, el Señor la escucha. Y escucha más y más cuando la oración se convierte en comunidad, cuando nosotros nos disponemos a poder estar, sobre todo, compartiendo con los demás.
1: Y aquí entra clarísimo esta cita bíblica que dice en Mateo 18, capítulo 18, versículo 20. Donde dos o tres están reunidos en mi nombre, allí estoy yo en medio de ellos. Miren qué hermosas las palabras que nos deja Jesús plasmadas en las Sagradas Escrituras. O sea, no tengamos miedo a reunirnos con el hermano. Y si ya nosotros estamos en un grupo pues de oración, en un grupo de la parroquia, donde nos reunimos constantemente para esa formación, que nosotros podamos ser esas personas que fomenten no únicamente el encuentro de la oración, porque suele suceder muchas veces, aquí nosotros pues hablamos realidades, que muchas veces estamos en grupos de oración, pero ¿qué pasa? Así estemos en los grupos de oración, a veces nos vamos al apostolado, entregamos mercado, visitamos enfermos, llevamos la comunión, pero ¿cuántas veces nosotros nos preocupamos por el hermano que tenemos al lado dentro del mismo grupo? Entonces eso también es una invitación a que no únicamente sea un grupo de oración de palabras, sino que la primera persona que nosotros tengamos que ayudar o que le extendamos nuestra mano en la caridad sea el hermano que está más próximo, el hermano que está en el grupo de oración, que no caigamos en eso del juicio, de la crítica, de la murmuración, de las incomprensiones. Muchas veces hasta hay tanta indiferencia que las personas, de verdad, se ha visto casos que las personas estando en un mismo grupo de oración tienen que cambiarse hasta de parroquia o hasta de ciudad porque es que me cayó mal tal persona en tal grupo de oración. No, de eso no se trata, porque lo que Dios quiere en nosotros es la unidad. Y qué hermoso que nosotros podamos compartir de verdad como hermanos y que en algún momento otras personas, más que por nuestro mismo hablar, puedan ver ese testimonio de vida y digan, miren cómo se aman, y que eso sea un encuentro entre las personas y el amor de Dios.
0: Qué hermoso eso, hermana. Y quisiera comentarle a nuestros hermanos cómo nacieron los grupos de oración. O sea, ustedes dicen, ay, hermanita, sí, yo lo veo grupo de oración, pero ¿cuál fue el primer grupo de oración o cómo surgió esa idea? Y pues, queridos hermanos, surgió de un gran santo, del Padre Pío de Pietrelcina. Él, pues, le surgió la idea, se puede decir, en un hospital. Él viendo a los más necesitados, él les acompañaba en la oración. Y es muy hermoso poder reconocer, queridos hermanos, que nació de una necesidad de amor, de una necesidad de acompañar. O sea, la iglesia no es una iglesia que se forma solo para sí misma, sino que forma para poder dar a conocer para dar a conocer el amor de Dios a los otros. O sea, si nosotros dijéramos, no, yo voy a aprenderme el evangelio o las citas bíblicas para mí mismo, pues ahí sería un gran discernimiento en qué iglesia o qué fe estamos procesando, estamos profesando. Entonces, recordemos en primera instancia por qué yo estoy en el grupo de oración, para poder vanagloriarme, para poder decir, no, yo estoy en un grupo de oración y ahí como que me tienen en un gran servicio, o yo estoy en el grupo de oración para donarme a los demás, para acompañarlos, para poder crecer juntos en el amor a Dios.
1: Uh-huh. Aquí solo aclaro un poquito la parte de Santo Padre Pío, pues me imagino que ha de ser que lo establece como grupo de oración, porque lógicamente desde la antigüedad con los apóstoles, pues los apóstoles estaban reunidos en Pentecostés, estaban orando juntos, allá tenemos el ejemplo. Entonces desde antiguo nosotros ya vemos cómo se formaban los grupos de oración, pero con el Santo Padre Pío,

0: nosotros nos damos cuenta que él ya establece prácticamente, ah, bueno, esto es un grupo de oración, ¿sí? Uh-huh. Y dentro de lo que estamos hablando como grupos de oración, hay algo tan bonito que dice el Catecismo de la Iglesia Católica y nos dice, la fe solo alcanza su plenitud al interactuar y orar con los demás. Qué hermoso es esto, ¿sí? Porque muchas veces, de verdad, que nosotros nos centramos en nuestras peticiones, no está mal, ¿sí? Nos centramos en que tenemos estas necesidades, que le presentamos estas súplicas al Señor, pero ¿cuántas veces estamos llamados e invitados a orar por nuestros hermanos? ¿Cuánta fuerza, hermanos míos, tiene la oración de intercesión? ¿Y cuán valiosa es? De verdad, hermanos, que cuando nosotros le pedimos a Dios y le suplicamos por algún otro hermano que está pasando una situación difícil, Dios acoge esa oración que es tan valiosa para él porque dice, mira, esta persona saca de su tiempo para pedir por su hermano y eso es un signo del amor que nos tenemos entre hermanos.
1: Sí, yo creo que el Señor le ha de alegrar mucho cuando, por ejemplo, toda la iglesia se une en pro de la paz, en pro de poder decir, ay, es que esa persona está pasando por una situación difícil. Y es muy hermoso poder reconocer también de que el Catecismo de nuestra Iglesia Católica, en el numeral 2689, con respecto a estos grupos de oración, él nos dice que son uno de los signos y los recursos de la renovación de la oración cristiana, o sea, sirven para poder salvaguardar, como decía la hermana, la comunión y la unión entre los miembros, o sea, es muy hermoso poder reconocer de que son como, o sea, es como nuestra arma, uh-huh. La oración comunitaria, uh-huh. O sea, si necesitamos algo que el Señor nos dé insistentemente, que nos dé en este momento, la oración comunitaria es como que ese regalo al Padre Celestial, o sea, no sé, me parece muy hermoso. Y San Agustín, con respecto a cuidar esta oración comunitaria, nos decía que él afirmaba que la oración en común es como un muro de defensa para la iglesia. La unión de los fieles en la plegaria mantiene la fe y une místicamente a todos los miembros como un solo cuerpo de Cristo. O sea, cuando nosotros nos unimos en comunidad, es como que el mismo Cristo lo está pidiendo al Padre en cada uno de nosotros.
0: Un muro impresionante. Cualquier persona que esté escuchando eso y que no lo haya entendido mucho, bueno, es, hermanita, ¿cómo es eso del muro? Sí, ¿cómo es la oración y el muro? No sé si nos explicas un poquito más ahí.
1: Bueno, imaginémonos que el enemigo nos está atacando. Está, por ejemplo, está llevando a muchos miembros en la iglesia, en nuestra comunidad. Y bueno, Señor, el Señor pone en nuestro corazón, únanse en oración, o sea, recuerden que tienen la oración. Entonces ese muro, cuando nosotros empezamos a orar todos en comunidad, la oración es como ese muro que retrocede, o sea, que detiene todos los ataques, que detiene todas las dudas, todas las inquietudes, que detiene, por ejemplo, aquellas murmuraciones, aquellas distracciones,
0: preocupaciones,
1: temores. Miedos, temores, que no nos dejan confiar en la providencia de Dios, que no nos dejan poder acercarnos a Dios y poder darnos cuenta qué es lo que está pasando en la comunidad, porque nosotros uh-huh. podemos decir, no, es que el enemigo está afuera, uh-huh. pero a veces en nosotros mismos, en nuestros miembros, pueden surgir esas pequeñas piedritas que pueden hacer, no sé, tambalear a la comunidad, o sea, uh-huh. hay que tener mucho Espíritu Santo, pedirle mucho al Espíritu Santo para que la oración sea nuestra fuerza y no como que algo que olvidemos, que lo dejamos de segundo lugar.
0: Exactamente, y a ese punto yo iba, porque muchas veces nosotros nos dejamos llevar por lo que nos está sucediendo, por la situación por la que estamos pasando, que es una preocupación por las deudas. Ay, no, ¿qué voy a hacer? ¿Y ahora de dónde saco el dinero? Entonces voy a conseguir otro trabajo y me triplico y voy a trabajar todas las horas que sean necesarias, ni siquiera voy a dormir ni comer. Y entonces todo por pagar esa deuda y me preocupo. ¿Qué dice la palabra de Dios? Dice, no andéis preocupados por lo que vas a comer, lo que vas a vestir, pero en el sentido, más que todo, o sea, no de organizarse ni de planificar, no, eso está bien, sí, sino que en el sentido de también abandonarnos en la divina providencia de Dios, en confiar y poner todos nuestros afanes y nuestras preocupaciones a los pies de Jesús Eucaristía, porque es Jesús quien lo puede todo. Lógicamente, nosotros vamos aprendiendo poco a poco. No es de la noche a la mañana que nosotros, pues de una sola, confiamos plenamente en Dios. Sería buenísimo, buenísimo, de verdad, como la Virgen María. Pero como pues nosotros somos humanos, tenemos nuestras debilidades, nuestras flaquezas. Entonces, cada situación que nos sucede es una oportunidad para poder aprender un poquito más a confiar en Dios. Y el hecho de que nosotros estemos en una oración en comunidad nos ayuda a entre nosotros darnos cuenta de que necesitamos esa gracia, necesitamos esa fuerza en la oración. Entonces, hermana, yo creo que por aquí vamos avanzando, que esto que hemos hablado pues lo sigamos reflexionando. Y yo quiero que los que nos estén escuchando, si pueden escribirnos al chat, decirnos: yo pertenezco a una comunidad, pertenezco a X comunidad, ya llevo mucho tiempo o no llevo tanto tiempo, tal vez, no sé, si tal vez nos quieren compartir lo que suele suceder en nuestra comunidad, algunas falencias que tenemos, o a mí me encanta de la comunidad esto. También nuestra hermanita del máster nos ha ayudado colocando una encuesta en YouTube. Dice: ¿sueles orar en comunidad? Sí, me fortalece mucho. Sí, en mi parroquia. Y creo que tenemos esas dos opciones. Entonces, para que ustedes puedan llenar esa encuesta y más al rato ya las compartimos los resultados. Bueno, entonces vamos a pasar a nuestra siguiente sección. Pero antes digamos, Padre,
1: que todos seamos una sola familia para gloria tuya.
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1: Saludamos a todos nuestros hermanos de Radio Católica Mundial EWTN que se conectan por primera vez. Saludamos a todos los hermanos que nos acompañan desde el Facebook: Katy Medina, Mildred Roldán, Ismalia, Lizeth del Cid, Bere Martínez, Nubia Camacho, Lorena, Jorge Belgosa, Raquel Zambrano y Milagros. Hermana Martina, ¿quién tenemos por el YouTube de Comunicadoras Eucarísticas?
0: Bueno, aquí saludamos a Guillermo, Lugeria, Dina, Alexander, Aleida, Hilda. Saludamos a los que se siguen conectando, a María Lagos, Emilsen, Domingo, John Elkin, Terlot y a todas las personas que se van conectando a lo largo de este programa.
1: Bueno, hermana Martina, hoy tenemos una gran santa en Presencia de Amor y vamos a ver si nuestros hermanos adivinan qué santa es. No sé qué le parece. Vamos a ir como que contando de lo que nos vayamos, de los puntos más importantes de la historia de esta santita. Y ustedes nos dicen en los comentarios si le atinan, vamos a ver. Mm-hmm. Si dicen: ah, hermanita, yo creo que Santa Rosa de Lima o Santa Teresa de Belén. Vamos a ver quién más se acerca a la respuesta.
0: A ver quién gana en atinar.
1: Sí. al tiro al blanco.
0: Bueno, yo quiero comenzar. Esta santa fue una santa muy, muy eucarística. Una santaza, de verdad. Desde pequeña se le comenzó a ver ese amor y esa devoción por las cosas de Dios, tanto así que cuando salía trataba de hacer todo lo posible para ir a un espacio donde Jesús en la iglesia. Y pues es una santa pues que tiene buenos recursos, sí, de una familia noble también, puedo decirlo. ¿Tú qué más?
1: Bueno, esta santa, queridos hermanos, ella pues tenía en el corazón el poder visitar a los pobres, a los más necesitados. Y pues ella le transmitía a su madre de manera especial ese amor. Y su mamá pues la apoyaba. O sea, es muy hermoso que aunque tuviera recursos, que aunque ella pertenecía a la nobleza, a una pista, a la nobleza en España, pues ella, ella tenía ese amor hacia los más necesitados, hacia los que no tenían, a los que eran muy vulnerables. Y bueno, ella, debido a que pertenecía a la nobleza, su hermano, bueno, vamos a decir el nombre del hermano, a ver si le atiende, se llamaba Diego. su hermano era embajador de España en Francia, y entonces ella como que participaba en varios eventos que tuviesen que ver con la nobleza. Pero mientras esos eventos, siempre apartaba como que un momento para poder visitar a los más pobres. O sea, aunque esté en las mejores fiestas, en los mejores bailes, mi misión es ir a visitar a los que más necesitan del amor de Cristo. Y ella encontró como que su misión, su vocación, en los más vulnerables.
0: Bueno, hasta aquí tenemos una idea,
1: nada
0: de idea. Bueno, pues déjenme decirles que ella fundó la comunidad de hermanas adoratrices del Santísimo Sacramento. Como, o sea, tenía ese profundo amor por Jesús Eucaristía, la comunidad nació con esa finalidad de adorar a Jesús Eucaristía, pero al mismo tiempo, como ella pertenecía pues a la nobleza, después de participar en todas esas fiestas y esos eventos, también ella le encantaba las obras de caridad, y cuando ella salía a hacer esas obras de caridad se daba cuenta de la necesidad de muchas mujeres y su estado de vulnerabilidad, de tantas mujeres que estaban llenas de vicio, tal vez que ahí habían caído en impurezas. Entonces, esa comunidad que ella funda, le repito el nombre, las Adoratrices del Santísimo Sacramento, también su misión era ayudar a todas estas mujeres que de una u otra manera estaban tan necesitadas y habían caído en estos vicios y en esas impurezas.
1: Así es, vamos a ver si le han atinado. Dicen que es Santa Lucía o Santa Catalina. Muy lejos estamos. Bueno, vamos a seguir con la historia. Entonces, pues, ¡ay! Dicen que ya respondieron, hermana.
0: Muy bien.
1: ¿Quién respondió, hermana Martina? ¿Quién es la ganadora?
0: Nadia Varillas nos habla, ella está conectada por Facebook y nos dice que es Santa María Micaela.
1: Muy bien.
0: Del Santísimo Sacramento, ¿sí? Ella es. Muy bien, entonces así aprendemos todos.
1: Así es. Y queridos hermanos, esta Santa María Micaela del Amor, del Santísimo Sacramento, perdón, es muy hermoso porque ella tuvo una experiencia de manera personal con Jesús Eucaristía, con el Santísimo Sacramento en Pentecostés. Ella pues sintió verdaderamente que una luz, una luz divina, le ayudó a comprender el amor, la bondad, toda la dulzura del Santísimo Sacramento. Ella como que meditaba cómo el Señor se había quedado por amor a nosotros. Ella sentía un gran deseo, o sea, si Él se ha quedado tanto por mí, entonces ¿por qué me voy a separar de Él? O sea, es muy hermoso poder saber que en el Santísimo Sacramento el Señor se quedó primeramente por amor a mí. Yo estoy dispuesto a quedarme por Él, por ejemplo, una hora en el Santísimo, o ir a la parroquia, hacer una hora de adoración. Estoy dispuesta a poder dejar todas las cosas e irme con Él. Tengo la plena conciencia de que Él ha hecho un acto de amor muy grande por mí.
0: Esas son palabras hermosas y preguntas que nosotros debemos reflexionar continuamente en nuestro corazón. Yo en ciertas ocasiones les decía a unas personas que les impartía el cursillo prebautismal, sobre todo a los papás de los niños, de los bebés, que Jesús Eucaristía estaba ahí, encerradito en ese sagrario. Y decía, ¿quién de nosotros, por amor, se encerraría en ese cuartito chiquitico? Muy difícil, sí, de verdad. Y también yo les hacía relación como que Jesús, pues aquí en Colombia, bueno, pues la hermana Miriam y mi persona somos extranjeras, pero y la hermana del máster Araceli también es extranjera,
1: también.
0: Entonces, bienvenidos, están con las extranjeras hoy.
1: ¡Viva Colombia!
0: Pero viva Colombia, sí. Pero nosotros escuchamos acá, pues yo he escuchado una frase que acá en Colombia la dicen, la traga maluca. Entonces yo les hacía relación a esas personas y les decía, miren, Jesús Eucaristía está en ese sagrario con esa traga maluca que nos pide la hora, nos habla, nos dice de todo, pero nosotros muchas veces ni siquiera una mirada, ¿sí? ¿Cuántas veces Jesús nos mendiga nuestro amor y nosotros tantas veces le somos indiferentes, tantas veces tratamos de hacer cualquier cosa menos ir a visitarlo, o cuántas veces nosotros nos preocupamos por otras cosas y no le dejamos a Él el control de nuestra vida. Entonces, que esta reflexión de la vida y testimonio de esta gran santa que amaba enormemente a Jesús y Eucaristía, a nosotros también nos llegue al corazón y podamos decir, ah, bueno, sí es verdad, es Jesús real, vivo y presente en la Sagrada Eucaristía que me espera continuamente para que yo vaya a visitarle. No porque Él lo necesite, sino porque yo necesito de Él, necesito de esa fuente de agua viva, necesito que Él me llene con su luz, me ilumine, que me dé fuerzas para seguir adelante y sobre todo que me llene de esa esperanza de que un día podré llegar al cielo y estar junto con Él.
1: Así es, hermanos, les invitamos a pedirle intercesión a Santa María Micaela del Santísimo Sacramento, para que, o sea, en la adoración encontremos también nuestra misión, nuestra vocación. Yo creo que ella encontraba, para ejercer todo su ministerio, encontraba la fuerza en el Santísimo Sacramento. Uh-huh.
0: Bueno, y ya vamos terminando esta sección. Y pues les invitamos también a todas nuestras personas que si... A todas las personas que nos escuchan, que si tal vez si quieren unir a nuestra familia comunicadora, pueden escribirnos al WhatsApp que va a aparecer... Ah, no, ya apareció en pantalla... +57 322 270 3167. Y bueno, esto ha sido nuestra presencia de amor.
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1: Bueno, queridos hermanos, seguimos en este tema comunidad que ora. O sea, hemos estado en un encuentro con el Señor, no solo hablando, sino que el Señor pues ha tocado nuestro corazón de alguna u otra manera. Y ahora vamos a dar unos consejos concretos para estas comunidades que se van informando después de este programa.
0: Y mira, antes de esos consejos, yo quisiera leer un poquito de los comentarios que nos han escrito acerca de la comunidad, de la oración. Dice Hilda, la oración en comunidad es hermosa. Los unos intercedemos por los otros y el Señor nos enseña a amarnos en medio de nuestras debilidades. ¡Qué hermosísimo! Por acá también dice Aleida que también lo hace, que comparten en hora santa y hacen oración. John Elkin nos dice, yo pertenezco a una pastoral hace 5 años, qué hermoso. Y en la parroquia me fortalece muchísimo la oración y la evangelización. Hilda dice que con su esposo pertenecen a Lazos de Amor Mariano y allí tienen varios momentos que hacen oración en comunidad, que los fortalece muchísimo y tanto a nivel personal como en fraternidad. Miren todos estos testimonios de gente que ya lleva tiempo, hay unos que llevan 1 año, tal vez 2, mira el ejemplo de 5 años, que todos estos ejemplos que nos comparten aquí nuestros hermanos también sean como un motor que a nosotros nos diga, bueno, sí, ¿dónde estamos? ¿Qué estamos haciendo? Sí, y eso que nos anime, sí, porque es que de verdad no podemos vivir en una burbuja donde solo yo, mis ideas, mis intenciones, mis pensamientos, y no nos abrimos al resto de nuestros hermanos. El pertenecer a una comunidad es algo tan valioso que uno no lo aprende, pues tal vez, sí, o sea, como una formación de universidad o de colegio, sí, porque cuando hablamos de una comunidad de oración es algo diferente, un poco más espiritual, que solo experimentándolo vas a saber de lo que te estás perdiendo. No, mentiras, pero sí es una forma de animar, pues para decirte, vamos, es el momento. Y yo, pues más adelante quisiera ver si nos da el tiempo y quisiera compartir un poquito de mi experiencia, cómo ha sido en la oración comunitaria antes de la comunidad, porque pues yo, así como para adelantarles un poquito, conocí un grupo de oración a mis 22 años recién, imagínense. Bueno, pero
1: bien
0: primero,
1: chiquita.
0: Pero primero sigamos con los consejos.
1: Así es, hermana. Y bueno, un consejo se puede decir como que muy especial, hermana, es siempre estar animada y dirigida por el Espíritu, ¿verdad? Porque, queridos hermanos, hay que reconocer de que la barca, de que la misión, de que la comunidad, la vocación y sobre todo los miembros, todos van dirigidos por el Espíritu Santo. Las inspiraciones que el Espíritu Santo coloca en nuestro corazón, pues son de manera para poder crecer todos en la comunidad, no solo para crecer uno, sino que para poder acompañar a los demás. Y aquí hay que mencionar, queridos hermanos, que, por ejemplo, para poder estar en un grupo de oración y para poder acompañar sobre todo al que anima o al líder, se puede decir, se requiere mucho del Espíritu Santo para poder acompañarlo, sabiendo de que él, pues, es humano, de que él tiene flaquezas, de que esa persona que el Señor ha elegido, pues, es también, tiene nuestras mismas debilidades y fragilidades, pero está acompañado de la gracia. Hay que reconocer en el líder, en el animador, una persona que el Señor la ha elegido para acompañarme y también para yo acompañarlo a él, sabiendo de que él es como un, por ejemplo, un cablecito, un toma corriente que nos conecta de alguna otra manera para ese encuentro con Dios. A veces, por ejemplo, nos decimos, ay, Señor, no hay luz, ¿cómo vamos a conectar el celular? Digamos, por ejemplo, en el grupo de oración, para poder hacer que la comunidad se conecte, se necesitan de miembros que ayuden a los demás, que ayuden a animarlos. A veces uno dice, no, es que ¿para qué está el líder? O sea, a veces recargamos mucho al líder y como que él se siente muy apretado, pero es muy hermoso poder reconocer, queridos hermanos, de que también es una misión poder custodiar a aquel miembro que el Señor le ha dado la gracia de acompañarme, le ha dado la gracia de poder acompañar a toda la comunidad.
0: Es demasiado importante, y es que, de verdad, la comunidad es una escuela de aprendizaje, tanto del líder, como tú lo decías, como de las otras personas, porque pues las personas que estamos a cargo del líder, en ese sentido, pues necesitamos docilidad, necesitamos humildad, necesitamos que no se nos salga nuestra vanagloria y nuestro orgullo, porque muchas veces podemos decir, ah, no, pero yo lo haría mejor, ah, no, pero pues que yo predicaría mejor, pero aquí estoy lavando baños. Pero pues en eso que te tiene el Señor, así sea poquito, sea lo más sencillo, pues en eso le estamos dando gloria a Dios y todos nos complementamos, porque si el baño no está limpio, pues mi otro hermano no va a poder utilizarlo. Un ejemplo tan, tan básico y tan sencillo de la unidad dentro de los grupos de oración. Y sobre todo, y es importantísimo, o sea, cuando hablamos de líder, es una persona también que se deja guiar dentro de la unidad de la iglesia, o sea, de acuerdo a lo que dice el párroco, porque pues, o sea, nosotros no es que formamos un grupo de oración y ni siquiera el párroco de nuestro recinto, de nuestro barrio lo sabe, y es que nosotros tenemos un grupo de oración, pero el párroco no sabe y nunca voy a la parroquia que está aquí cerca de mi casa. No, de eso no se trata, porque nosotros somos una sola iglesia, somos un solo cuerpo, el cuerpo de Cristo, que nos formamos y nos complementamos.
1: Así es, hermana, nunca hay que hacer de nuestro grupo de oración una isla. Y uno, ¿cómo puede identificar si verdaderamente tenemos una vida parroquial? Si cada uno de los miembros participa en las actividades de la parroquia. O sea, a mí, yo siento que es muy hermoso poder reconocer de que uno de los puntos para poder hacer que nuestro grupo de oración no caiga en ser islas o algo así, es poder identificar cómo estamos en la oración, o sea, y cómo estamos en la espiritualidad. Porque los miembros que se están nutriendo, se están cultivando de la espiritualidad, piensan en servir, piensan en darse, y la vida parroquial necesita miembros que se den. O sea, no es como que decir, ay, la vida parroquial o la parroquia no hay nada que hacer. No, queridos hermanos, es todo un cuento, hay muchas cosas por hacer. O sea, hay manos que se necesitan, hay manos que a veces pues uno no sabe de dónde sacar, pero qué hermoso saber cuando hay un hermano que nace. O sea, voy a dar una hora de para poder acompañar a los hermanos que están enfermitos. Por ejemplo, en mi parroquia hay como un comedor de ancianos, se dice comedor de ancianos de San José. Entonces, ahí hay varios jóvenes, varias personas, varios adultos que prestan un servicio de voluntariado a la parroquia. Y cada, bueno, no sé ahorita si lo están haciendo, pero cada sábado iban a poder darles todas las donaciones que ellos necesitaban, todos los recursos de sustento, pero no solo eso, sino que también les compartían la palabra de Dios y hacían que ellos se sintieran parte de la comunidad parroquial. O sea, hay que interesarnos, queridos hermanos, de las obras que el Señor suscita en la parroquia, porque uno nunca sabe, o sea, cuántos hermanos, a cuántas personas está ayudando.
0: Mira que dijiste algo importantísimo. Nosotros no únicamente en la obra de misericordia le damos el pan al hambriento o le damos la bebida al sediento y ya está y me voy, así como llegué, me fui. No, no únicamente es eso, sino es el hecho de interactuar con la persona, de llevar ese mensaje de amor. Mira, Dios te ama. Nosotros no sabemos cuán necesitada está esa persona de decirle, mira, Dios te ama. Tú vales enormemente para Dios. Entonces, palabras que a veces suenan cortas, pero que tienen un inmenso valor para la otra persona, que no únicamente es como llevarles lo material, sino también darles de lo que nos llenamos en oración. Y aquí también, para lo que dijo la hermana Miriam, es necesario recalcar un justo equilibrio, ¿sí? Porque nosotros tenemos esos grupos que son de oración y muchas veces se hace apostolado, pues el justo equilibrio está en que tenemos el tiempo para la oración, porque de la oración sacamos las fuerzas, de la oración el Señor nos ilumina y nos da y nos llena el corazón para nosotros, con ese corazón llenito de amor de Dios, poderlo entregar a nuestros hermanos. Pero ¿qué pasa si solo es apostolado, apostolado, apostolado, apostolado? Pues ese apostolado, pues lo más probable es que no tenga los frutos que Dios espera, ¿sí? Entonces, siempre tener muy presente esto. Hay algo que yo quisiera mencionar antes de pasar a la siguiente sección, que es nuestra pausa musical, es que San Juan Bosco y el Santo Cura de Ars nos enfatizaban en que la misa es la oración comunitaria por excelencia. Qué hermoso es que en esos grupos de oración fomentemos en nosotros una vida de gracia, que podamos participar de la Santa Eucaristía, no únicamente de forma presente, bueno, ya estoy aquí en la Santa Eucaristía, sino también comulgando, comiendo del cuerpo y de la sangre del Señor, es decir, preparándonos, confesándonos, participando de los otros sacramentos previos que nos ayudan para poder disponer nuestro corazón a recibir a Jesús Eucaristía. Entonces, con esta frase tan hermosa, la Santa Misa es la oración comunitaria por excelencia, vamos reflexionando un poco más en este tema y pasamos a esta siguiente sección, que es nuestra pausa musical, pero antes digamos, Padre,
4: que todos te conozcan y te amen.

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1: Seguimos conectados con nuestro tema comunidad. ¿Qué hora? Por el interno nos dicen que hoy juega Colombia, entonces...
2: ¡Viva Colombia!
1: Entonces vamos a unirnos en esa comunidad que somos a orar. No, no, pero ese fue un pequeño chiste, pero no, sí, o sea, en serio sí, pues sí. Oremos también, porque pues ellos forman parte de nuestro país, Colombia. Y quería enfatizarles en unas frases de dos santos que son unos grandes santos. San Juan Crisóstomo dice: aunque el creyente ore solo, no tiene la misma fuerza que la oración de la comunidad entera. Miren cómo reconocen los santos la fuerza de la oración cuando nos unimos en comunidad por esa misma intención, a pedir esa necesidad que tiene mi hermano o que tiene pues nuestra familia. Pueden ser tantas las intenciones, pero qué hermoso que podamos unirnos en comunidad para que esa fuerza de la oración sea mucho más grande. Y Santa Teresa de Ávila dice: con el orar en comunidad se aprende a salir de uno mismo. Miren qué es lo que pues hemos estado hablando anteriormente. Bueno, yo quería, pues, aprovechando este pequeño espacio, comentarles un poquito más acerca de lo que les decía, así cómo fue mi experiencia cuando entré en mi primer grupo de oración. El grupo se llamaba San Miguel Arcángel. Era un grupo de jóvenes y pertenecíamos a una parroquia que se llamaba La Medalla Milagrosa. ¿Por qué es tan resaltante ese grupo? Porque pues en ese grupo comenzó mi proceso de conversión. Y algo que me gustaba mucho del grupo eran los encuentros que se tenía, donde comenzábamos a hablar de la palabra de Dios y donde uno de ellos, pues en son de prédica, nos comenzaba a explicar, a desglosar esa palabra de Dios. Algo que me contrariaba a mí, porque pues recién estaba conociendo de Dios, comenzaban a decir, que tal música es mala, que esta forma de vestir no es buena, o habían cosas en las que yo decía, ay no, pero ¿por qué? Y claro, como el Señor iba puliendo poco a poco nos iba enseñando, entonces rescató que los grupos de oración son tan hermosos, porque muchas veces cuando estamos solos, pues no hay nadie que nos diga, esto es lo que debes mejorar. Sí, y muchas veces somos ciegos ante eso. Cuando estamos en un grupo de oración es cuando Dios nos ayuda a ver a través de nuestros hermanos qué son las cosas que necesitamos mejorar, qué son las falencias que podemos tener. Y mucho más cuando hay roces de una persona a otra, porque pues donde dos o más están reunidos en mi nombre, ahí estoy yo, dice el Señor, pero donde dos o más están reunidos también siempre va a haber como un roce, una diferencia, porque pues no somos iguales, no pensamos iguales, no tenemos como las mismas costumbres, somos de familias diferentes y muchas veces esos grupos de oración se conforman de personas que vienen de ciudades diferentes, entonces imagínate el choque de cultura o de países diferentes, entonces todo eso tiene que ver en el proceso de crecimiento espiritual, porque cuando nosotros estamos dentro de un grupo es cuando empezamos realmente a amar a nuestro hermano, no porque me cae bien, porque es una linda persona o porque es simpático, porque no, sino porque en medio de sus debilidades Dios me enseña a amarlo desde el corazón de él. Qué hermoso, ¿verdad, hermanos? Y pues ya como para acortar esta pequeña historia, pues el grupo de oración me sirvió muchísimo para salir de mí misma, para poder visitar ancianatos, para poderle dar de comer a las personas necesitadas y para poder ayudar en la parroquia. Entonces yo de verdad que esta experiencia fue muy enriquecedora y yo les quise compartir esto para animarlos a aquellas personas que no están en un grupo de oración, que no pertenecen a una parroquia, que puedan hacerlo, que de verdad esto es una escuela de aprendizaje para sus vidas y ustedes van a salir muy llenos de tanto conocimiento a nivel pues físico, a nivel espiritual, a nivel emocional. Y bueno, también antes de terminar quería preguntarle a la hermana Miriam, que ella me decía que había sido líder de un grupo, entonces quisiera preguntarle en ese liderazgo qué fue lo que más le gustó y qué fue lo que la mayor dificultad que tuvo en la parte de liderar.
3: Yo siento que lo que más me gustó fue el poder, o sea, que el Señor pusiera, sí,
2: pusiera el deseo de preocuparme por las almas que el Señor me había encomendado, o sea, porque eran jóvenes y pues a veces uno anda de arriba para abajo y no sabe qué es lo que piensa el joven, entonces siento yo que fue el deseo de ponerme al Señor como que yo te las encomiendo y confío en ti, o sea, confío en que tú lo vas a hacer y... Realmente pues el Señor daba la fortaleza y la gracia para poder saber acompañarlos. Y la mayor dificultad fue, siento que fue las correcciones. Fue el poder acompañarlos en poder mejorar, en poder hacer que ellos pues, sí, quisieran avanzar en su crecimiento espiritual. Pero fue una gracia el poder saber de que después de eso ellos crecían más en el amor, crecían más en la donación.
1: Qué hermoso, miren, ahí tienen otros consejitos más para las personas que son líderes. Y pues bueno, ya se nos ha acabado el tiempo, hermanos, pero ha sido una gran alegría compartir con ustedes. Vamos a hacer una corta oración para entregarle todo lo que hemos aprendido al Señor y que pues el que Él nos vaya formando también en ese abrirnos a una comunidad de oración. En el nombre del Padre, del Hijo y del Espíritu Santo.
2: Amén.
1: Amado Padre del Cielo, te damos infinitas gracias por todo lo que nos permites vivir, por este encuentro, por todo lo que hemos aprendido en este programa de formación. Te pedimos que nos ayudes continuamente a salir de nosotros mismos, a donarnos a nuestros hermanos, a ver las necesidades de nuestro prójimo, a mirar con tu mirada, Señor, a aquella persona que está necesitada. Danos la gracia de no aislarnos, Señor, de no centrarnos solo en nuestras necesidades, en nuestra conveniencia, en nuestro querer, en nuestro tiempo. Ayúdanos, Señor, a salir de nosotros mismos para poder darnos a nuestro hermano. Ayúdanos también a llenarnos de ti en esa oración, en ese encuentro con tu Hijo amado, con Jesús Eucaristía. Danos la gracia, Señor, de poder vivir en gracia para así ser testimonio para nuestros hermanos, para que cada uno de nosotros, cada día, con el testimonio de vida, vaya ayudando en la conversión de muchas otras almas. Ayúdanos, Señor, a ser uno en ti, que todos seamos uno en ti, Señor. Gloria al Padre, al Hijo y al Espíritu Santo.
2: Como era en el principio, ahora y siempre, por los siglos de los siglos. Amén.
1: Bueno, queridos hermanos, esto ha sido todo por hoy. Les damos las gracias por compartir con nosotros. Les damos las gracias también a todas las personas que se conectan por primera vez. Recuerden que el día de mañana están invitadísimos para un nuevo tema y para que aprendamos un poco más del amor de Dios. Hemos estado con ustedes, las hermanas comunicadoras eucarísticas del Padre Celestial, la hermana María Martina
2: y la hermana Miriam.
1: Y los esperamos en un próximo programa. Dios les bendiga.
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0: Segundas vísperas del domingo de la duodécima semana del tiempo ordinario. Dios mío, ven en mi auxilio.
1: Señor, date prisa en socorrerme.
0: Gloria al Padre, y al Hijo, y al Espíritu Santo.
1: Como era en el principio, ahora y siempre, por los siglos de los siglos. Amén.
0: Himno.
1: Hacedor de la luz, tú que creaste la que brilla en los días de este suelo, y que mediante sus primeros rayos diste principio al universo entero.
0: Tú que nos ordenaste llamar día al tiempo entre la aurora y el ocaso, ahora que la noche se aproxima, oye nuestra oración y nuestro llanto.
1: Que cargados con todas nuestras culpas, no perdamos el don de la otra vida, al no pensar en nada duradero y al continuar pecando todavía.
0: Haz que evitando todo lo dañoso y a cubierto de todo lo perverso, empujemos las puertas celestiales y arrebatemos el eterno premio.
1: Escucha nuestra voz, piadoso Padre, que junto con tu Hijo Jesucristo y con el Santo Espíritu Paráclito, reinas y reinarás en todo siglo. Amén. Salmodia. Yo mismo te engendré entre esplendores sagrados, antes de la aurora. Aleluya.
0: Salmo 109.
1: Oráculo del Señor a mi Señor, siéntate a mi derecha, y haré de tus enemigos estrado de tus pies.
0: Desde Sión, extenderá el Señor el poder de tu cetro, somete en la batalla a tus enemigos.
1: Eres príncipe desde el día de tu nacimiento, entre esplendores sagrados, yo mismo te engendré como rocío, antes de la aurora.
0: El Señor lo ha jurado y no se arrepiente. Tú eres sacerdote eterno, según el rito de Melquisedec.
1: El Señor a tu derecha, el día de su ira, quebrantará a los reyes.
0: En su camino, beberá del torrente, por eso levantará la cabeza. Gloria al Padre, y al Hijo, y al Espíritu Santo.
1: Como era en el principio, ahora y siempre, por los siglos de los siglos. Amén. Yo mismo te engendré entre esplendores sagrados, antes de la aurora. Aleluya. Dichosos los que tienen hambre y sed de ser justos, porque ellos serán saciados.
0: Salmo 111.
1: Dichoso quien teme al Señor y ama de corazón sus mandatos. Su linaje será poderoso en la tierra, la descendencia del justo será bendita.
0: En su casa habrá riquezas y abundancia. Su caridad es constante, sin falta. En las tinieblas brilla como una luz, el que es justo, clemente y compasivo.
1: Dichoso el que se apiada y presta, y administra rectamente sus asuntos. El justo jamás vacilará, su recuerdo será perpetuo.
0: No temerá las malas noticias, su corazón está firme en el Señor. Su corazón está seguro sin temor, hasta que vea derrotados a sus enemigos.
1: Reparte limosna a los pobres, su caridad es constante, sin falta, y alzará la frente con dignidad.
0: El malvado al verlo se irritará, rechinará los dientes hasta consumirse. La ambición del malvado fracasará. Gloria al Padre, y al Hijo, y al Espíritu Santo.
1: Como era en el principio, ahora y siempre, por los siglos de los siglos. Amén. Dichosos los que tienen hambre y sed de ser justos, porque ellos serán saciados. Alabad al Señor, sus siervos todos, pequeños y grandes. Aleluya.
0: Cántico, Apocalipsis capítulo 19, versículos 1 al 7.
1: Aleluya. La salvación y la gloria y el poder son de nuestro Dios.
0: Porque sus juicios son verdaderos y justos. Aleluya.
1: Aleluya. Alabad al Señor, sus siervos todos.
0: Los que teméis, pequeños y grandes. Aleluya.
1: Aleluya. Porque reina el Señor, nuestro Dios, dueño de todo.
0: Alegrémonos y gocemos, y démosle gracias. Aleluya.
1: Aleluya. Llegó la boda del Cordero.
0: Su esposa se ha embellecido. Aleluya. Gloria al Padre, y al Hijo, y al Espíritu Santo.
1: Como era en el principio, ahora y siempre, por los siglos de los siglos. Amén. Alabad al Señor, sus siervos todos, pequeños y grandes. Aleluya. Lectura breve.
0: Hebreos capítulo 12, versículos 22 al 24. Vosotros os habéis acercado al monte de Sión, ciudad del Dios vivo, Jerusalén del cielo, a la asamblea de los innumerables ángeles, a la congregación de los primogénitos inscritos en el cielo, a Dios, juez de todos, a las almas de los justos que han llegado a su destino, al mediador de la nueva alianza, Jesús, y a la aspersión purificadora de una sangre que habla mejor que la de Abel.
1: Responsorio breve.
0: Nuestro Señor es grande y poderoso.
1: Nuestro Señor es grande y poderoso.
0: Su sabiduría no tiene medida.
1: Nuestro Señor es grande y poderoso.
0: Gloria al Padre, y al Hijo, y al Espíritu Santo.
1: Nuestro Señor es grande y poderoso. Cántico evangélico. No tengáis miedo a los que matan el cuerpo, pero no pueden matar el alma.
0: Proclama mi alma la grandeza del Señor. Se alegra mi espíritu en Dios mi Salvador, porque ha mirado la humillación de su esclava.
1: Desde ahora me felicitarán todas las generaciones, porque el Poderoso ha hecho obras grandes por mí. Su nombre es santo, y su misericordia llega a sus fieles de generación en generación.
0: Él hace proezas con su brazo, dispersa a los soberbios de corazón, derriba del trono a los poderosos y enaltece a los humildes. A los hambrientos los colma de bienes, y a los ricos los despide vacíos.
1: Auxilia a Israel su siervo, acordándose de la misericordia, como lo había prometido a nuestros padres, en favor de Abraham y su descendencia por siempre.
0: Gloria al Padre, y al Hijo, y al Espíritu Santo.

0: sol hasta el ocaso. Fortalece el testimonio de tu iglesia entre los pueblos.
1: Escucha, Señor, nuestra oración.
0: Haz que seamos dóciles a la predicación de los apóstoles y sumisos a la fe verdadera.
1: Escucha, Señor, nuestra oración.
0: Tú que amas la justicia, haz justicia a los oprimidos.
1: Escucha, Señor, nuestra oración.
0: Libera a los cautivos, abre los ojos al ciego, endereza a los que ya se doblan, guarda a los peregrinos.
1: Escucha, Señor, nuestra oración.
0: Haz que nuestros hermanos que duermen ya el sueño de la paz lleguen por tu Hijo a la santa resurrección.
1: Escucha, Señor, nuestra oración.
0: Unidos entre nosotros y con Jesucristo, y dispuestos a perdonarnos siempre unos a otros, dirijamos al Padre nuestra súplica confiada. Padre nuestro que estás en el cielo, santificado sea tu nombre. Venga a nosotros tu reino. Hágase tu voluntad, en la tierra como en el cielo.
1: Danos hoy nuestro pan de cada día. Perdona nuestras ofensas, como también nosotros perdonamos a los que nos ofenden. No nos dejes caer en la tentación y líbranos del mal. Oración final.
0: Oh Dios, fuerza de los que en ti esperan, escucha nuestras súplicas. Y puesto que el hombre es frágil y sin ti nada puede, concédenos la ayuda de tu gracia para observar tus mandamientos y agradarte con nuestros deseos y acciones. Por nuestro Señor Jesucristo, tu Hijo, que vive y reina contigo, en la unidad del Espíritu Santo y es Dios por los siglos de los siglos.
1: Amén.
0: El Señor nos bendiga, nos guarde de todo mal y nos lleve a la vida eterna.
1: Amén.

0: Segundas vísperas del domingo de la duodécima semana del tiempo ordinario. Dios mío, ven en mi auxilio.
1: Señor, date prisa en socorrerme.
0: Gloria al Padre, y al Hijo, y al Espíritu Santo.
1: Como era en el principio, ahora y siempre, por los siglos de los siglos. Amén.
0: Himno.
1: Hacedor de la luz, tú que creaste la que brilla en los días de este suelo, y que mediante sus primeros rayos diste principio al universo entero.
0: Tú que nos ordenaste llamar día al tiempo entre la aurora y el ocaso, ahora que la noche se aproxima, oye nuestra oración y nuestro llanto.
1: Que cargados con todas nuestras culpas, no perdamos el don de la otra vida, al no pensar en nada duradero y al continuar pecando todavía.
0: Haz que evitando todo lo dañoso y a cubierto de todo lo perverso, empujemos las puertas celestiales y arrebatemos el eterno premio.
1: Escucha nuestra voz, piadoso Padre, que junto con tu Hijo Jesucristo y con el Santo Espíritu Paráclito, reinas y reinarás en todo siglo. Amén. Salmodia. Yo mismo te engendré entre esplendores sagrados, antes de la aurora. Aleluya.
0: Salmo 109.
1: Oráculo del Señor a mi Señor, siéntate a mi derecha, y haré de tus enemigos estrado de tus pies.
0: Desde Sión, extenderá el Señor el poder de tu cetro, somete en la batalla a tus enemigos.
1: Eres príncipe desde el día de tu nacimiento, entre esplendores sagrados, yo mismo te engendré como rocío, antes de la aurora.
0: El Señor lo ha jurado y no se arrepiente. Tú eres sacerdote eterno, según el rito de Melquisedec.
1: El Señor a tu derecha, el día de su ira, quebrantará a los reyes.
0: En su camino, beberá del torrente, por eso levantará la cabeza. Gloria al Padre, y al Hijo, y al Espíritu Santo.
1: Como era en el principio, ahora y siempre, por los siglos de los siglos. Amén. Yo mismo te engendré entre esplendores sagrados, antes de la aurora. Aleluya. Dichosos los que tienen hambre y sed de ser justos, porque ellos serán saciados.
0: Salmo 111.
1: Dichoso quien teme al Señor y ama de corazón sus mandatos. Su linaje será poderoso en la tierra, la descendencia del justo será bendita.
0: En su casa habrá riquezas y abundancia, su caridad es constante, sin falta. En las tinieblas brilla como una luz, el que es justo, clemente y compasivo.
1: Dichoso el que se apiada y presta, y administra rectamente sus asuntos. El justo jamás vacilará, su recuerdo será perpetuo.
0: No temerá las malas noticias, su corazón está firme en el Señor. Su corazón está seguro sin temor, hasta que vea derrotados a sus enemigos.
1: Reparte limosna a los pobres, su caridad es constante, sin falta, y alzará la frente con dignidad.

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1: Muy buenas tardes, buenas noches con nuestros amigos, amigas en América Latina y el Caribe. Estamos ya en el tercer encuentro virtual de implementación del Sínodo. Esta vez trataremos un tema muy importante: la creación de servicios y ministerios que respondan verdaderamente a las necesidades pastorales de cada contexto. El documento final del Sínodo, en el número 75 al 77, nos habla de esta creación de nuevos de servicios y ministerios. La primera, la segunda, estamos hoy en el tercer encuentro. Nuestro objetivo es identificar posibles organismos y servicios de pastoral vigentes en la diócesis y nuestras comunidades parroquiales, ya que no responden a veces a las necesidades reales. ¿Qué necesidades entonces concretas en nuestra diócesis, en nuestras comunidades parroquiales y otras formas de organización eclesial exigen una acción pastoral efectiva y la creación de organismos y ministerios para responder a ellas? ¿Qué necesidades sobrepasan la capacidad de la organización actual de responder a ellas y que implican una acción conjunta, en red, en la misma iglesia, con otras iglesias, a confesiones o el poder público o sector corporativo y las instituciones de la sociedad civil? Es por eso que hemos invitado, como cada vez en estos encuentros, a teólogos, a personajes importantes que nos ayudan a reflexionar sobre diferentes temas en esta implementación, apropiación del documento final del sínodo. Esta vez tenemos importantes invitados. Tengo la intervención de Jorge Blunda, de Pedro Trigo, y también en la parte última tendremos a Nuri, a Rosemary, y ustedes también tendrán la oportunidad de hacer preguntas y ellos responderán a estas inquietudes. Para continuar, inmediatamente quisiera presentarles a Jorge Blunda. El padre Jorge Blunda es de la diócesis de Tucumán, Argentina. Él es doctor en Sagrada Escritura por el Instituto Bíblico Roma. Ha sido párroco asesor de la Acción Católica del Movimiento Familiar Cristiano, vicario de pastoral en su diócesis. Nuestro hermano Jorge enseña materias bíblicas en el seminario de Tucumán y en las facultades de teología en Buenos Aires y Córdoba, Argentina. También en Salamanca. Además de dirigir la revista bíblica, participa en varios proyectos bíblicos pastorales. Por tanto, en esta oportunidad quiero presentar a mi hermano, nuestro amigo Jorge. Por favor, adelante, ayúdanos en ese compartir desde tu experiencia, desde tu caminar en nuestra América Latina y el Caribe y Argentina. Compártanos sobre este tema que hemos dicho al inicio. Adelante, por favor, Jorge.
2: Muchas gracias, Monseñor Lizardo. Es un gusto compartir con ustedes este momento, así a la distancia, gracias a todos estos medios que nos permiten conectarnos e intercambiar nuestras experiencias, nuestras búsquedas y nuestro deseo de responder a lo que el Espíritu Santo nos está pidiendo hoy. Bueno, compartir hoy este tema, esta reflexión sobre los ministerios en una iglesia, toda ella ministerial, me hace pensar en primer lugar en esta reflexión y esta invitación que el mismo documento final del sínodo hace en el número 66, en el que nos invita a las iglesias, sobre todo a responder a las iglesias locales, sobre todo a responder con creatividad y valentía a las necesidades de la misión, discerniendo entre los carismas algunos que conviene que tomen una forma ministerial, dotándose de criterios, instrumentos y procedimientos adecuados. Es un hermoso párrafo el que sigue después en ese mismo número 66 y después los números 75 y 77 que también van en la misma línea. A partir de esa invitación, me planteaba yo cómo este camino sinodal de la Iglesia, que está recorriendo la Iglesia, sobre todo bajo los impulsos del Vaticano II y del magisterio del Papa Francisco y del Papa León, este camino sinodal, digo, que está emprendiendo la Iglesia, implica necesariamente una reflexión sobre la naturaleza del servicio ministerial dentro de la Iglesia, los distintos servicios que dentro de la comunidad cristiana hacen su aparición. Por supuesto, la clave aquí, la entendemos bien, no es la clave del poder, sino la de la comunión, la del hacer crecer la comunión eclesial y hacer más fecunda la misión de la Iglesia, ¿no? Pero curiosamente también esta reflexión y este camino sinodal se da en un momento, en un contexto global, podríamos decir, de una gran crisis del liderazgo en todos los niveles políticos, sobre todo culturales, etcétera, ¿no? Un contexto global de crisis de liderazgo. Por lo tanto, yo pienso que este proceso eclesial también tiene una importantísima dimensión profética, por lo que la Iglesia pueda dar de testimonio de estas formas de ministerio, de servicio, de liderazgo que puedan darse dentro de ella, ¿no? En orden a encontrar el camino adecuado, bueno, somos invitados a mirar dos direcciones, fundamentalmente mirar la realidad de cada una de nuestras iglesias y de la iglesia en Latinoamérica y de la iglesia toda, porque precisamente es la realidad la que nos va a estar pidiendo, exigiendo, ¿no? Los ministerios son respuesta de Dios y de la comunidad, los menesteres, las necesidades de la iglesia y de la humanidad. Pero también para nosotros es clave mirar a las Escrituras, volver a la Sagrada Escritura, a la Palabra de Dios en la Biblia, a donde encontramos el testimonio de nuestros propios orígenes. Allí encontraremos cómo en las primeras comunidades es donde se dio ese primer intento de concreción social de ese nuevo estilo de vida adoptado por los seguidores de Jesús como consecuencia de su experiencia del Señor resucitado, ¿no? Un nuevo estilo de vida que cada uno adoptaba y que intentaba concretarlo también en las relaciones diversas que se tejen dentro de la comunidad cristiana. Entonces, ese proyecto social que brota de la experiencia pascual. Y por supuesto, aquí en eso la misma Escritura tiene una infinidad de testimonios de cómo responder a esas necesidades de organización o de servicios desde la página del Éxodo, en el capítulo 18, en donde el suegro de Moisés le sugiere a Moisés que busque también otros miembros del pueblo de Dios que le ayuden en el ejercicio de su ministerio, en sobrellevar el peso de aquella comunidad. O en la otra versión, en el Números, capítulo 11, en la que el mismo Señor le dice a Moisés que va a tomar parte de su espíritu y lo va a distribuir en 70 ancianos que le ayuden en su misión, es decir, una misión que no está monopolizada, concentrada únicamente en una persona, sino que ya desde entonces se ve la voluntad de Dios de difundir su espíritu, sus carismas, sus dones, sus ministerios en la diversidad del mismo pueblo de Dios. Esa búsqueda es la que ha hecho también que en la misma comunidad cristiana, ya desde sus orígenes, se hayan ido encontrando formas concretas de estructurar ese servicio y ese ministerio, ¿no? Ahí en el capítulo 6 del libro de los Hechos de los Apóstoles nos muestra así, la viva creatividad con la que la comunidad primitiva realmente inventa un nuevo servicio, un nuevo ministerio, como es ese ministerio de los siete llamados diáconos en ese momento para un servicio particular dentro de la comunidad, de manera que se garantice la posibilidad de que los apóstoles continúen ejerciendo el ministerio que les parece a ellos indispensable para el desarrollo de la vida de la comunidad cristiana. Cuando nosotros nos enfrentamos a estos testimonios bíblicos, lógicamente nos damos cuenta de que se trata de una inculturación de la fe, por lo tanto, contienen de estos testimonios un elemento normativo, vinculante, que para nosotros también sigue siendo inspirador, sigue siendo vinculante, pero también elementos históricos, condicionados, contingentes, que no tenemos por qué asumir nosotros acríticamente, porque dependían de las propias situaciones, de los propios contextos de las comunidades. De allí que nosotros en la lectura del texto bíblico tengamos que discernir lo normativo de lo condicionado, contingente, interpretar el texto, ¿no? De todos modos, siempre ese texto bíblico será para nosotros inspirador hoy. Inspirador quizás no tanto en la forma concreta que adquieren esos servicios o ministerios, sino en los criterios, en el espíritu, en el estilo con el que se ejerce. De los testimonios más antiguos que nosotros encontramos en la Biblia, seguramente son las cartas de Pablo las que más nos pueden ser útiles en este paso, ¿no? Y se trata de textos más antiguos, de los primeros escritos, quizá la carta a los Tesalonicenses sea el primer escrito neotestamentario del año 51, más o menos, y que recogen una larga tradición del apóstol, una tradición que ha tenido mucho tiempo en todo el ministerio del apóstol Pablo, una tradición que se ha ido formando mucho antes de que se escriban las cartas, ¿no? Curioso, yo tengo simplemente algunos elementos de estas cartas que están dirigidas todas ellas a toda la comunidad, las cartas primeras de Pablo, las más antiguas, dirigidas a toda la comunidad, no a algunos responsables, ¿no? A toda la iglesia de los tesalonicenses, a la iglesia de Dios que está en Corinto, a todos los santos que están en Filipos con sus episcopos y sus diáconos, ¿no? Es decir, es la idea de la fraternidad la que caracteriza a esas comunidades que son también prolongación de las comunidades judías. Se trata de comunidades que ya están formadas, están intentando organizándose para cada vez mejor para su misión y en la que empiezan a aparecer dones diversos, oficios, ministerios variados dentro de ellas, ¿no? Son comunidades que ya han experimentado la gracia y la acción de Dios, están convencidas de la obra de Dios en ellos y precisamente es esa experiencia de la obra de Dios en ellas la que funda su confianza en los servicios que se van asumiendo. Todos esos servicios se entienden como colaboración con la obra de Dios, ¿no? Los apóstoles, otros líderes son colaboradores de Dios solamente, servidores. Todos comparten la responsabilidad. Es curioso cómo en la comunidad cristiana todos son solidariamente responsables. Cuando Pablo les hace un elogio, les hace una crítica, son solidarios en lo bueno y en lo malo. Y aunque sabemos que en ella hay algunos responsables, Pablo apela siempre a la comunidad entera y les reprende en algún momento porque deberían haber actuado de un modo y no lo han hecho. Y así entonces en estas comunidades cada uno, según su fuerza y su don, se pone al servicio de todos como en un cuerpo en el que cada miembro contribuye al bien de todos. El contexto siempre es el contexto del amor, el contexto del ágape, el contexto de la caridad, y dentro de él se perfilan esos servicios de algunos, ¿no? En la responsabilidad de todos, algunos asumen algún ministerio particular. Si uno quiere sacar como un denominador común, se encuentra con que todos los ministerios se entienden, todos los puestos, todos los servicios, todas las responsabilidades, se entienden como diaconía, entendida en el sentido amplio del servicio, que el mismo Señor Jesús se aplica a sí mismo. Un servicio a la comunidad y un servicio que de alguna manera es la misma comunidad la que va a estructurar, sobre todo para los miembros más necesitados de ella. Muchos de estos ministros, muchos de estos responsables son mujeres, como lo atestiguan también las cartas de Pablo en muchos de los saludos finales que aparecen en ella. Ninguno de estos servicios tiene el carácter sacerdotal que tenían quizás en el Antiguo Testamento, mientras que es la comunidad entera, como dirá Pablo, como lo hará ver Pablo en el capítulo 12 a los Romanos, o la misma carta de Pedro, la comunidad en sí es la que vive esa dimensión sacerdotal. Y hay un elemento común para finalizar, que es la fraternidad que reina entre todos los bautizados y también entre los responsables que hay en ella. Entonces, interesante cómo el contexto en el que después la iglesia va reconociendo los distintos dones o carismas que el Señor le da a la comunidad para responder a las necesidades de cada uno de ellos. Y los va instituyendo en algunos de ellos, los va haciendo quizás fijos en algunos casos, aquellos que se constituyen como ministerios esenciales dentro de la comunidad, y en el caso de muchos otros que se van perfilando y que tienen nombres muy variados que dependen más de las circunstancias o de los contextos en los que cada una de esas comunidades se ubica. Entonces sería un poco como para recoger el testimonio bíblico que nos pueda servir en la reflexión que sigue.
3: Bien, muchísimas gracias, Padre Jorge, por tu compartir. Gracias por esas ganas de también convencido del tema que estamos hablando, de la creación de servicios, ministerios que respondan a las necesidades pastorales de cada contexto, ¿verdad? El Consejo Episcopal Latinoamericano y Caribeño, con su centro Cevitepal, Centro Pastoral Bíblico, hace estos webinares para seguir en este camino de implementación del sínodo sobre la sinodalidad. Cada vez, y tenemos todos estos temas, estas semanas estaremos invitando. Invitamos también a ustedes, por favor, a hacer sus preguntas en el chat. Al final tendremos un momento para responder a las preguntas que ustedes van escribiendo. Le pediremos a los ponentes que nos ayuden a pensar, a reflexionar y seguir construyendo una iglesia sinodal misionera en nuestra América Latina y el Caribe. Nuestro siguiente ponente es un hermano conocido, es el padre Pedro Trigo. Es un jesuita venezolano de origen español. Él estudió letras, filosofía en las universidades católicas de Caracas y Quito, Ecuador. Se doctoró en teología en la Universidad Pontificia de Comillas. Entre 1964 a 1966 tuvo contacto con Monseñor Leonidas Proaño en Ecuador, comprometiéndose con el tipo de iglesia de pastoral que él presentó. Y en 1973 fue discípulo de Gustavo Gutiérrez en Lima. Desde ese año pertenece al Centro de Investigación y Acción Social de la Compañía de Jesús en Venezuela. Pedro es profesor ordinario de teología y director del Departamento de Investigaciones en el ITER, Instituto de Teología para Religiosos, asociado a la Universidad Pontificia Salesiana de Roma y a la Facultad de Teología de la Universidad Católica de Andrés Bello de Caracas. Entonces, agradezco a Pedro por estar con nosotros y pues paso la palabra que nos comparta sobre lo que estamos hablando todos nosotros en toda la iglesia sobre el documento final del sínodo. Nosotros en América Latina, de esta manera, crecela en el Cevitepal, para conocer más en este tiempo de implementación, asumir lo que el Espíritu Santo está diciendo a la iglesia, una iglesia sinodal, misionera, misericordiosa. Padre Trigo, por favor, sus palabras. Adelante.
4: Muy bien. La creación de servicios y ministerios que respondan a las necesidades pastorales de cada momento. Este es el tema, ¿no? Podríamos proponer dos ministerios muy convenientes. El primero, para ser cristianos conscientes. Y el segundo, por la coyuntura mundial en la que vivimos. Serían la contemplación orante comunitaria de los evangelios y desde ellos del resto de la Biblia, y el discernimiento situado de lo que nos pide Dios como seguidores de su Hijo y enviados por Él a nuestra sociedad en la situación concreta en la que vivimos. Pero tenemos que reconocer que ambas son dos tareas inexcusables del presbítero. El problema es que la mayoría no la realizan porque se sienten funcionarios de una institución que cumplen agendas prefijadas sin una especial trascendencia, pero en el sobreentendido de que eso es lo que Dios quiere, porque sacralizan a la institución. Fuera de minorías, que nunca faltan, gracias a Dios, no se plantean en concreto realmente vivir como discípulos de Jesús y por consiguiente como condiscípulos de los demás cristianos, desempeñando su ministerio, es decir, su servicio, desde ese seguimiento compartido a Jesús, que es lo básico y por tanto lo que tiene que dar el tono a sus vidas. El problema es que la sinodalidad no se da mediante el ejercicio de esos ministerios, sino solo cuando todos los cristianos nos definamos realmente por la relación de Jesús con nosotros, que consiste en que nos lleva en su corazón como hermano incondicional. Si la aceptamos como lo que va impregnando todo en nuestra vida, nos definiremos como hermanos de Jesús y por consiguiente también como hijos de Dios en el Hijo y hermanos de todos en el hermano universal. Así pues, la relación de Jesús con nosotros, una relación incondicional y personalizada, aceptada por nosotros y correspondida, es lo único que nos hace cristianos, hermanos de Jesús y en él hijos de Dios y hermanos de todos y en especial de los pobres y de los que han recibido esta revelación y la han aceptado, que son todos los cristianos, en el sentido preciso de los que se reconocen hermanos en Jesús y enviados por él a que todos lo acepten como hermano y vivan en su seguimiento como hijos de su padre y como hermanos entre sí. No creo que esto sea lo que nos esforzamos por vivir la mayoría de los que nos llamamos cristianos, ni que eso sea lo que nos une, lo que fomentamos y lo que propagamos. Y sin embargo, esa es la fuente trascendente de la sinodalidad. Todos caminando juntos en seguimiento de Jesús y propagando con nuestra fraternidad la fraternidad de las hijas e hijos de Dios. Hasta que los curas y obispos nos definamos no por nuestro ministerio, sino por esa relación de Jesús con nosotros, una relación que se da en todos los cristianos, incluso en todos los seres humanos, aunque ellos no sean conscientes, no hay nada que hacer. La Iglesia vive como hermanos y seguidores de Jesús, que eso es la comunidad cristiana, porque siempre hay cristianos que, como viven así, toman la relación fraterna con los demás como algo fundamental en su vida, como la que tiende a impregnarlo todo. Si nos definimos por la relación de Jesús con nosotros, la contemplación orante, personal y comunitaria de los evangelios es lo fundamental, porque no puedo relacionarme conscientemente con un Jesús que no conozco, y solo a través de los evangelios lo conozco. Vamos a poner un ejemplo muy significativo. La catequesis de primera comunión es para prepararse a recibir a Jesús. Por tanto, debería consistir en mostrar a los que van a hacerla a Jesús, lo que solo es posible a través de los evangelios. Y sin embargo, casi no hay este tipo de catequesis. La mayoría es sobre doctrinas, preceptos y oraciones. Pero además, el seguimiento no consiste en hacer lo mismo que hizo Jesús, sino lo equivalente en nuestra situación, que es distinta de la suya. Para seguirle, pues, no basta con la contemplación orante de los evangelios. Es indispensable discernir la situación para situarnos en ella como Jesús se situó en la suya, desde dentro y desde abajo, comprometidos con ella y solidarios con todos, desde los más necesitados. Es claro que el seguimiento de Jesús nos descentra radicalmente. Por eso solo lo haremos si valoramos su relación como lo más valioso, como el quicio de nuestra vida, como lo que tiene que empapar todo nuestro ser y nuestras relaciones. Entonces, no podremos dejar de contemplarlos personal y comunitariamente. Desde ese seguimiento compartido, cada quien aportará su don, la gracia que el Señor le ha dado para el bien del conjunto, es decir, de la fraternidad de las hijas e hijos de Dios. Desde esta sinodalidad profusamente ejercida, cada uno ejercerá sus dones. No tiene sentido el ministerio de lectores. Puede leer todo el que lo haga bien y se anime a hacerlo. Lo mismo podemos decir del acolitado o del servicio tan jesuánico a los enfermos. Es bueno que se promueva, incluso que se creen asociaciones para llevarlo a cabo más orgánicamente. Pero es algo propio de todos los seguidores de Jesús. No hace falta instituir un ministerio. Lo mismo sostener la fe de los que se ve que flaquean. Hay que estimularlo, porque esa solicitud por los hermanos es expresión primaria del amor de Jesús que nos convoca. Pero no hay por qué institucionalizarlo. Si se hace, aquel a quien van a animar los verá como los agentes de una institución que mira por su sostenibilidad y no como una demostración del amor de un hermano que no quiere que él deje de serlo. Llevar la comunión a los enfermos sí pide un encargo del párroco, pero no hace falta constituirlo formalmente como un ministerio. Por el contrario, lo básico en todo es fomentar la sinodalidad, que incluye el que cada quien reciba de los demás con agradecimiento y dé los dones que Dios le ha dado. Eso, cuando se haga profusamente, irá creando costumbres que darán el tono a una comunidad, pero que no tienen por qué ser fijas, sino que irán cambiando con las personas que la integran, ya que la dinamicidad es una característica de la vida, porque el modo humano de ser es ser siendo, una acción que se reitera y que va constituyendo al individuo y a sus comunidades y asociaciones, pero que siempre tiene que estar actuándose, que no puede cristalizarse, fijarse en moldes que inhiban la dinamicidad. Así pues, existen los seguidores de Jesús que aceptan su fraternidad y viven desde ella. Y para cualificar esa fraternidad trascendente, existen los ministerios de diáconos, presbíteros y obispos, que sólo podrán ejercer ese ministerio con fruto cuando lo hagan desde su pertenencia básica y definitiva al pueblo de Dios, que es un pueblo activo de hermanos que existe en la medida en que ejercita esa fraternidad trascendente recibida. Esto es lo que tenía que decirles.
1: Bien, muchísimas gracias, Pedro. Gracias por ese compartir también tu experiencia, todo lo que nos compartes a través de tus libros, artículos, de tus enseñanzas. En todos estos años en América Latina, siempre deseando una iglesia más cercana, más sencilla, más, pues, que está cerca a los más necesitados, a los más pobres. Desde la oración, desde la fraternidad, de ese conocer a Jesús verdaderamente y conociendo a Él, pues transmitimos su modo de ser fraterno, cercano, ¿no? Y de tantas maneras seguimos aprendiendo a ese Jesús que nos enseña vivir en una sociedad más justa, más sinodal, diríamos, dentro de nuestra iglesia, pero más humana en el mundo. Bien, vamos a pasar a la segunda parte y voy a presentar en este momento a Nuri. Nuri Ceriche, es una hermana de la diócesis de Copiapó en Chile, que nos comparta también justamente esto, lo que estamos hablando, de esos servicios, ministerios que ya en algunos lugares o muchos lugares de nuestra América Latina y el Caribe ya van respondiendo a las necesidades pastorales de cada época, de cada contexto, la diócesis o provincia eclesiástica o la conferencia episcopal, ¿no? En este caso, en la diócesis de Copiapó, en esta diócesis donde está también nuestro hermano obispo, el hermano que también es parte de nuestro CELAN, ¿no? Ricardo. Nuri, por favor, tu experiencia, compártanos. Adelante, por favor.
5: Bueno, yo, Nuri, he sido nombrada por el Canon 517, por la falta de sacerdote en la diócesis, por Monseñor Ricardo Morales Galindo, ¿ya? Desde que fui nombrada, he sido muy bien acogida por la comunidad y también hemos podido hacer juntos muchas actividades en función de la parroquia, porque nosotros como parroquia habíamos tenido varias situaciones irregulares, falta de sacerdote, algunos que tuvimos también la dejaron y teníamos esa situación. Había una situación y yo en ese tiempo coordinaba el Consejo Pastoral Parroquial. En ese caso, tenía que coordinar todas las actividades del consejo y ya llevaba varios años por la misma situación que nombré antes. En el 2021 estábamos sin sacerdote y yo me sentía muy mal porque como yo coordinaba el consejo, me sentía como que no teníamos a nadie que nos guiara. Y empecé a hablar con don Ricardo y a decirle la situación que estábamos viviendo y que era necesario que nos enviara un sacerdote, un párroco. Entonces me dijo, lamentablemente es muy difícil, señora Nuri, estamos muy escasos de sacerdotes y esto no es solamente algo de la parroquia. Bueno, se hizo un discernimiento, supe que él anduvo averiguando cómo era yo como persona, como cristiana, como entregada, bueno, y según el veredicto que él obtuvo de las personas, un día me dice que si acepto este cargo, bueno, este servicio en el fondo. Yo le dije que me parecía que era algo demasiado, pero que no me sentía preparada todavía. Tuve unos días que discernir, estuve también conversándolo con mi familia y mi esposo me dijo que aceptara porque

Entonces, el consejo está integrado por representantes de esas capillas, personas que coordinan la catequesis, tenemos personas que coordinan la pastoral social, la pastoral juvenil, y así en ese orden de organización hemos ido avanzando, creciendo. Tenemos también las personas que coordinan la parte sacramental, que son también mujeres. Hermanas que coordinan la pastoral de, o sea, de la pastoral de la catequesis, como decía, las catequesis de iniciación cristiana, la catequesis de los sacramentos de catecumenado, que también los hemos empezado a implementar en nuestra parroquia. Ya tenemos 3 años con personas adultas que han regularizado sus sacramentos. También tenemos la pastoral social, que incluye también la pastoral del migrante, que también tenemos migrantes en nuestro territorio. Bastantes personas con situaciones de vulnerabilidad, como son los enfermos. También tenemos personas que hay un grupo que no se especializó, sino que tomó formación para hacer los responsos, porque tenemos un solo diácono y bueno, el diácono también tiene su servicio y nos ayuda bastante en liturgias, en visita también a los enfermos. Entonces, este grupo de personas que tiene a cargo los responsos también es muy importante. Además, tenemos las personas que llevan la comunión a los enfermos. Yo también la llevo en algunas ocasiones. Estamos implementando cada día más servicio a la comunidad. Y todo va en función de la misión, ¿ya? Cada capilla, por ejemplo, tiene sus fiestas patronales y en esas fiestas se hacen misiones sectoriales, se hace un momento de fraternidad con las personas mayores, con los jóvenes, con los niños. Y la parroquia ha ido funcionando de la mejor manera. Yo pienso que así es porque don Ricardo me dijo, señora Nuria, es solamente un año. Llegué a los 3 y yo le digo, don Ricardo, ya cumplí 3 años, le vamos a renovar por 3 años más, pero yo pienso que este periodo es el último que me corresponde, porque resulta que también en la diócesis se abrió un centro de formación, un centro escuela para ministerios de servicio. Entonces, hay una gran cantidad de estudiantes en la diócesis, alrededor de 40, que en forma online y 2 veces al año en forma presencial con retiros, nos estamos preparando también para servir mejor. Yo sé que yo, en un momento dado voy a dejar este servicio que tengo de coordinar y de sentirme responsable de la parroquia, pero que también a lo mejor puedo servir, prestar servicio en otra instancia, en otro servicio. Entonces, también me estoy preparando ahí en ese centro escuela. Yo también tenía algunas formaciones que muchos años se había dado dentro de la diócesis, dentro de nuestra parroquia. Pero hay que irse también actualizando y esto del sínodo nos ha servido mucho porque una cosa es decir que es caminar juntos, pero la verdad es que hay que caminar juntos, ¿ah? Porque de repente, claro, las palabras son muy bonitas, pero tenemos que hacer la vida, ¿ya? Para nosotros ha sido el sínodo una gran
bendición

0: de sentirnos todos responsables de la parroquia, porque acá el consejo parroquial nos sentimos todos responsables. Y el padre Mauricio Arancibia, que es el vicario de este valle, él, cuando se llama, es el moderador que tenemos, también él ha sido un apoyo bastante grande para nosotros y es el que nos hace, o sea, semanalmente nos ofrece la misa en nuestras capillas, que en el fondo somos 6 capillas y 2 tienen misa durante el fin de semana y las demás todas tenemos celebración de la palabra. Así que, y nos vamos, bueno, tenemos hostias consagradas para poder dar la comunión también. Hay personas que, ministras, sobre todo mujeres, y acá nosotros tenemos más mujeres que hombres, ¿eh? Son pocos los hombres, tenemos algunos, pero la mayoría somos mujeres las que llevamos la parroquia San José Obrero en Vallenar. Así que eso es lo que yo les puedo compartir. Nosotros seguimos funcionando, digo yo, porque cada capilla es una pequeña parroquia que tiene también los mismos miembros de lo que tenemos en el consejo sectorial, o sea, parroquial. Ellos tienen la tesorera, tienen la secretaria, tienen todas las personas que llevan los sacramentos, y así hacemos un todo después al juntarnos como parroquia.
1: Bien, Nuri, gracias de veras por compartir mi experiencia en la parroquia San José, en la diócesis de Copiapó, en Chile. Una laica llevando adelante la comunidad parroquial nos dice: todos somos responsables, corresponsables en el caminar de una comunidad parroquial. Gracias, Nuri, por llevar adelante estos años esta comunidad de hermanos, hermanas que necesitan la cercanía, pero necesitan esa celebración, la organización, acompañamiento. Por supuesto, donde 2 o 3 están reunidos en mi nombre, allí estoy. Cristo es el centro de nuestra comunidad. Bien, voy a pasar también otra experiencia que también habrá seguro en nuestra América Latina y el Caribe. Muchos estamos en este tema de la creación de servicios y ministerios. Hermana Rosemary está en Panamá. Compártanos también tu experiencia en estos minutos para enriquecer esta reflexión que estamos haciendo hoy con creación de servicios y ministerios en una iglesia sinodal. Rosemary, por favor, adelante.
2: Muchísimas gracias y gracias también por participar, la señora Nuria, a quien felicito frente a esta responsabilidad que tiene con su parroquia. A los otros teólogos. Desde Panamá, una iglesia verdaderamente que desea ser sinodal, podemos decir que hay nuevos ministerios laicales en esta iglesia y tomando el numeral 77 del documento final del sínodo, donde se nos dice a los fieles laicos, hombres y mujeres, se les debe ofrecer una oportunidad de participación explorando también otras formas de servicio y misionero en respuesta a las necesidades pastorales de nuestro tiempo. De ahí que nuevos ministerios laicales en la Iglesia Sinodal de Panamá queremos verlo desde la realidad actual. Esta es la que nos interpela a promover estos nuevos ministerios. Ministerios que ya van siendo valorados y reconocidos por la misma iglesia. ¿Por qué? La realidad actual nos interpela a promover estos servicios que respondan a situaciones concretas de sufrimiento, exclusión, vulnerabilidad, porque una iglesia sinodal misionera está llamada a discernir dónde se encuentran hoy las nuevas periferias humanas y cómo acompañarlas con la ternura del Evangelio. Hemos iniciado un proceso de formación de 9 sábados en esta espiritualidad de la escucha y acompañamiento. Por lo tanto, este ministerio de consuelo y de esperanza lo vemos urgente para acompañar la enfermedad, la soledad, los cuidados paliativos y el final de la vida constituye una de las grandes fronteras, fronteras pastorales para este nuevo tiempo. Muchas personas enfrentan el sufrimiento sin acompañamiento espiritual adecuado y numerosas familias se sienten desorientadas ante la enfermedad terminal de un ser querido. Hemos notado la urgencia de preparar a estos agentes de pastoral para que lleven este consuelo, promoviendo este ministerio de consuelo y de esperanza, integrado por laicos que sean profesionales de la salud, agentes de pastoral y voluntarios que estando en formación, van actuando en nombre de la Iglesia en este acompañamiento, como es escucha, ayudar a afrontar el dolor, la enfermedad y el duelo, promover una cultura del cuidado y de la dignidad de la vida hasta su fin natural, facilitar la aceptación de los sacramentos cuando sea posible, colaborar con hospitales, hospicios, centros de cuidados paliativos y hogares de ancianos. Hemos notado la ausencia de capellanes y por eso hoy urge preparar laicos, hombres y mujeres que estén disponibles para este servicio. El otro ministerio es el Ministerio de la Caridad y de la Fraternidad Social. ¿Por qué? La pobreza, la migración forzada, el desempleo, la exclusión social y las nuevas formas de vulnerabilidad exigen una respuesta organizada y permanente de la comunidad eclesial. Para ello, estamos fortaleciendo el Ministerio de la Caridad y la Fraternidad Social. ¿Cómo? Coordinar la respuesta solidaria de las parroquias hacia los más pobres. Acompañar a migrantes, refugiados y personas desplazadas. Promover proyectos de desarrollo humano y comunitario. Identificar situaciones de vulnerabilidad y generar redes de apoyo. Animar la formación en la doctrina social de la Iglesia y fomentar una cultura de la solidaridad, de justicia y fraternidad. ¿Por qué? Una Iglesia que sana y sirve. Estos ministerios no nacen simplemente para ocupar espacios pastorales, sino para responder a necesidades reales de nuestra sociedad. Allí donde hay una persona sufriendo, una familia angustiada, un enfermo terminal, un migrante desamparado o un pobre dividido, la Iglesia debe estar presente para lograr que estas personas a quienes queremos escuchar y acompañar experimenten el rostro misericordioso de Dios que es Padre. En estos procesos de ministerio que estamos llevando lentamente, mientras se forma un grupo, porque estamos notando que los laicos quieren, pero necesitan formación y acompañamiento para poder responder a ese servicio de caridad que ellos mismos saben que nuestra iglesia, nuestro pueblo lo necesita. También antes hemos empezado con este conocimiento del documento final del sínodo. Nos alegró muchísimo que haya estado una semana intensiva el doctor Carlos Gali, donde él nos hizo dar, nos dio espiritualidad de la sinodalidad y la eclesiología del Vaticano II, con obispos, luego sacerdotes, con el grupo sinodal a nivel nacional en esta formación, seminaristas, agentes de pastoral, catequistas, con luego entregó dos jornadas, una para las comunidades de base y otra para los delegados de la palabra. Y también el grupo sinodal a nivel nacional sacó el manual de estudio para colaboradores pastorales. Todo esto que les estaba diciendo de los nuevos ministerios, porque a partir del documento final del sínodo sobre la sinodalidad se hizo en versión popular, el cual ha sido distribuido para los obispos, sacerdotes y en cada diócesis. También se nos dice el documento final del sínodo que no consiste en sacar otras cosas, sino en retomar ministerios que ya tenemos para fortalecerlos. Y este es el nuevo grupo que nosotros podemos decir que se está fortaleciendo en nuestra iglesia arquidiocesana, que es nace en la curia, está ya dentro de la estructura, y la mayoría son mujeres. Ellos son un equipo arquidiocesano de animación pastoral, es el organismo de la Vicaría de la Arquidiócesis de Panamá, Vicaría de Pastoral, encargado de la elaboración, animación, acompañamiento y seguimiento del plan pastoral en todas las parroquias y estructuras arquidiocesanas.
1: Usted ha estado en el Sínodo 2023-24 y su experiencia es valiosa para nosotros. Gracias. Bien, vamos a pasar ahora a hacer unas preguntas o tratar de responder a las preguntas que ustedes han compartido. Estamos en un tiempo limitado, pero de todas maneras hago las preguntas que algunas, no todas, por ejemplo, ¿cómo hacer para que los fieles acepten los ministerios, los ministros extraordinarios o ministerios o servicios en un mundo que todavía es extremadamente clericalista, decía uno? También cómo adoptar soluciones pastorales adecuadas a la realidad de una comunidad parroquial, justamente refiriéndose a ministerios y servicios. Decía también, no es necesario darle un carácter ministerial a servicios que todos los cristianos podemos brindar en alguna situación, pero no necesita permiso, como es esto, decía una persona. Entonces, a estas preguntas, así brevemente, ustedes pueden responder en este momento. Por favor, adelante, quien se anima, Jorge, Pedro, o cualquiera de ustedes, por favor, o Rosemary o Nuri también. A ver, les paso la pregunta. Adelante.
0: Yo.
1: Adelante, Nuri, por favor.
0: Bueno, con respecto a la pregunta del sobre el clericalismo, yo creo que cuesta mucho irlo sacando desde en las parroquias, porque sobre todo cuando se ha tenido sacerdote, párroco por muchos años, las personas como que los endiosan, nada hacen si el curita no está de acuerdo, o todo tienen que preguntarle a él. Entonces, cuando empezamos como a discernir entre todos y ver cómo podemos hacer esto, lo otro, y vamos tratando de ser responsables todos de las situaciones, a muchos no les ha gustado, pero han sido los menos. ¿Ya? En el caso de la parroquia, de repente, por ejemplo, habían personas que llamaban preguntando, ¿hay misa este domingo? ¿O hay misa este sábado? Y si no había misa, ellas no iban. Pero ya esa costumbre se ha ido extinguiendo, digo yo. Así que es difícil a veces. Y bueno, también a veces el clericalismo está entre nosotros, también con las religiosas, porque también las religiosas saben más que uno, de todas maneras eso es así.

cuesta un poco a los laicos empoderarnos con nuestras manos. Uno se tiene que ir fortaleciendo de alguna manera.

Su nombre, Jesús de Nazaret. Edad, 33 años. Origen judío, profesión, carpintero. Se le acusa de predicar la verdad, de llamarse hijo de Dios y de enseñar a amar al prójimo como a sí mismo. Recompensa, salvación y vida eterna. Si lo encuentras, sigue sus pasos.

0: habrá ningún papa, no habrá ningún religioso, no habrá ninguna religiosa, no habrá ningún laico. Eso no se puede sacralizar porque no es eterno. Lo que es eterno, lo que hay que fomentar y hay que hacer ver que eso es lo valioso, es la fraternidad de las hijas y los hijos de Dios. Eso es lo que yo insistiría.
1: Gracias, Pedro, gracias. La fraternidad, lo más fundamental, que aparecía mucho también en nuestra conversación en esta noche. Bueno, hay más preguntas, pero el tiempo también apremia. Y agradezco infinitamente a nuestros hermanos Jorge, Pedro, Nuri, Rosemary, que nos han iluminado en este tema de la creación y servicios ministerios en una iglesia sinodal. Estamos en este tiempo de la implementación del documento final del sínodo en todos los ámbitos, en nuestras comunidades diocesanas, en nuestras comunidades parroquiales, en todos los continentes, en nuestra iglesia. Y sigamos adelante, invito a leer el documento final. Y de hecho también tenemos formación en las universidades, en las facultades, y aquí es Zavitepal. Por eso paso también, desde el CELA, también difundimos cursos y otros tipos de formación para una iglesia más sinodal. Paso la palabra a los hermanos para que difundan también los cursos de Zavitepal, quizá aquí a mi hermano Rafael. Por favor, adelante.
2: Gracias, Lizardi. Un abrazo a todas las personas que se han conectado. Una de las peticiones que más se hicieron dentro del camino sinodal fue la formación. Y una de las contribuciones más importantes que hemos visto a lo largo de estos años ha sido la que ha dado América Latina. El tema, por ejemplo, de la opción por los pobres, toda la visión social y misionera. Por eso el CEVITEPAL, que es el Centro Teológico Bíblico y Pastoral del Consejo Episcopal Latinoamericano, se ha venido concentrando en este caminar hasta el 2028, que es cuando tendremos la Asamblea Eclesial del Sínodo, en la formación desde una perspectiva sinodal. Y quisiera mostrar rápidamente algunos de los cursos que comienzan en julio. Dentro de unas 3 semanas iniciamos 12 cursos y 2 diplomados en un formato nuevo, flexible. Si vamos al diplomado, por ejemplo, de Teología Pastoral Sinodal, este modelo de visión de diplomados les permite a la persona armar temas que quieran ser actualizados a la luz de la pastoral hoy en día y la visión sinodal de la iglesia. Ustedes pueden escoger cada trimestre durante el periodo de un año un curso y cuando terminan 3 cursos a lo largo del año solicitan la diplomatura y cada quien escoge los temas en los cuales quiera actualizarse. Si yo quiero actualizarme en un tema de ministerio, si quiero actualizarme en un tema de pastoral social, de parroquia, ahí van a tener una posibilidad de actualización que es fundamental hoy en día, ¿no? Luego, cuando van a la sección de los cursos, solo destaco 3 cursos que pueden ser interesantes en la renovación pastoral. Cuando hablamos de catequesis, como nos decían también en las intervenciones, muchas veces solo pensamos en contenidos, en doctrina, pero no en lo que esto implica en la formación de cómo hacernos hermanas y hermanos en este caminar. Por ello, tenemos un curso sobre iniciación cristiana y formación en la fe desde esta perspectiva de una sinodalidad que se vive y que construye comunidad. Tenemos otro curso sobre laicado, sinodalidad y laicado, que busca ayudarnos a entender, como se ha hecho testimonio en este webinar, la responsabilidad y corresponsabilidad del laicado en ámbito de la gobernanza, de la pastoral. Recordemos que el Papa Francisco, cuando reforma la curia, con la Constitución Apostólica Predicate Evangelio, ha permitido que hoy en día laicas y laicos ejerzan cargos que antes eran solo para obispos. Por ello, queremos ofrecer también otro curso sobre derecho canónico, que es muy interesante porque veíamos ahora cómo una parroquia puede ser coordinada por una laica o un laico, y esto está sucediendo en otros países en nuestra América Latina. Y desde esta perspectiva, la dimensión canónica nos va a ayudar a implementar a lo pastoral cambios, reformas, renovaciones que desde el documento final se están proponiendo. Como ven, pues los invito a que visiten la página web. Van a encontrar una visión de una formación de una iglesia siempre en salida, teniendo como centro una opción preferencial por los pobres y renovando o tratando de procurar que nuestras estructuras se renueven a la luz de la sinodalidad. Es el gran reto del documento final y de esta etapa que invito hasta el 2028, que es cuando culminamos con la Asamblea Eclesial en Roma. Gracias.
1: Bien, muchísimas gracias. Agradezco a todos ustedes por seguirnos en las redes sociales y seguir implementando este documento del sínodo para formarnos, para vivir en una iglesia sinodal, como hemos insistido. Entonces, así terminamos este momento de webinar con el tema de creación y servicios y ministerios para una iglesia sinodal.

pasaje del Evangelio, Jesús vuelve a explicar por medio de una parábola el misterio del reino. Y la imagen que usa esta vez es la de un banquete, una fiesta y sobre todo una invitación. Como en todo banquete hay comida, hay encuentro, hay fiesta, hay amigos. Y creo que no hay mejor ejemplo que eso. Eso es el reino.

Señor Jesús, aunque pase por valles oscuros, sé que tú estás conmigo. Aunque a veces siento que mi mundo se acaba, sé que tú me das tu mano y me levantas, porque tú me has amado hasta el extremo, Señor, y en ti puedo encontrar la paz que el mundo me ha robado. Gracias, Jesús, amado mío, porque cuando más te necesito, tú siempre allí estás. Te amo, Jesús, con todo mi corazón.

0: Queremos comenzar a orar por ti. Queremos orar primero para que el Señor sane tu corazón. Oramos por esos corazones tristes, por esos corazones lastimados, por aquellos que en este momento se sienten quebrantados, por aquellos que han sido despreciados, por aquellos que han sido humillados. Oramos por el corazón de esa madre que sufre el alejamiento de su hijo o de su hija. Oramos por el corazón de esa madre que sufre la ofensa de su esposo. Señor, pon tu mano llagada en esos corazones. Queremos orar por aquellos que creen que no sirven para nada, por aquellos que se sienten fracasados. Hermano, hermana, te recordamos que Dios todo lo hizo bien. Bendito seas. Únete a nosotros.
1: Hoy,
0: dilo,
1: Señor Jesús,
0: confíen en
1: vengo ante ti,
0: Santo Dios.

Sí, Señor. Queremos orar por aquellos que están enfermos en su cuerpo, porque el tiempo de los milagros no ha terminado. Porque Jesús sigue vivo, porque Jesús sigue obrando, porque el Dios que hoy está aquí es un Dios de poder. Cree en el Señor, confía en Jesús, no tengas miedo, porque esa enfermedad, porque ese problema servirá para que la gloria de Dios se manifieste. Porque los problemas de ahora son los testimonios que el día de mañana vamos a estar dando.

Queremos orar por aquel que está padeciendo un fuerte dolor. Si crees, verás la gloria de Dios. No importa lo que te han dicho. Lázaro llevaba ya 4 días enterrado. Y Jesús le dijo a Marta: si crees, verás la gloria de Dios. El tiempo de los milagros no ha terminado. No importa lo que los médicos te han dicho. El médico de médicos, el Señor de señores, no ha dicho la última palabra. Aquí está Jesús. Oramos por esa migraña. Oramos por ese dolor de cabeza. Oramos, Señor, por ese dolor en ese oído. Pon tu mano, Jesús. Pon tu mano, Señor, en esa cervical. Pon tu mano, Señor, en esa tiroides. Pon tu mano, Señor, en esa columna. Siente el poder de Jesús en este momento. Oh, alabado seas, Jesús, porque estás sanando, cree. Oh, alabado seas, Señor, porque estás haciendo experimentar ese calor y ese fuego. No tengas miedo. El Señor te está tocando. El Señor está obrando en ti. Porque el tiempo de los milagros no ha terminado. Sigue pidiendo. Sigue creyendo. Oramos por ti, hermano, hermana, a quien los médicos le han dicho que tienes cáncer. Recuerda que las enfermedades han sido nominadas por los hombres. Yo sé en quién he puesto mi confianza. Y en este momento, si crees, verás la gloria de Dios. Pon tu mano, Señor, llagada en ese cáncer. Pon tu mano, Señor, en ese pecho. Pon tu mano, Señor, en ese vientre. Quema con tu poder. Pon tu mano, Señor, en esas células que están muertas. Señor, todo es posible para el que cree. Y el que hizo caminar al paralítico, y el que hizo ver al ciego y oír al sordo está aquí. Y hoy está obrando en ti. No vaciles. El tiempo de los milagros no ha terminado. Dios está obrando en ti, hermano, hermana. No te acostumbres a vivir con la enfermedad. Dios quiere sanarte en este momento. Y darás testimonio. Y te levantarás de esa cama. Y el Señor permitirá que lo alabes, que lo bendigas. Y muchos creerán por el testimonio que vas a dar. Pon tu mano, Señor, en esa pierna. Pon tu mano, Señor, en ese brazo. Comienza a moverlo, hermano, hermana. No tengas miedo. En fe, Dios está obrando en este momento. Pon tu mano, Señor, en esa gastritis, en esa colitis, en esa enfermedad que lleva años dominándote. Hoy es día de liberación. Hoy el Señor está rompiendo cadenas. Pero créelo. Si crees, verás la gloria de Dios. Estamos delante de Jesús sacramentado. Y el Señor está obrando en ti. Siente ese calor. Siente ese fuego que te está envolviendo. Es el fuego del Espíritu Santo, bendito seas. Hoy, dilo, Señor.

Su nombre, Jesús de Nazaret. Edad, 33 años. Origen judío, profesión, carpintero. Se le acusa de predicar la verdad, de llamarse hijo de Dios y de enseñar a amar al prójimo como a sí mismo. Recompensa, salvación y vida eterna. Si lo encuentras, sigue sus pasos.

Señor Jesús, aunque pase por valles oscuros, sé que tú estás conmigo. Aunque a veces siento que mi mundo se acaba, sé que tú me das tu mano y me levantas, porque tú me has amado hasta el extremo, Señor. Y en ti puedo encontrar la paz que el mundo me ha robado. Gracias, Jesús, amado mío, porque cuando más te necesito, tú siempre allí estás. Te amo, Jesús, con todo mi corazón.

0: Queremos comenzar a orar por ti. Queremos orar primero para que el Señor sane tu corazón. Oramos por esos corazones tristes, por esos corazones lastimados, por aquellos que en este momento se sienten quebrantados, por aquellos que han sido despreciados, por aquellos que han sido humillados. Oramos por el corazón de esa madre que sufre el alejamiento de su hijo o de su hija. Oramos por el corazón de esa madre que sufre la ofensa de su esposo. Señor, pon tu mano llagada en esos corazones. Queremos orar por aquellos que creen que no sirven para nada, por aquellos que se sienten fracasados. Hermano, hermana, te recordamos que Dios todo lo hizo bien. Bendito seas, únete a nosotros.
1: Hoy,
0: dilo,
1: Señor Jesús,
0: confíen en
1: vengo ante ti,
0: Santo Dios.

Sí, Señor. Queremos orar por aquellos que están enfermos en su cuerpo, porque el tiempo de los milagros no ha terminado. Porque Jesús sigue vivo, porque Jesús sigue obrando, porque el Dios que hoy está aquí es un Dios de poder. Cree en el Señor, confía en Jesús, no tengas miedo, porque esa enfermedad, porque ese problema servirá para que la gloria de Dios se manifieste. Porque los problemas de ahora son los testimonios que el día de mañana vamos a estar dando.

Señor, queremos orar por aquel que está padeciendo un fuerte dolor. Si crees, verás la gloria de Dios. No importa lo que te han dicho. Lázaro llevaba ya 4 días enterrado. Y Jesús le dijo a Marta: si crees, verás la gloria de Dios. El tiempo de los milagros no ha terminado. No importa lo que los médicos te han dicho. El médico de médicos, el Señor de señores, no ha dicho la última palabra. Aquí está Jesús. Oramos por esa migraña. Oramos por ese dolor de cabeza. Oramos, Señor, por ese dolor en ese oído. Pon tu mano, Jesús. Pon tu mano, Señor, en esa cervical. Pon tu mano, Señor, en esa tiroides. Pon tu mano, Señor, en esa columna. Siente el poder de Jesús en este momento. Oh, alabado seas, Jesús, porque estás sanando, cree. Oh, alabado seas, Señor, porque estás haciendo experimentar ese calor y ese fuego. No tengas miedo. El Señor te está tocando. El Señor está obrando en ti. Porque el tiempo de los milagros no ha terminado. Sigue pidiendo. Sigue creyendo. Oramos por ti, hermano, hermana, a quien los médicos le han dicho que tienes cáncer. Recuerda que las enfermedades han sido nominadas por los hombres. Yo sé en quién he puesto mi confianza. Y en este momento, si crees, verás la gloria de Dios. Pon tu mano, Señor, llagada en ese cáncer. Pon tu mano, Señor, en ese pecho. Pon tu mano, Señor, en ese vientre. Quema con tu poder. Pon tu mano, Señor, en esas células que están muertas. Señor, todo es posible para el que cree. Y el que hizo caminar al paralítico, y el que hizo ver al ciego y oír al sordo está aquí. Y hoy está obrando en ti. No vaciles. El tiempo de los milagros no ha terminado. Dios está obrando en ti, hermano, hermana. No te acostumbres a vivir con la enfermedad. Dios quiere sanarte en este momento. Y darás testimonio. Y te levantarás de esa cama. Y el Señor permitirá que lo alabes, que lo bendigas. Y muchos creerán por el testimonio que vas a dar. Pon tu mano, Señor, en esa pierna. Pon tu mano, Señor, en ese brazo. Comienza a moverlo, hermano, hermana. No tengas miedo. En fe, Dios está obrando en este momento. Pon tu mano, Señor, en esa gastritis, en esa colitis, en esa enfermedad que lleva años dominándote. Hoy es día de liberación. Hoy el Señor está rompiendo cadenas. Pero créelo. Si crees, verás la gloria de Dios. Estamos delante de Jesús sacramentado. Y el Señor está obrando en ti. Siente ese calor. Siente ese fuego que te está envolviendo. Es el fuego del Espíritu Santo. Bendito seas. Hoy, dilo.

Su nombre, Jesús de Nazaret. Edad, 33 años. Origen judío, profesión, carpintero. Se le acusa de predicar la verdad, de llamarse hijo de Dios y de enseñar a amar al prójimo como a sí mismo. Recompensa, salvación y vida eterna. Si lo encuentras,

Señor Jesús, aunque pase por valles oscuros, sé que tú estás conmigo. Aunque a veces siento que mi mundo se acaba, sé que tú me das tu mano y me levantas, porque tú me has amado hasta el extremo, Señor. Y en ti puedo encontrar la paz que el mundo me ha robado. Gracias, Jesús, amado mío, porque cuando más te necesito, tú siempre allí estás. Te amo, Jesús, con todo mi corazón.

0: Queremos comenzar a orar por ti. Queremos orar primero para que el Señor sane tu corazón. Oramos por esos corazones tristes, por esos corazones lastimados, por aquellos que en este momento se sienten quebrantados, por aquellos que han sido despreciados, por aquellos que han sido humillados. Oramos por el corazón de esa madre que sufre el alejamiento de su hijo o de su hija. Oramos por el corazón de esa madre que sufre la ofensa de su esposo. Señor, pon tu mano llagada en esos corazones. Queremos orar por aquellos que creen que no sirven para nada, por aquellos que se sienten fracasados. Hermano, hermana, te recordamos que Dios todo lo hizo bien. Bendito seas. Únete a nosotros.
1: Hoy,
0: dilo,
1: Señor Jesús,
0: confía en Él.
1: Vengo ante ti,
0: Santo Dios.

Sí, Señor. Queremos orar por aquellos que están enfermos en su cuerpo, porque el tiempo de los milagros no ha terminado. Porque Jesús sigue vivo, porque Jesús sigue obrando, porque el Dios que hoy está aquí es un Dios de poder. Cree en el Señor, confía en Jesús, no tengas miedo, porque esa enfermedad, porque ese problema servirá para que la gloria de Dios se manifieste. Porque los problemas de ahora son los testimonios que el día de mañana vamos a estar dando.

0: Queremos orar por aquel que está padeciendo un fuerte dolor. Si crees, verás la gloria de Dios. No importa lo que te han dicho. Lázaro llevaba ya 4 días enterrado. Y Jesús le dijo a Marta: si crees, verás la gloria de Dios. El tiempo de los milagros no ha terminado. No importa lo que los médicos te han dicho. El médico de médicos, el Señor de señores, no ha dicho la última palabra. Aquí está Jesús. Oramos por esa migraña. Oramos por ese dolor de cabeza. Oramos, Señor, por ese dolor en ese oído. Pon tu mano, Jesús. Pon tu mano, Señor, en esa cervical. Pon tu mano, Señor, en esa tiroides. Pon tu mano, Señor, en esa columna. Siente el poder de Jesús en este momento. Oh, alabado seas, Jesús, porque estás sanando, cree. Oh, alabado seas, Señor, porque estás haciendo experimentar ese calor y ese fuego. No tengas miedo. El Señor te está tocando. El Señor está obrando en ti. Porque el tiempo de los milagros no ha terminado. Sigue pidiendo. Sigue creyendo. Oramos por ti, hermano, hermana, a quien los médicos le han dicho que tienes cáncer. Recuerda que las enfermedades han sido nominadas por los hombres. Yo sé en quién he puesto mi confianza. Y en este momento, si crees, verás la gloria de Dios. Pon tu mano, Señor, llagada en ese cáncer. Pon tu mano, Señor, en ese pecho. Pon tu mano, Señor, en ese vientre. Quema con tu poder. Pon tu mano, Señor, en esas células que están muertas. Señor, todo es posible para el que cree. Y el que hizo caminar al paralítico, y el que hizo ver al ciego y oír al sordo está aquí. Y hoy está obrando en ti. No vaciles. El tiempo de los milagros no ha terminado. Dios está obrando en ti, hermano, hermana. No te acostumbres a vivir con la enfermedad. Dios quiere sanarte en este momento. Y darás testimonio. Y te levantarás de esa cama. Y el Señor permitirá que lo alabes, que lo bendigas. Y muchos creerán por el testimonio que vas a dar. Pon tu mano, Señor. Pon tu mano, Señor, en esa pierna.
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0: Comienza a moverlo, hermano, hermana. No tengas miedo. En fe, Dios está obrando en este momento. Pon tu mano, Señor, en esa gastritis, en esa colitis, en esa enfermedad que lleva años.

pequeña capilla donde inició su orden y donde falleció. Eremo de Yacaliri, un santuario de paz y silencio, escondido en las faldas del monte Subasio, donde Francisco y sus frailes...

Jesús trasciende y ordena. Y este pasaje del Evangelio es una invitación a integrar las dos realidades de nuestra vida. Muchas veces caemos en la tentación de separar nuestra vida de fe de nuestra cotidianidad y llegamos incluso a decir, una cosa es mi vida de fe, mi vida en la iglesia, y otra cosa es mi vida de todos los días. Pero Jesús, una vez más, nos invita a integrar estas dos dimensiones y nos recuerda que así como esa moneda tenía impresa la imagen del César, en nosotros está impresa la imagen del Creador. Y por lo tanto, es a Él a quien nos debemos. Pero ese darnos no es porque Dios lo exija. Y esa es la clave de este Evangelio. No es una cuestión de justicia, no es una cuestión de política. Es una cuestión de amor. Dios ha impreso en nosotros su imagen, nos hizo semejantes a Él porque nos ha regalado algo de sí. Y por eso nosotros debemos reconocer de dónde venimos, de quién somos, para poder así marcar el horizonte de nuestra vida. La gloria del César está en su moneda del oro, pero la gloria de Dios está en el hombre que vive de verdad la grandeza de ser su hijo. Quiero invitarte a que le pidas a Dios que tu vida, que tu corazón sea un reflejo transparente de su amor, para que los que te encuentren todos los días puedan ver en lo profundo de tu alma el reflejo del amor de Jesús. Que el Señor nos dé la gracia de poder descubrir nuestra dignidad, nuestro ser imagen. Ese amor de Dios integrando las dos dimensiones de nuestra vida.

0: tardes y agradecido por la invitación que me han hecho para compartir estas palabras con ustedes sobre sinodalidad y misión. Agradecido también por el cariño, las oraciones que tienen hacia los venezolanos. En este momento estamos 13 aquí con ustedes, en estos momentos que, como saben, no son fáciles. Me ha pedido que tenga el tema de sinodalidad y misión. Respondiendo a esa pregunta del sínodo, ¿cómo ser una iglesia en misión? Este es el esquema que voy a seguir, en 5 puntos.
1: Un ateo que consiguió creer, y un hambriento y tiene de comer, y hoy donaron.
0: En el sínodo, en los puntos 3 y 4, ver la teología de la misión y terminar con algunas propuestas para la segunda sesión.

a una organización más compartida, a revisar estructuras de participación, de decision making, como se dice ahora, más hacia adentro que hacia afuera. Todo lo contrario de la misión. Y en este sentido estaríamos cayendo en la trampa de la tan criticada autorreferencialidad. Aparecida nos llamó a ser discípulos misioneros, el Papa Francisco lo ha hecho lema universal. En el encuentro que tuvo con la directiva del CELAN en ocasión de la Jornada Mundial de la Juventud en Río de Janeiro, invitó a pasar de una misión programática a una misión paradigmática. Vale a decir, asumir la misión como paradigma de toda acción eclesial. Sin embargo, pareciera que la misión no arranca, que no es el horizonte principal de nuestra acción eclesial. No avanzamos a la misión. Hablamos mucho de reformas sinodales, que por supuesto son necesarias, pero todavía no se capta una fuerza vital evangelizadora y un compromiso misionero que nos desmovilice de la comodidad, del siempre se ha hecho así, de los templos. Organizamos mucho la pastoral, la participación, pero hemos descuidado la misión. Esta es la objeción a la que quiero responder. En contra, pues, decimos que el verdadero fin de la sinodalidad es la misión a la que estamos llamados. Por el mandato del resucitado, a la misión a la que estamos involucrados desde la dinámica trinitaria y comprometidos por el bautismo y los demás sacramentos de la iniciación cristiana. El instrumento Laboris en el número 9 lo dice muy bien. La sinodalidad no es fin en sí misma. Permite a la comunidad anunciar el Evangelio de la manera más adecuada. Y termina diciendo, si la segunda sesión se centra en ciertos aspectos de la vida sinodal, lo hace con vistas a una mayor eficacia en la misión. Respondo, la sinodalidad es ante todo una espiritualidad. No es una forma de organización como lo hemos escuchado, no es una moda pasajera. No se resuelve ni está principalmente orientada a la reforma de estructuras, sino que es una espiritualidad del caminar juntos. Pertenece al ser y no al hacer de la Iglesia. Se habla con razón que la primera reforma es el cambio de mentalidades, una auténtica conversión. Entendido pues por ser una forma de autocomprensión, es decir, de comprender a Dios, a la Iglesia, a los demás, a uno mismo, pero sobre todo un modo de vivir. La sinodalidad nos permite pasar del encierro narcisista y autorreferencial a una comunión dinámica en la misión. De ninguna manera en la sinodalidad se deja de lado la misión. La Iglesia Católica, al comprometerse en este sínodo de la sinodalidad, hace un alto en el camino para evaluar su autocomprensión y desde una renovada teología repensar la eclesiología, una comunión de todo el pueblo de Dios desde su fundamento trinitaria enviado en misión. Una misión de la Iglesia que nace de la misión de Dios y se prolonga en ese caminar junto desde el horizonte del reino y en su construcción en medio de los hombres. La sinodalidad permite conjugar en una íntima articulación la comunión y la misión. Una comunión solo entre amigos sería un gueto. Una misión aislada no sería sino el desarrollo de un proyecto personal, por no decir de un capricho. La misión se recibe de Dios en una comunidad y se vive dentro de una comunidad para formar comunidades de discípulos misioneros, reunidos por la palabra y por el pan compartido que se hace caridad y fraternidad universal. En el segundo punto, un breve vistazo a cómo ha sido tratada la misión en el informe de síntesis de la primera sesión y en el instrumento Laboris. El objetivo quinto, el objetivo específico quinto de este congreso nos invita a investigar sinodalmente cuestiones del informe de síntesis de la primera sesión y sobre todo este tema general, cómo ser una iglesia sinodal en misión. El informe de síntesis dedica todo un número, el 8, a la misión. Y es bonito ver las convergencias, una renovada comprensión teológica de la misión, la Iglesia es misión. El fundamento bautismal de la misión que nos confiere la responsabilidad misionera a todos en diversidad de carismas y misioneros. De manera que los sacramentos de la iniciación cristiana confieren a todos los discípulos de Jesús la responsabilidad de la misión de la Iglesia. La familia como base misionera de la Iglesia, la misión como una gracia que compromete a todos.

0: donde el aporte de los laicos es indispensable, donde el Espíritu Santo da muchos carismas para llevar adelante el apostolado, y se pide además que se evite el clericalismo en los laicos, potenciando el carácter propiamente laical de su apostolado. Finalmente, el literal H dice que la práctica de la misión a gentes supone un enriquecimiento recíproco de iglesias, que no abarca solo a los misioneros, sino a toda la comunidad. Y pide que también las iglesias pobres de clero no renuncien a este compromiso y se abran a una cooperación pastoral desde una lógica genuinamente evangélica. Hay que decir que estas convergencias que se afirman, gracias a Dios, encontramos una serie de principios y criterios compartidos para una renovada misionología en la teoría y para una renovación misionera en la praxis. Sin embargo, hay que decirlo, en el informe de síntesis solo se nombra dos veces la misión ad gentes y en el instrumento laboris una sola. En las cuestiones que afrontar se plantea, como sabemos, la necesidad de continuar profundizando la comprensión teológica de las relaciones entre carismas y ministerios en una perspectiva misionera, el cómo comprometer más a los laicos no ad intra sino ad extra en su misión secular específica, evitando sin embargo dualismos que separen la unidad de la misión de la Iglesia, la promoción y reconocimiento de los carismas y ministerios laicales, insertándolos en un dinamismo misionero, la necesidad de profundizar la expresión una iglesia todo ministerial. Y bueno, son cuestiones para afrontar y que tenemos nosotros que estudiar. Lo que llama la atención es que con una riqueza de principios en las convergencias, con unas cuestiones que afrontar que se han colocado, la pobreza de las propuestas. Solamente se hicieron en este número dos propuestas. Se pide una mayor creatividad en la institución de ministerios en base a las exigencias de las iglesias locales, dando importancia a los jóvenes, ampliando el ministerio del lector hacia un ministerio propio de la palabra, conferir un ministerio a parejas casadas, sobre todo en el ámbito de la pastoral familiar, e invitando a las iglesias locales a dar visibilidad y reconocimiento comunitario a carismas y ministerios. Hay que decir que el informe centró sus propuestas en la ampliación de los ministerios laicales y no abordó el problema de fondo. El problema de fondo es que como iglesia hemos mermado en mordiente profética. Hemos disminuido en impulso misionero y en compromiso evangelizador. Y la tentación que dije al inicio es quedarnos enredados en la sinodalidad como organización y no comprender su finalidad, que es la misión. Salir de los círculos cerrados para ir por las calles a anunciar la alegría del Evangelio. Hay mucho por reflexionar y espero que los padres sinodales, varios de ellos aquí presentes, amplíen esto, sobre todo para hacer realidad el sueño misionero del Papa Francisco, expresado en ese famoso número 27 del Evangelii Gaudium. Sueño con una acción misionera capaz de transformarlo todo, para que todas las estructuras se vuelvan más misioneras, para una pastoral más abierta y expansiva. Porque como decía Juan Pablo II a los obispos de Oceanía, y lo cita el Papa Francisco, toda renovación en el seno de la Iglesia debe tender a la misión como objetivo para no caer presa de una especie de introversión eclesial. Dicho esto, en el punto tercero propongo algunos puntos para una nueva comprensión teológica de la misión. Ante todo, decir que la misión es un desafío teológico. Y qué bueno plantearlo aquí en este congreso donde están tantos responsables de centros de investigación, de centros de teología, profesores de seminario. Antes que ser un desafío pastoral que hay que responder, es un desafío teológico. Es decir, necesitamos buscar una adecuada comprensión de la misión, una visión compartida, reflexionando sobre sus condiciones y consecuencias. Esto lo decía ya el cardenal Casper en una conferencia hace unos años. Ya el Papa Juan Pablo II, cuando escribió la Redentoris Missio, reconoció que había una tendencia negativa por la que se iba disminuyendo el compromiso y el ardor misionero. Algunos hablaban de un hastío generalizado de la misión, por varias causas que no voy a entrar aquí en ellas. Y decía ese documento que parecía que iba disminuyendo, que se iba deteniendo que eran menos activos. Dificultades internas y externas han debilitado el impulso misionero de la Iglesia. Y en efecto, decía el Papa Juan Pablo II, en la historia de la Iglesia, este impulso misionero ha sido siempre signo de vitalidad, así como su disminución es signo de una crisis de fe. En ese mismo documento, Juan Pablo II avistó, sin embargo, algo positivo: una vuelta o repatriación de las misiones, en plural, a la misión de la Iglesia, y la confluencia de la misionología en la eclesiología y la inserción de ambas en el designio trinitario de salvación. Esto es importante para entender entonces lo que quiero decir. Creo que todos tenemos, ante esta crisis de la misión que experimentamos todos, ante esta dificultad de salir, y que bueno, la ha constatado aparecida, que la constatamos en los distintos contextos, es importante ver que la misión también para los centros de teología es un gran desafío teológico. Y más aún cuando entristece que en muchos centros de teología, en las carreras básicas, en el ciclo básico, no se da la materia del curso de misionología. Segundo, yo creo que entender la misión, y propongo dos metáforas: la patria como símbolo y reconocimiento del origen trinitario de la Iglesia, y el drama, expresión de ese dinamismo central de la Iglesia. La misión debe ser entendida como la categoría central de la historia de la salvación. Y delante del gran amigo Eloy Bueno de la Fuente, que tradujo al español la Teodramática de von Balthasar, me voy a permitir usar algunos de los temas de von Balthasar. Von Balthasar propuso asumir la misión como hilo conductor de toda la historia de la salvación, integrando el ser y el actuar de Dios desde una nueva perspectiva, una teodramática donde se plantea una teomisionología. La acción de Dios no es otra cosa que la manifestación de su amor trinitario. El Padre es la fuente amorosa de todo lo que es, el Hijo recibe la misión del amor y la realiza en el Espíritu. El Hijo transmite esta misión a los apóstoles y a todos los que le escuchan. Hay una cadena remisora de misiones, desde la Trinidad hasta la misión de la Iglesia. Von Balthasar interpreta la historia de la salvación como una teodramática, es decir, desde la categoría del teatro, donde la acción de Dios en la historia se va desplegando. Esta parábola teatral permite la expresión no solo del drama del hombre en su condición personal y social, sino la representación de la propia verdad gracias a la dialéctica de la máscara que vela y desvela. El drama de Dios es esencialmente trinitario y por inclusiones sucesivas se extiende a todos los hombres y al cosmos entero. El teodrama encuentra su cráter de explosión en la figura de Cristo, que realiza la apertura infinita del espacio dramático. La cristología procede por elipsis progresivas que superan todo reduccionismo. En esta teodramática, la misión tiene un lugar especial. El Hijo recibe una misión del Padre al encarnarse y venir al mundo. Von Balthasar advierte que no se puede reducir el discurso sobre Dios a pura cristología, sino que es necesario plantearlo desde la Trinidad, así como se ha revelado en Jesús. En Jesús se produce en la encarnación una inversión trinitaria. El Hijo se encarna por el poder del Espíritu, pero después de la resurrección la inversión trinitaria se reinvierte y el Hijo resucitado puede enviar, inspirar al Espíritu Santo. El evento pascual es importante porque en la Pascua encontramos ese momento donde se llega pues al punto culmen. Von Balthasar lo compara, o lo podríamos comparar, a un reloj de arena que tiene una amplitud en el Padre, en la creación, que en Jesús llega ese punto donde hay una concentración cristológica y a partir de la resurrección con Pentecostés encontramos una explosión universal. Con la resurrección de Jesús todo adquiere sentido. En la perspectiva de San Lucas, el resucitado explica e interpreta las escrituras a los discípulos en el camino de Emaús. En la de Juan, los sucesos pascuales poseen una plenitud de sentido que no necesitan ulteriores explicaciones. Pero en ambas perspectivas, es a partir de la resurrección de Jesús que los discípulos comprenden todas sus palabras y acciones. La luz pascual ilumina toda la vida del Señor. De los encuentros con el resucitado brota para los discípulos la misión de anunciar aquello que habían experimentado personalmente. Lo que antes de Pascua se llamó seguimiento, dice von Balthasar, después de Pascua se llama misión. Esto nos lleva entonces a asumir la misión adyentes como paradigma. Una expresión que el Papa Francisco utilizó en Río de Janeiro, como dije antes. Y cuando la utilizó, comenzamos a preguntarnos de dónde sacó Francisco esto. Y encontramos que esta frase de la misión adyentes como paradigma de toda la acción eclesial fue dicha en el Episcopado Italiano en la Asamblea Pastoral en el 2001. Y Benedicto XVI, en el mensaje para la Jornada Mundial de las Misiones, la utiliza, diciendo que hoy la misión adyentes debe ser el horizonte constante y el paradigma de todas las actividades eclesiales. De ahí Francisco entonces puede decir que la misión adyentes es el paradigma de toda la acción eclesial. ¿Qué significado le atribuye el Papa Francisco a esta categoría? En el CELAN, en una de las asambleas, nos lo preguntamos, precisamente tratando de decir, bueno, esta misión continental, una misión no programática, sino paradigmática, ¿qué implicaciones tienes? Ante todo, decir que la misión es el modelo primero, el primer analogado, la causa ejemplar. La auténtica misión con mayúscula es la misión de Dios. En segundo lugar, como paradigma, nos surge a poner en clave misionera toda la acción pastoral, lo que Francisco llamó en ese discurso la actividad habitual de las iglesias particulares. Citando Aparecida en Evangelii Gaudium, Francisco dice: espero que todas las comunidades procuren poner los medios necesarios para avanzar en el camino de una conversión pastoral y misionera, que no puede dejar las cosas como están. Constituyámonos en todas las regiones de la tierra en un estado permanente de misión. Este es el sentido de la misionariedad, que se emerge también como una nota constitutiva de la Iglesia. La misión siempre será la fuente de la pastoral y no una sección de ella. Podríamos encontrar una analogía con lo que llamamos una animación bíblica de la pastoral. Tal vez tendríamos que hablar de una animación misionera de toda pastoral, en cuanto a la misión es el punto de partida. Es una misión transversal de toda acción pastoral. No se debe comprender la misión desde la teología, sino al contrario, se debe comprender la teología desde la misión. En otras palabras, la misión no es una rama de la teología, sino lo contrario. La teología es una rama de la misión. El que fue arzobispo de Canterbury, George Carey, decía: la eclesiología es una subsección de la doctrina de la misión. Esto quiere decir que la misión debe marcar la agenda a la teología y a la pastoral, y no al revés. Estamos necesitando una agenda misionológica para la teología, antes que una agenda teológica para la misión. La misión paradigmática, esa misión sustantiva o sustancial, nos pide vivir desde adentro hacia afuera. Ser una comunidad en constante salida hacia los más lejos de sí, descentrada de sí misma, pues encuentra su centro en Cristo, que está en los más lejanos y empobrecidos. La misión nos alerta del peligro siempre presente de la autorreferencialidad, que se manifiesta en la autorreproducción, en una pastoral de clonación, en una pastoral de mera conservación. Una iglesia en salida es siempre heterorreferencial, porque vive su misión como una extroversión, una salida hacia los otros, hacia lo que es distinto. La misión es la razón de ser de la iglesia, pues ha recibido un envío a mandato del Señor resucitado y de ahí se derivan sus funciones de anunciar, generar, plantar, enseñar, testimoniar la buena nueva, servir, actualizando en la historia la misión de Dios que expresó Jesús en la categoría del reino de Dios. Si la misión la comprendemos de la Trinidad, entonces nos referimos a la Trinidad como esa patria, la patria que es el lugar de los padres, la patria que es el lugar del origen, que no es solamente un punto de partida, sino es también el lugar que nos da la cultura en la que crecemos. Esa forma de comprender y vivir la religión, el arte, la técnica, el trabajo, la economía, el lenguaje. Podemos nosotros afirmar que la Trinidad es el origen y la patria de la Iglesia, el origen de donde venimos, pero es también la meta hacia donde tendemos en ese camino. El ADN genético de nosotros los cristianos de ser, venimos de una comunión misionera, que es la de la Trinidad. Dicho esto, entonces, puedo concluir, lo dije también en Maracaibo hace 10 años en el Congreso Misionero, repetir esa frase que le gusta a algunos teólogos: la iglesia no tiene una misión, la misión tiene una iglesia. A veces da tristeza como algunas diócesis, para hacer el plan pastoral, se ponen según el método, vamos a definir cuál es nuestra misión y visión. Si nosotros no tenemos que definir la misión nos define a nosotros. La misión no es una invención de la iglesia para su conservación. La misión no es una función que tenemos que hacer, sino que constituye la esencia y realización existencial de la iglesia. La iglesia es misionera porque Dios es misionero. El ser misionero es un atributo de Dios. Y Molman decía, no es que la iglesia tenga la misión de salvación que cumplir en el mundo, es la misión del Hijo y del Espíritu a través del Padre que incluye a la iglesia. Por lo tanto, cuando las comunidades cristianas hablan de Dios, hablan sobre el Padre, el Hijo y el Espíritu Santo, hablan de una misión de Dios, que no es otra cosa que una misión de la Trinidad. La iglesia existe en la misión, como lo declara el Vaticano II, en la Gentes II, que ha sido citada esta mañana, es, por su naturaleza, misionera. No es el origen ni la finalidad, la iglesia. La iglesia recibe una misión y debe cumplirla. Y esa misión de Dios nos hace ver que es el movimiento de Dios al mundo. La iglesia es simplemente un sacramento, un signo, un instrumento para esa misión. Hay iglesia porque hay una misión y no al revés. Participar en la misión es participar en esa dinámica de un Dios amor hacia la gente, porque Él es el manantial del amor. Esta visión nos permite corregir la tentación siempre presente y acechante de un eclesiocentrismo que desplaza el cristocentrismo y el teocentrismo propio del cristianismo. La evangelización no tiene como objetivo principal construir la iglesia, sino anunciar al Dios revelado en Jesucristo. La iglesia no es el origen ni el final, es solo el sacramento, el instrumento, la expresión, la prolongación de ese amor de Dios por el mundo. La iglesia es enviada en misión porque Dios en sí mismo es un Dios misionero que envía. La historia de la salvación es una cadena remisora de misiones, como decía antes. Un cuarto punto, la ampliación de la teología de la misión desde la categoría de la Missio Dei. Hace unos años, en un congreso de teología, presenté este tema y lo intitulé La Missio Dei, un caballo de Troya o un paradigma para la renovación de la teología. Porque sabemos que esta expresión nació en ámbito protestante, en ámbito evangélico, y más en un ámbito anglosajón que el alemán. En ese artículo que está pues publicado, pues hay un análisis de las dificultades que hay, sobre todo pues por el genitivo referido al padre, pero también una distinción de lo que es el genitivo subjetivo y objetivo. No entro en eso en esta discusión. Simplemente decir que el paradigma de la Missio Dei permite entender mejor la misión de la creación, la misión del Hijo como salvación, la misión del Espíritu como santificación y la misión de la Iglesia. Esta expresión nos permite nosotros partir de ese Dios, el Dios de la misión. Y una Trinidad no entendida como un algoritmo, como un problema matemático, trigonométrico, sino como una Trinidad que se revela en la historia como misión. Dios es el primer misionero, el Padre, porque envía. Jesús es el misionero por excelencia. Y el Espíritu Santo, el misionero más exitoso que ha llegado ahí, inclusive donde nosotros todavía no pensamos ir. El Padre en la misión. El Padre en la misión es la fuente y el origen de esa misión. Y en esa misión que el Padre envía, la primera salida de Dios hacia afuera es la creación. Por eso que de alguna manera en la creación Dios expresa su ser y deja también escrito en ese libro de la naturaleza su ser. La creación tiene un valor universal en cuanto está dirigida a todos los hombres y no solamente al pueblo de la alianza. La creación es condición de posibilidad de la elección del pueblo, de la alianza y de la misma encarnación. Paso adelante un poquito algunas cosas. Decir que la misión de la creación logra una inclusión de toda la realidad creatural, del cosmos, de la ecología. Sabiendo que en esa misión universal hacia todos, tenemos que integrar la misión cristiana, la misión de Cristo el resucitado, con esta misión de la creación. integrar el libro de las Escrituras con el libro de la naturaleza. Ambos nos hablan de Dios y nos llevan a Dios. La misión de Jesús es de redención y de salvación, de reconciliación. Porque hubo un pecado, porque el hombre rompió la alianza con Dios, fue necesario que el Padre enviara al Hijo con esta misión de salvación. La misión de Jesús como misión de redención tiene las características propias a toda misión cristiana. La encarnación en las realidades humanas con sus límites, la cruz como fruto de oposición al mundo y la resurrección como esa anticipación de un mundo nuevo y alimento de esperanza. Jesús también logra la reconciliación y nos hace embajadores de la reconciliación en este mundo, una reconciliación que no solamente entre los hombres, sino también en el cosmos, según la teología de Efesios y Colosenses. La misión del Espíritu Santo es una misión de santificación y universalización. En Pascua, los discípulos experimentan esa alegría, la alegría de la resurrección y la alegría del Espíritu, la alegría del Espíritu que los abre, que los impulsa. Si en Pascua, decía antes, hay una concentración cristológica, en Pentecostés encontramos una ampliación universal. El Espíritu no tenemos que esperarlo porque ya está actuando. Ya ha venido, vive entre nosotros. Y experimentar el Espíritu implica asumir un riesgo. Hay que salir a lo otro, viajar a lo diferente, a lo desconocido, dejarnos transformar y modificar por ello. Y eso implica renunciar también a nosotros y salir a los demás. El Espíritu santifica. Una comunidad animada por el Espíritu es capaz de ver la realidad, los hombres, la historia, el mundo, con los ojos de Dios, más allá de sus propios muros, compadecerse del dolor y del sufrimiento, ver las cosas con los ojos de los pobres, de las víctimas, con la mirada de los últimos, de los descartados, que son los favoritos de Dios. Una comunidad animada por el Espíritu ha salido del letargo y es capaz de vencer el narcisismo de la autorreferencialidad y superar la tentación del gueto. Una misión que amplía, una misión que va siempre más allá y que nos lleva por los caminos de la mística, como dice también el Papa Francisco en Evangelii Gaudium, que son las vías de la interioridad y que permiten reconocer a Dios presente. La misión de los discípulos la reciben del resucitado. Es una prolongación de estas misiones. La iglesia nace de esta misión. Y esta misión forma parte de esta única misión de Dios, que crea al hombre, lo reconcilia, lo salva, lo santifica. La iglesia recibe el encargo de continuar esta misión divina en el mundo. La misión de la iglesia es el don de participar a través del Espíritu Santo de la misión del Padre que le ha confiado al Hijo. La misión de la iglesia, o entender la iglesia como misión, nos permite, como decía antes, superar el eclesiocentrismo, sabiendo que la iglesia no es dueña de la misión, que es su servidora. Nace y vive del envío del Hijo por el Padre. Y todo cristiano por el bautismo está llamado a participar de esa misión de Jesucristo, llamado a ser discípulos misioneros desde distintos ministerios, servicios y carismas al servicio de la única misión. La intención de Dios para el mundo es mostrar su forma de ser: amor, comunidad, igualdad, diversidad, misericordia, compasión, justicia. La iglesia tiene un papel importante en esta misión de acompañar el crecimiento y la venida del reino, sin identificarse con él ni agotarlo. Es una misión sacramental, una misión de ser servidora, heraldo, testimonio, signo del reino. Al identificarse como pan, como visión, como resurrección, Jesús caracteriza su misión y la misión de la comunidad misionera como intervención en los grandes problemas del mundo, que son compartir el pan, curar la ceguera, cuestionar las ideologías, combatir la muerte y sus ramificaciones. Concluyendo este punto teológico, pues, podríamos decir que la misión es el movimiento de Dios al mundo. La iglesia es su instrumento. La misión no es una función de la iglesia, sino es parte de su ser, su esencia y realización existencial. Y la misión remite siempre al Dios que envía, al Dios misionero, de donde procede toda misión. Concluyo este punto teológico diciendo que la misión tiene su origen en el corazón de Dios. Por lo tanto, la expresión de la Missio Dei enfatiza que la Iglesia y la misión tienen su base en el envío del Dios triuno. El desafío ya no será la extensión o expansión de la Iglesia o del cristianismo, sino la participación en la relación de Dios con el mundo. Solo a partir de esta base se puede comprender adecuadamente la vocación misionera de la Iglesia. Desde la visión de Dios, la Iglesia se entiende como instrumento, agente, subsidiario para el anuncio del reino de Dios. La misión de Dios es el paradigma, no solo de la pastoral, sino también de la teología. Pero es también un gran paso para todas las iglesias, pues nos permite afirmar el fundamento trinitario de la misión. Cambiar nuestra comprensión de la Iglesia, nuestra eclesiología. Pasar del plural misiones de la Iglesia al singular misión de Dios. Dejar la arrogancia de una teología de la cristiandad en la el cual nos comprendemos como una institución establecida, centrada en sí misma, a un llamado misionero continuo. Una iglesia en salida hacia las periferias y en las periferias, compartiendo con los pobres y descartados del mundo. Finalmente, como pide también este congreso, algunas propuestas para la segunda sesión del sínodo, en relación, por supuesto, pues, al tema que estamos conversando, que es el tema de la misión. Primero, la conversión misionera. El primer reto es asumir decididamente que la misión ad gentes e inter gentes es el paradigma, no solo en la teoría, sino en la praxis. Esa conversión pastoral que tanto nos llamó, pero una conversión misionera. La Iglesia existe para la misión. No tiene sentido encerrarse en unos muros que defiendan una cristiandad establecida que además ya no existe. En una memoria olvidada, repitiendo ritos llenos de símbolos que hace tiempo perdieron su fuerza simbolizadora en lugar de evocar signos de vida. Segundo tema, y se ha tratado bastante en las ponencias anteriores, un cambio de eclesiología desde el fundamento común bautismal. Asumir de una vez para siempre que el sujeto eclesial es la totalidad del pueblo de Dios en el que estamos incluidos los ministros ordenados y a su servicio, que desarrolla el compromiso misionero de todos los bautizados en la Iglesia y en el mundo. Esto implica la superación del clericalismo. El Papa Francisco, en la carta a los párrocos del 2 de mayo, decía: nunca llegaremos a ser una iglesia sinodal misionera si las comunidades parroquiales no hacen de la participación de todos los bautizados en la única misión de anunciar el Evangelio el rasgo características de su vida. Si las parroquias no son sinodales y misioneras, tampoco lo será la iglesia. Tercero, reconocer el auténtico estatuto de los laicos en la iglesia. José Pérez Guadalupe, hace unos años, comparando los modelos eclesiales y pastorales de católicos y evangélicos, decía: mientras que en la Iglesia Católica la labor evangelizadora estaba reservada exclusivamente para ministros instituidos, sacerdotes y consagrados, en la Iglesia Evangélica la labor evangelizadora es una exigencia natural de pertenencia a esta agrupación. En este sentido, mientras que nuestro laicado católico tradicional ha estado preparado y condicionado para ser un agente pasivo y receptor dentro de su parroquia, la feligresía de los grupos evangélicos ha sido fundamentalmente militante en su compromiso evangelizador. Todo creyente es un evangelizador y todo feligrés un protagonista del desarrollo de su iglesia. En una de las primeras homilías del Papa Francisco, comentando el capítulo 8 de los Hechos de los Apóstoles y cómo la persecución sirvió para que los laicos llevaran y compartieran su fe, decía: ¿a quién tenemos que esperar? No es el bautismo el que nos da a nosotros la fuerza para ser misionero. Somos fieles al Espíritu para anunciar a Jesús con nuestra vida, con nuestro testimonio y nuestras palabras. Cuando hacemos esto, la iglesia se convierte en una iglesia madre que genera hijos. Pero cuando no lo hacemos, la iglesia no se convierte en una madre, sino en una iglesia niñera que cuida al niño para que se duerma. Es una iglesia adormecida. Pensemos en nuestro bautismo, en la responsabilidad de nuestro bautismo. Esto implica repensar, y es un desafío teológico, la relación de la misión con el tema de las potestades. Para presidir una comunidad ciertamente se requiere una misión canónica, pero no para el anuncio del Evangelio. Es un tema, decía, estudiar y a profundizar. Las potestades sagradas derivadas del bautismo, así como los ministerios bautismales. Si nosotros llamamos que hay ministerios ordenados, ¿por qué se encuentra tanta dificultad en llamar ministerios bautismales? Y se prefiere el circunloquio de ministerios conferidos a laicos o ministerios delegados. Cuarto punto, potenciar el compromiso misionero de los laicos. El Papa Francisco insiste en la promoción de la teología del bautismo y las implicaciones de la participación de los laicos en la vida y misión de la Iglesia. Sin embargo, el gran obstáculo es la clericalización de los mismos laicos y de nosotros para la apropiación de la misión por parte de todo el pueblo de Dios. La teología del Concilio Vaticano II, ha sido dicho esta mañana, fue preparada por una amplia reflexión donde uno de sus mejores exponentes fue el padre Congar. Se postulaba la existencia de un tercer estado en la Iglesia, el laicado, junto al clero y a los religiosos. Lo típico y positivo de este estado es el estar en el mundo, en el séculum, de aquí el término seglar. Dario Vitali dice, si al clero le compete la mediación entre Cristo y la Iglesia con la administración de los medios de la gracia, a los laicos le compete la mediación entre la Iglesia y el mundo. En otras palabras, a los laicos le compete la mediación, la acción de la Iglesia destra, desarrollada a través de la vida cristiana misma, a diferencia de los ministros ordenados a los cuales le corresponde la acción ad intra de la Iglesia. Esta visión, por un lado, es positiva, porque le asigna un lugar propio a los laicos, no de suplencia ni de colaboración, sino de responsabilidad propia. Sin embargo, tiene también el peligro de reducir su acción a lo profano, excluyéndolo de la esfera sagrada, entre comillas, lo que no es verdad. Los laicos también tienen una responsabilidad y potestad propia ad intra. La segunda parte del libro de Congar sobre la teología del laicado, menos asumida en la recepción del concilio, describía el estado de los laicos a partir de su participación en la función sacerdotal, profética y real de Cristo. Todos los cristianos, y no solo los pastores, tienen el deber de contribuir al incremento de la santificación de todo el mundo. Todos están llamados a la santificación de sí mismo y del mundo. El bautismo y la vocación universal a la santidad preceden cualquier diferencia de funciones. Sorprende que la recepción de la enseñanza sobre la responsabilidad de los laicos en el Concilio Vaticano II haya ido en la dirección contraria. No se ha logrado todavía la circularidad entre el sacerdocio común de los fieles y el sacerdocio ministerial como dos formas que se completan en la participación.
1: La Natividad de San Juan Bautista, solemnidad. Señor, abre mis labios.
2: Y mi boca proclamará tu alabanza.
1: Salmo 94. Invitación a la alabanza divina.
2: Venid, adoremos al Cordero de Dios, a quien Juan mostró con alegría.
1: Venid, aclamemos al Señor, demos vítores a la roca que nos salva, entremos a su presencia dándole gracias.

San Juan el Bautista, de que se puede decir que lo canonizó el mismo Jesús cuando le dedicó repetidas alabanzas. Es profeta y más que profeta, es el mayor de los nacidos de mujer. Después de Jesús y la Santísima Virgen María, Juan Bautista es el único santo al que la Iglesia le celebra su nacimiento. De Jesús celebramos su nacimiento y su muerte. De María celebramos su nacimiento y su asunción a los cielos. De San Juan Bautista celebramos su nacimiento y también su martirio. La fiesta de hoy, con sus lecturas, nos ayudan a reflexionar en varias direcciones sobre nuestra identidad como cristianos y como testigos del Evangelio en el mundo de hoy. Conscientes de ello, comencemos esta celebración y recibamos de pie cantando a Padre Roberto Colón de la Parroquia San Antonio en Río Piedras.

0: nombre del Padre, y del Hijo, y del Espíritu Santo.
1: Amén.
0: La gracia de nuestro Señor Jesucristo, el amor del Padre, y la comunión del Espíritu Santo esté con todos ustedes.
1: Y con todo el Espíritu.
0: Para celebrar dignamente estos sagrados misterios, reconozcamos con humildad nuestros pecados y pidamos perdón al Señor. Yo confieso ante Dios Todopoderoso y ante ustedes, hermanos, que he pecado mucho de pensamiento, palabra, obra y omisión. Por mi gran culpa. Por eso ruego a Santa María, siempre Virgen, a los ángeles, a los santos y a ustedes, hermanos, que intercedan por mí ante Dios nuestro Señor. Dios Todopoderoso, tenga misericordia de nosotros, perdone nuestros pecados y nos lleve a la vida eterna.
1: Amén.

0: Oremos. Oh Dios, que suscitaste a San Juan Bautista para que preparase a Cristo el Señor una muchedumbre bien dispuesta, concede a tu pueblo el don de la alegría espiritual y dirige los corazones de todos los fieles por el camino de la salvación y de la paz. Por nuestro Señor Jesucristo, tu Hijo, que vive y reina contigo en la unidad del Espíritu Santo y es Dios, por los siglos de los siglos.
1: Amén. En la primera lectura escucharemos el segundo poema del siervo de Yahvé, con el que el profeta Isaías nos habla sobre la misión universal de salvación confiada a su servidor. El siervo auténtico es Cristo Jesús. Es bueno recordarlo en el día en que celebramos la memoria de Juan, que también ha sido predestinado por Dios para ser precursor del Mesías. Escuchemos.
2: Lectura del libro de Isaías. Escuchadme, islas, atended, pueblos lejanos. Estaba yo en el vientre y el Señor me llamó. En las entrañas maternas y pronunció mi nombre, hizo de mi boca una espada afilada. Me escondió en la sombra de su mano, me hizo flecha bruñida, me guardó en su aljaba y me dijo: tú eres mi siervo, de quien estoy orgulloso. Mientras yo pensaba, en vano me he cansado, en viento y en nada he gastado mis fuerzas. En realidad, mi derecho lo llevaba el Señor, mi salario lo tenía mi Dios. Y ahora habla el Señor, que desde el vientre me formó siervo suyo para que le trajese a Jacob, para que les reuniese a Israel. Tanto me honró el Señor, y mi Dios fue mi fuerza. Es poco que seas mi siervo y restablezcas las tribus de Jacob y conviertas a los supervivientes de Israel. Te hago luz de las naciones, para que mi salvación alcance hasta el confín de la tierra. Palabra de Dios.
3: Te alabamos,

En su primer discurso en Antioquía, San Pablo nos recuerda el papel fundamental que desempeñó Juan el Bautista, preparando el camino del Señor. Atentos a esta palabra.

0: Lectura. No, está bien. Lectura del libro de los Hechos de los Apóstoles. En aquellos días, dijo Pablo, Dios nombró rey a David, de quien hizo esta alabanza. Encontré a David, hijo de Jesse, hombre conforme a mi corazón, que cumplirá todos mis preceptos, según lo prometió. Dios sacó de su descendencia un salvador para Israel, Jesús. Antes de que llegara, Juan predicó a todo Israel un bautismo de conversión. Y cuando estaba para acabar su vida decía, yo no soy quien pensáis. Viene uno detrás de mí a quien no merezco desatarle las sandalias. Hermanos descendientes de Abraham y todos los que temáis a Dios, a vosotros se os ha enviado este mensaje de salvación. Palabra de Dios.
1: Te alabamos, Señor.
2: Del Evangelio de San Lucas, escuchamos la hermosa escena del nacimiento de Juan y la imposición de nombre el día de su circuncisión. De pie, por favor, cantamos el Aleluya para escuchar esta gran noticia de hoy.

0: El Señor esté con ustedes.
1: Y con tu espíritu.
0: Lectura del Santo Evangelio según San Lucas.
1: Gloria a ti, Señor.
0: A Isabel se le cumplió el tiempo del parto y dio a luz un hijo. Se enteraron sus vecinos y parientes de que el Señor le había hecho una gran misericordia y la felicitaban. A los 8 días fueron a circuncidar al niño y lo llamaban Zacarías como a su padre. La madre intervino diciendo, «No, se va a llamar Juan». Le replicaron, «Ninguno de tus parientes se llama así». Entonces preguntaban por señas al padre cómo quería que se llamase. Él pidió una tablilla y escribió, «Juan es su nombre». Todos se quedaron extrañados. Inmediatamente se le soltó la boca y la lengua y empezó a hablar bendiciendo a Dios. Los vecinos quedaron sobrecogidos y corrió la noticia por toda la montaña de Judea, y todos los que lo oían reflexionaban diciendo, ¿qué va a hacer este niño? Porque la mano del Señor estaba con él. El niño iba creciendo y su carácter se afianzaba. Vivió en el desierto hasta que se presentó a Israel. Palabra del Señor.
1: Gloria a ti, Señor Jesús.
0: Bien, hermanos y hermanas, hoy celebramos con gran alegría el nacimiento de San Juan Bautista, como decía la admonición al inicio. Fuera de Jesús y de María, el único santo el cual celebramos su nacimiento, su doble nacimiento, pudiéramos decir, el nacimiento al mundo, ¿verdad?, a la tierra, y también su nacimiento al reino de los cielos en su martirio, ¿verdad?, que celebramos el 29 de agosto. Y de manera mucho más especial, porque en Puerto Rico, pues es nuestro patrón, ¿verdad?, que incluso en el escudo, tenemos identificado eso bien claro, ¿tá? Como dice el nombre, Juan es su nombre, ahí está, y por eso el Cordero, la Biblia, todo eso bien importante para nosotros en Puerto Rico, para que no se nos olviden nuestras raíces cristianas, ¿verdad? Y más en estos tiempos, ¿verdad?, que no se olvide de dónde vinimos, hasta dónde debemos ir y de dónde nace toda nuestra vida en Puerto Rico. Y la palabra de Dios hoy nos regala tres cosas, yo creo, que a contemplar, ¿verdad? Aspectos fundamentales de la figura de Juan el Bautista. La llamada de Dios, la identidad de la misión, que la decía también en una de las moniciones, y el testimonio valiente de la fe. Tres cosas que para nosotros también son aspectos fundamentales en nuestra vida. La llamada de Dios, la identidad de nuestra propia misión, y el testimonio valiente de nuestra fe, de aquello que nosotros creemos. Hay una frase muy hermosa que decía en la primera lectura de Isaías, que dice que el Señor me llamó desde el vientre materno, desde el seno materno. Y eso lo dice en muchas ocasiones también. Ay, recordemos las primeras palabras en el libro de Jeremías también dicen algo igual, ¿verdad?, que hemos sido elegidos desde el seno materno. Y eso es un aspecto fundamental que resuena en la vida de Juan el Bautista. Antes de que Juan naciera, antes de que fuera concebido en el vientre de Isabel, ya Dios tenía un proyecto para Juan, igual que para nosotros. Desde que somos concebidos, ya Dios nos tiene pensados, ya Dios nos tiene soñados. En estos días volví a decir en algunas de sus reflexiones el Papa León, que Dios tiene un sueño con nosotros, ¿verdad? Principalmente se dirigía a los jóvenes, pero es para todos, ¿verdad? Dios sueña con nosotros, Dios tiene proyectos específicos con cada uno de nosotros a través de toda nuestra vida. Y el anuncio del nacimiento de Juan llenó de alegría a sus padres, de muchas dudas. Por eso Zacarías se queda mudo, porque había muchas dudas también, como seguramente la mayoría de muchos de ustedes que han sido padres y madres, principalmente con el primero, ¿verdad? Cuando son padres primerizos, hay mucha alegría, pero hay muchas dudas también, muchos miedos, muchos temores y muchas preguntas, de igual que se hacía el Evangelio cuando nació Juan, decía, ¿qué va a hacer de este niño? Pues también nosotros, cuando se tiene esa experiencia de tener un hijo, ¿qué va a hacer de este niño? Y si le hemos dejado un mundo, si lo vamos a traer un mundo como el de ahora, pues, pero todas las generaciones igual, cada vez decimos, ¿cómo yo voy a traer un niño a este mundo? ¿Cómo está? ¿Qué va a pasar? ¿Y qué mundo queremos dejarle a las nuevas generaciones? Entonces, eso, pues también en Juan, en Zacarías y en Isabel, está la alegría del nacimiento, de la concepción de Juan, obviamente ya a su edad adulta, donde habían ya perdido las esperanzas de ser padres, pero tras esa alegría que venía de Dios, obviamente, pues también vienen los temores que propios de tener un hijo que cada uno tiene, ¿verdad? Porque esto, lo que parecía, ¿verdad? Sabemos que principalmente en Isabel, pues lo que parecía imposible para los hombres, que una persona de edad

haya llegado de la manera que haya llegado, con las situaciones que vayan a llegar, las enfermedades, los contratiempos, todas las cosas que vayan, es posible en esa vida, no importa. Esa vida es querida, amada, llamada y deseada por Dios. Así que es una noticia, ¿verdad? Es una verdad que necesitamos escuchar constantemente, ¿verdad? Porque en un mundo, en una sociedad que muchas veces mide el valor de las personas por la productividad, por los éxitos, por lo útil o, traduciéndolo más cerca de estas generaciones, por los seguidores, por los likes, por las cosas que se pueden ir viral, ¿verdad? En esta sociedad que vive y mide el valor de las personas por eso, para Dios hay una dignidad íntima, infinita, porque esta vida ha sido creada por amor. Y ese es el recuerdo que nos hace el Papa León XIV con la encíclica que escribe sobre la dignidad humana en tiempos de la inteligencia artificial, a la magnífica Humanitas, a la cual les invito a que la puedan leer poco a poco para que la disfruten, ¿verdad? Que no sea algo que nos atragantemos con ella y no comprendamos lo que el Papa nos quiere regalar ahí, ¿verdad? Es que en este mundo que mide todo por la productividad, por los éxitos, por el poder, por la autoridad, vuelvo y repito, en los algoritmos, por los likes, por los videos que se nos pueden hacer virales, por los seguidores que tenemos, Dios nos mira de otra manera y eso es lo que quiere, ese es el recuerdo que quiere hacer el Papa León en esta encíclica. Más allá de condenar la tecnología y la inteligencia artificial y todo lo que tiene que ver en ese mundo digital, es cómo podemos coexistir sin dejarnos atrapar y sin dejarnos consumir por este regalo que también pues viene de Dios, ¿verdad? Que nos ha regalado tantas posibilidades también con todos estos adelantos tecnológicos y que también la utilización de esta inteligencia artificial. Así que es importante para nosotros recordar nuestra dignidad. Y eso nos lo recuerda también esta fiesta de Juan el Bautista, donde no habían posibilidades humanas, para Dios siempre hay posibilidades. Entonces, cuando escuchamos que Juan fue llamado desde el seno materno, pues también podemos pensar en nuestra propia historia. Somos llamados, ¿verdad?, por Dios desde el vientre materno. No somos casualidad, no somos un ups, ¿verdad? Como muchas veces decimos, ay, esto es un ups. No, pues ninguno de nosotros fue un ups, ¿verdad? Puede ser que no era el momento que nosotros deseábamos, como no era lo que ahora queríamos, pero es lo que Dios quiso y en ese momento por eso nos ha enviado, ¿verdad? Y Él sigue llamándonos por nuestro nombre, ¿verdad? Y es importante para nosotros y cuando escuchamos esta pequeña discusión en este Evangelio sobre el nombre de Juan, ¿verdad?, pudiera parecer una cuestión secundaria. Ay, si se llamaba Zacarías o se llamaba Juan, eso no importa, se llamaba Pedro, se llamaba Alfonso, se llamaba, no sé, Hermenegildo, lo que sea, eso es lo de menos. Pues no, en Juan y para nosotros también el nombre tiene importancia, ¿verdad? Y en la Biblia los nombres son importantes y para nosotros los nombres son importantes porque el nombre habla de la misión, ¿verdad? Tristemente, pues cada día los nombres se complican más. A nosotros cuando vamos a bautizar a veces se nos traba la lengua y se nos lengua la traba porque para decir algunos nombres, y hay que decirlo bien porque ese es el nombre que se ha elegido. Y a veces cuando uno ve los certificados de nacimiento, yo por ejemplo los leo y los leo y los leo para cuando vaya a bautizar y a veces todavía me confundo y digo, ¿se dice así se dice o no se dice así? ¿Verdad? Porque uno ve esos enredos que a veces se hacen que, ¿verdad?, pierde un poco el sentido de lo que el Señor pide, ¿verdad? El Señor desde el inicio de la creación, si nosotros vamos y hacemos una exhaustiva investigación, ¿verdad?, y si lo quieren hacer, lo pueden hacer, y si entran al internet y úsenlo para cosas buenas, pues esta sería una buena cosa para investigar, ¿verdad?, y leer qué significan los nombres, por qué era Adán y Eva y no fueron Pedro y María desde el principio, José y María desde el principio, y era Adán y Eva.

0: qué Moisés se llamaba Moisés y Abraham Abraham y el otro? Y estas cosas, porque es importante los nombres. Recordemos también cuando se cambian los nombres, principalmente en el Nuevo Testamento, pues ya en vez de Cefas, Pedro, en vez de Saulo, Pablo, que son cosas que tienen su sentido. Entonces, sabemos, querían llamar muchos al niño Zacarías. Su madre interrumpe y dice que no, que iba a ser Juan. No confía mucho, ¿verdad? Porque la mujer pues no puede hablar, no era la que le ponía el nombre, el que ponía el nombre era el padre. Entonces, hasta que Juan Zacarías toma la tablilla y escribe Juan es su nombre, ¿verdad? Que eso es lo que vuelvo a repetir, me voy a más a lo cultural y a lo social, lo que dice nuestro escudo, ¿verdad? Juan es su nombre, ¿verdad? Entonces, ahí se le destraba la lengua a Zacarías y lo primero que hace es bendecir a Dios. En vez de quejarse porque me dejó todo este tiempo mudo, no me pude disfrutar el embarazo de Isabela, hablar con Isabel durante el embarazo de este niño, en vez de gritarle a Dios y por qué me hiciste esto y por qué el otro, lo que hace es bendecir a Dios. Así que, como les decía, en la Biblia el nombre expresa su identidad y su misión. Es importante para nosotros, sería un buen ejercicio, a menos que tengas un nombre enredado, que podamos buscar qué significa nuestro nombre. A lo mejor nunca hemos pensado en eso y hoy nos ponemos a leer y decimos, ay, por razón yo soy así, soy asá, me he ido por este lado, me interesan más estas cosas, porque para Dios es importante nuestro nombre. Entonces, Juan significa Dios ha sido misericordioso, o se puede decir, Dios ha mostrado su favor. Eso es lo que él ha mostrado, el favor, la misericordia de Dios se ha mostrado con este niño, a Zacarías y a Isabel, y de ahí en adelante, obviamente, a toda la humanidad, porque el proyecto que tenía Juan era preparar los caminos del Señor. Sí, claramente Juan también conocía su misión. Juan la asumió con responsabilidad, con entrega, hasta el extremo, ¿verdad? Y todo eso lo hizo con la palabra y con su testimonio, ¿verdad? Decía que la gente se sentía impactada por lo que Juan decía, pero más allá de que lo que Juan decía, era que lo veían y decían, pues claro, si lo que él dice lo vive, pues aquí le seguimos y tenemos que creer y confiar en lo que Juan está diciendo, porque su vida transmite la verdad que con su boca va diciendo. Y esa fue, ¿verdad?, la valentía de Juan, ese fue el proyecto de Juan, valientemente anunciar la verdad, aunque al final le costara la vida. Con humildad, sabiendo que tenía, viéndolo en este tiempo nuevamente, sabiendo todos los seguidores que tenía, que la gente le seguía por lo que decía y por lo que vivía, supo cuando Jesús llegó, salirse, señalarlo, primero lo señala, se sale del medio y desaparece. Juan desaparece porque sabía que su proyecto era preparar los caminos para Jesús. Y ya Jesús llegó, ya mi misión se cumplió, ya yo no tengo por qué estar aquí. Así que también nosotros estamos llamados a eso. Nosotros estamos llamados a preparar los caminos para el Señor, a que los demás, por nuestras palabras, por nuestras obras, conozcan al Señor. Y nosotros salirnos, ¿verdad? A veces nos cuesta, ¿verdad? Tenemos mucha gente que nos sigue, mucha gente que le encanta las predicaciones, mucha gente que le gusta cómo el cura esto, cómo el cura lo otro, y nosotros tenemos que entender, desde nosotros en adelante, ¿verdad?, desde el sacerdote en adelante, y todos los que tienen la posibilidad de predicar la palabra de Dios, saber que pues damos un mensaje, pero nosotros como mensajeros tenemos que echarnos a un lado, porque lo importante es el mensaje y a quién nosotros predicamos, ¿verdad? Y eso no se nos puede confundir, ¿verdad? No se nos puede enredar. Así que pidamos al Señor que siempre nos concede esa gracia, la gracia de la valentía y de la humildad de Juan, ¿verdad?, de asumir nuestra propia realidad, nuestra identidad, poder preparar el camino para que los demás le conozcan y nosotros, como mensajeros, sabernos relegar a un segundo plano, porque lo importante sabemos que es que la gente conozca al Señor. Que así sea. Amén. Como celebramos esta solemnidad, ¿verdad?, también tenemos que profesar nuestra fe. Eso es lo que cambia dentro de los rangos de la liturgia. Así que con humildad, con esperanza, con creyéndolo en nuestra mente, en nuestro corazón, decimos: creo en un solo Dios, Padre Todopoderoso, Creador del cielo y de la tierra, de todo lo visible y lo invisible. Creo en un solo Señor Jesucristo, Hijo único de Dios, nacido del Padre antes de todos los siglos, Dios de Dios, luz de luz, Dios verdadero de Dios verdadero, engendrado, no creado, de la misma naturaleza del Padre, por quien todo fue hecho, que por nosotros los hombres y por nuestra salvación bajó del cielo, por obra del Espíritu Santo, se encarnó de María la Virgen y se hizo hombre, y por nuestra causa fue crucificado en tiempos de Poncio Pilato, padeció y fue sepultado, y resucitó al tercer día según las Escrituras, y subió al cielo, y está sentado a la derecha del Padre, y de nuevo vendrá con gloria para juzgar a vivos y muertos, y su reino no tendrá fin. Creo en el Espíritu Santo, Señor y dador de vida, que procede del Padre y del Hijo, que con el Padre y el Hijo recibe una misma adoración y gloria, y que habló por los profetas. Creo en la Iglesia, que es una santa, católica y apostólica. Confieso que hay un solo bautismo para el perdón de los pecados. Espero la resurrección de los muertos y la vida del mundo futuro. Amén. Dirijámonos a Dios Padre, que ha enviado al Bautista a preparar los caminos a su Hijo, diciendo juntos: concédenos, Padre bueno, tu salvación.
1: Concédenos, Padre bueno, tu salvación. Por la Iglesia, que como Juan Bautista sepa siempre mostrar a Cristo que viene al hombre de hoy y preparar al pueblo de Dios para el encuentro con él, oremos.
0: Concédenos, Padre bueno, tu salvación.
1: Por el Santo Padre, obispos, sacerdotes y todos los misioneros, que siempre sean sostenidos por el Espíritu Santo para anunciar la verdad del Evangelio, llevar la humanidad a Cristo y ser una voz fuerte y profética, también incómoda, al mostrar a los hombres la verdad de sí mismo, por su verdadero bien, oremos.
0: Concédenos, Padre bueno, tu salvación.
1: Por nuestros gobernantes, que acojan su mandato como una misión, para ser guías honestos, confiables y firmes al servicio de la verdad y de la sociedad, oremos.
0: Concédenos, Padre bueno, tu salvación.
1: Por los que viven en situaciones graves de pecado, que puedan encontrar profetas que, ayudándoles a iluminar su historia, los lleven a conocer la misericordia de Dios y a desear su perdón, oremos.
0: Concédenos, Padre bueno, tu salvación.
1: Por esta comunidad de hoy, celebra a San Juan Bautista para que seamos personas de fe firme, de palabra verdadera y de gran humildad, oremos.
0: Concédenos, Padre bueno, tu salvación.
1: Por la salud de sacerdotes, diáconos, religiosos y religiosas, Ileida Vélez Rivera, Luisa González, Hermis Figueroa, Lidia Santiago, Isabelita Gutiérrez, Angélica Delgado, familia Rivera Matos, familia Colón Blanco, Oscar Rodríguez, esposo Sánchez y Digna Ortiz, oremos.
0: Concédenos, bueno, tu salvación.
1: Por el eterno descanso de sacerdotes, diáconos, religiosos y religiosas, y Frankie Ocasio, Ángela Betancourt, José Peche Velázquez, José R. Godró, Eneida Ayala Torres, Héctor Viera, Wilfredo Figueroa, Kendra Concepción, José Montalvo, Ramón Carretero, José de Blanco, Víctor Colón, Rosa y Esteban Rivera, Zoilita Rivera, Víctor Rosa Rosa y los difuntos de la familia Colón Rolón y familia Sánchez Montero, oremos.
0: Concédenos, Padre bueno, tu salvación.
1: En acción de gracias, por el cumpleaños de Marta Negrón, por nuestros amigos y amigas de Teleoro, cuyas intenciones y peticiones han sido colocadas junto al Sagrario, oremos.
0: Concédenos, Padre bueno, tu salvación. Acoge, Padre, la oración de esta iglesia, que te la presente en el nombre de Jesucristo, tu Hijo, nuestro Señor.
2: Amén.

0: Oren, hermanos y hermanas, para que este sacrificio, mire ustedes, sea agradable a Dios Padre Todopoderoso. Cólmanos de dones tu altar, Señor, para celebrar con el honor debido la natividad de quien proclamó que el Salvador del mundo ya estaba próximo y lo mostró presente entre los hombres. Por Jesucristo nuestro Señor.
1: Amén.
0: El Señor esté con ustedes.
1: Y con tu espíritu.
0: Levantemos el corazón. Demos gracias al Señor nuestro Dios. En verdad es justo y necesario, es nuestro deber y salvación darte gracias siempre y en todo lugar, Señor Padre Santo, Dios Todopoderoso y Eterno, por Cristo Señor nuestro. En San Juan, su precursor, a quien consagraste como el mayor entre los nacidos de mujer, proclamamos tu grandeza, porque su nacimiento fue motivo de gran alegría y ya antes de nacer saltó de gozo por la llegada de la salvación humana. Solo él entre todos los profetas mostró al Cordero de la Redención. Él bautizó al mismo autor del bautismo para santificar el agua viva y mereció darle el supremo testimonio derramando su sangre. Por eso, con las virtudes del cielo, te aclamamos continuamente en la tierra, alabando tu gloria sin cesar.

Santo eres en verdad, Padre, y con razón te alaban todas tus criaturas, ya que por Jesucristo, tu Hijo, Señor nuestro, con la fuerza del Espíritu Santo, das vida y santificas todo y congregas a tu pueblo sin cesar, para que ofrezca en tu honor un sacrificio sin mancha, desde donde sale el sol hasta el ocaso. Por eso, Padre, te suplicamos que santifiques por el mismo Espíritu estos dones que hemos separado para ti, de manera que se conviertan en el cuerpo y la sangre de Jesucristo, Hijo tuyo y Señor nuestro, que nos mandó celebrar estos misterios. Porque él mismo, la noche en que iba a ser entregado, tomó pan, y dando gracias, te bendijo. Lo partió y lo dio a sus discípulos, diciendo: tomen y coman todos de él, porque esto es mi cuerpo que será entregado por ustedes.

Del mismo modo, acabada la cena, tomó el cáliz, dando gracias, te bendijo y lo pasó a sus discípulos diciendo: Tomen y beban todos de él, porque este es el cáliz de mi sangre, sangre de la alianza nueva y eterna, que será derramada por ustedes y por muchos para el perdón de los pecados. Hagan esto en conmemoración mía.

0: Este es el sacramento de nuestra fe.
1: Anunciamos tu muerte, proclamamos tu resurrección. Ven, Señor Jesús.
0: Así, Padre, al celebrar ahora el memorial de la pasión salvadora de tu Hijo, de su admirable resurrección y ascensión al cielo, mientras esperamos su venida gloriosa, te ofrecemos en esta acción de gracias el sacrificio vivo y santo. Dirige tu mirada sobre la ofrenda de tu iglesia y reconoce en ella a la víctima, por cuya inmolación quisiste devolvernos tu amistad, para que fortalecidos con el cuerpo y la sangre de tu Hijo y llenos de su Espíritu Santo, formemos en Cristo un solo cuerpo y un solo espíritu. Que Él nos transforme en ofrenda permanente para que gocemos de tu heredad junto con tus elegidos, con María, la Virgen Madre de Dios, su esposo San José, los apóstoles y los mártires, San Juan Bautista, el Beato Carlos Manuel y todos los santos, por cuya intercesión confiamos obtener siempre tu ayuda. Te pedimos, Padre, que esta víctima de reconciliación traiga la paz y la salvación al mundo entero. Confirme en la fe y en la caridad a tu iglesia peregrina en la tierra, a tu servidor el Papa León, a nuestro obispo Roberto, al obispo auxiliar Tomás, al orden episcopal, a los presbíteros y diáconos, y a todo el pueblo redimido por ti. Atiende los deseos y súplicas de esta familia que has congregado en tu presencia. Reúne en torno a ti, Padre misericordioso, a todos tus hijos dispersos por el mundo. A nuestros hermanos y hermanas difuntos, y a cuantos murieron en tu amistad, recíbelos en tu reino, donde esperamos gozar todos juntos de la plenitud eterna de tu gloria. Por Cristo, Señor nuestro, por quien concedes al mundo todos los bienes. Por Cristo, con Él y en Él, a ti Dios Padre omnipotente, en la unidad del Espíritu Santo, todo honor y toda gloria por los siglos de los siglos.
1: Amén.
0: Fieles a la recomendación del Salvador y siguiendo su divina enseñanza, nos atrevemos a decir: Padre nuestro que estás en el cielo, santificado sea tu nombre. Venga a nosotros tu reino. Hágase tu voluntad en la tierra como en el cielo. Danos hoy nuestro pan de cada día. Perdona nuestras ofensas, como también nosotros perdonamos a los que nos ofenden. No nos dejes caer en la tentación y líbranos del mal. Líbranos de todos los males, Señor, y concédenos la paz en nuestros días, para que, ayudados por tu misericordia, vivamos siempre libres de pecado y protegidos de toda perturbación mientras esperamos la gloriosa venida de nuestro Salvador Jesucristo.
1: Tuyo es el reino, tuyo es el poder y la gloria por siempre.
0: Señor Jesucristo, que dijiste a tus apóstoles: la paz les dejo, mi paz les doy. No tengas en cuenta nuestros pecados, sino la fe de tu iglesia, y conforme a tu palabra concédele la paz y la unidad, tú que vives y reinas por los siglos de los siglos.
1: Amén.
0: La paz del Señor esté siempre con ustedes.
1: Y con tu espíritu.
0: Compartimos fraternalmente un saludo de paz.

0: Este es el Cordero de Dios, el que quita el pecado del mundo. Dichosos los invitados a la cena del Señor.
1: Invitamos a nuestros hermanos y hermanas televidentes a hacer la siguiente comunión espiritual. Creo, Jesús mío, que real y verdaderamente estás presente en este augusto sacramento. Y por defender esta verdad, daría gustosamente mi sangre y mi vida. Yo te amo con todo mi corazón, porque te amo me pesa haberte ofendido. Ven a mi alma, haz morada en ella. Yo te abrazo, amor mío, y me doy todo a ti. No permitas que

0: Oremos. Alimentados con el convite del Cordero Celestial, te pedimos, Señor, que tu Iglesia, llena de gozo por el nacimiento de San Juan Bautista, reconozca al autor de su nueva vida, en aquel cuya venida inminente anunció, por Jesucristo nuestro Señor.
1: Amén.
0: Gracias por siempre acompañarnos en esta celebración, siempre apoyar con sus oraciones y también materialmente para el sostenimiento del canal. Así que agradecemos a todos los que se unen, a los amigos y amigas de Teleoro por el sostenimiento del canal para poder tener principalmente la Eucaristía para aquellos que no pueden asistir a los templos. Así que gracias siempre por su aportación. Vamos a hacer la bendición solemne de este día, así que luego de invocación decimos amén para confirmar nuestra fe y pedir también esa bendición del Señor. El Señor esté con ustedes.
1: Y con tu espíritu.
0: Dios nuestro Padre, que nos ha congregado para celebrar hoy la fiesta de San Juan Bautista, les bendiga, les proteja y les confirme en su paz.
1: Amén.
0: Cristo el Señor, que ha manifestado en San Juan Bautista la fuerza renovadora del misterio pascual, les haga auténticos testigos de su evangelio. Y el Espíritu Santo, que en San Juan Bautista nos ha ofrecido un ejemplo de caridad evangélica, les conceda la gracia de acrecentar en la Iglesia la verdadera comunión de fe y amor.
1: Amén.
0: Y la bendición de Dios Todopoderoso, Padre, Hijo y Espíritu Santo, descienda sobre ustedes y les acompañe siempre.
1: Amén.
0: Fortalecidos en el Señor, pueden ir en paz.
1: Sí.

0: pasaje del Evangelio, Jesús vuelve a explicar por medio de una parábola el misterio del reino. Y la imagen que usa esta vez es la de un banquete, una fiesta y sobre todo una invitación. Como en todo banquete hay comida, hay encuentro, hay fiesta, hay amigos. Y creo que no hay mejor ejemplo que eso. Eso es el reino. Eso que quizá vemos a veces como algo cotidiano, como algo normal, como algo ligero, ese es realmente el centro del reino de Dios. Y esta imagen de banquete, de fiesta, de encuentro, de gozo, no es solo lo que viviremos una vez que lleguemos al cielo, sino que anticipadamente vamos gustando en cada Eucaristía, en el encuentro cotidiano con el hermano por medio del amor. Y Jesús, en este pasaje del Evangelio, nos habla de un banquete. Nos invita a una vida de gozo, de plenitud, de esa alegría que no se nos será quitada. Jesús también habla de invitados y dice, son muchos los llamados, pero pocos los elegidos. Y es que todos están llamados al banquete, pero los elegidos son aquellos que saben encarar ese amor en las circunstancias concretas de la vida. Y Jesús también habla de un traje de fiesta. En el pasaje dice, ¿dónde está tu traje de fiesta? ¿Y a qué se refiere? Se refiere al día del juicio final, pero también al juicio que lleva cada uno, porque Dios nos da la libertad de elegir qué ponernos. Y para la fiesta del reino, el amor es el traje por excelencia, ese amor encarnado en la cotidianidad de la vida.
1: Te doy gracias porque me has escogido portentosamente. Señor, tú me sondeas y me conoces. Me conoces cuando me siento o me levanto. De lejos penetras mis pensamientos. Distingues mi camino y mi descanso. Todas mis sendas te son familiares. Te doy gracias porque me has escogido portentosamente. Tú has creado mis entrañas. Me has tejido en el seno materno. Te doy gracias porque me has escogido portentosamente, porque son admirables tus obras, conocías hasta el fondo de mi alma. Te doy gracias porque me has escogido portentosamente. Del Salmo 138. Muy buenos y santos días para todos mis amados hermanos en Cristo Jesús. Hoy celebramos un día muy especial, pues celebramos la solemnidad de la Natividad de San Juan el Bautista, el precursor, el elegido por el Señor, enviado por el Señor para allanar el camino a nuestro Rey, a nuestro amigo fiel Jesús. Bendito sea, Señor, por el ejemplo de San Juan Bautista, ese que proclamaba tu palabra, llamaba a las personas a un arrepentimiento de corazón, a que se convirtieran a Dios. E iba bautizando a las personas para que se convirtieran, se arrepintieran de las culpas y pecados. Felicitamos a todas las capillas parroquias que llevan el nombre de San Juan, o a ti que te llamas Juan o Juana. Bendito sea Dios, felicidades en este día especial. Bendigamos el santo nombre del Señor, el nombre que está sobre todo nombre, ante el cual toda rodilla debe doblarse. Bendito y alabado seas por siempre. Gloria y alabanza, alabanza, alabanza, alabanza, alabanza. Alabanza a ti que vives y reinas, alabanza a ti que sanas, salvas y liberas, a ti que rompe todas nuestras cadenas, bendito seas por siempre. Gloria, gloria, gloria, gloria y alabanza, alabanza, alabanza, alabanza, alabanza. Bendito eres mi Dios, bendito eres mi Salvador, bendito y alabado seas por siempre, mi Rey. A ti la gloria y el honor, bendito, bendito, bendito. Jesús mío y Señor mío, creo en ti, espero en ti, confiamos en tu divina misericordia. Que venga esa misericordia sobre toda la humanidad, como lo esperamos de ti. Jesús mío, Señor mío, clamo tu misericordia junto a mis hermanos por tantos enfermos, Señor, suplicando que tu Espíritu Santo fluya con poder y gloria, y derrame ese toque de tu gracia, Señor, trayendo sanidad. Mira a cada familia, Señor, mira los matrimonios. Mira y bendice a nuestros niños, a nuestros jóvenes. Líbralos de caer en las tentaciones del mal, Señor. Alabado y bendito seas por siempre, mi Dios y Rey. Suplicamos por aquellos que no tienen el pan para este día. Tú eres el proveedor por excelencia. Ven, ven en auxilio de tantos que les falte ese pan, Señor. Mira cuántos buscan ese empleo digno para llevar el sustento a sus hogares. Alabado y bendito seas mi Dios. Suplico tu misericordia sobre cada personal médico. Que le dotes de sabiduría divina, Señor, para realizar esa labor tan hermosa para sanar a los enfermos por tu misericordia. Jesús mío y Señor mío, clamamos por la paz de la humanidad que tanto estamos clamando, Señor, misericordia. Para que reine el amor, para que reine la paz, necesitamos de tu misericordia. Jesús, mira en este momento a cuantos se sienten tristes, desconsolados por la pérdida de un ser querido, a cuantos creen que ya no hay esperanza, tócales, Señor, con tu amor, abrázales. Abrázales y que sientan ese abrazo tuyo y se levanten en tu nombre, Jesús, a seguir adelante llenos de esperanza y de alegría, porque quien te tiene a ti, Señor, nada le falta. En tus manos tantas necesidades, Señor, que nos presentan cada día en cada mensaje. Jesús, ven en auxilio de cada uno de mis hermanos. Te lo pedimos en el nombre de Jesús. Y bien, amados hermanos, hoy el Evangelio nos relata el nacimiento de Juan el Bautista. Un hecho, un acontecimiento tan especial en San Lucas capítulo 1, versículos 57 al 66 y al 80. Se le cumplió el tiempo a Isabel para el parto y dio a luz. ¡Ay! Cuando se enteraron las personas, qué alegría, le felicitaban porque el Señor había tenido misericordia con ella, que en su vejez le concedió la gracia de concebir. Pues a los 8 días, como era costumbre, fueron a presentar al niño al templo. Y empezaron a decirle Zacarías, como su padre se llamaba, ¿no? Pero la madre le dijo no, que se llamaba Juan. Y le preguntaban hasta por señas a Zacarías. Recordemos que él quedó mudo por haber dudado de la palabra del Señor a través del ángel, de que iba a tener un hijo. Él lo dudó y le silenciaron la lengua. No pudo hablar más. Y él pidió una tablilla, escribió el nombre, se llama Juan. Y todos quedaron admirados. ¿Por qué le llamarían de un nombre diferente? Inmediatamente dijo el nombre, escribió el nombre, se le soltó la lengua a Zacarías. Y la gente se quedó admirada y decían, ¿qué va a ser de este niño? Va a ser algo grande. Porque estaban viendo las maravillas del Señor. Lo que estaba ocurriendo con ese niño. Y toda esa noticia corrió rápidamente por toda la montaña de Judea. La mano del Señor estaba sobre él, iba creciendo y su carácter se afianzaba. Vivió en el desierto hasta que fue a presentarse a Israel. Ejemplo de valentía, ejemplo de entrega y obediencia a Dios, Juan el Bautista, el que vino a allanar el camino para que el Señor Jesús viniera, para que llegara ese momento especial. Recordemos que Juan el Bautista, el Señor le había dicho, ya le había revelado de que aquel sobre el cual se posara el Espíritu Santo en forma de paloma, ese era el Mesías. Y ese acontecimiento preciosísimo lo vemos en el bautismo. Jesús no necesitaba que le perdonaran los pecados porque Él es santo. Él es Dios, pero dando ejemplo a los demás, también se acercó a Él para ser bautizado. Gracias, Jesús, por tu amor misericordioso. Gracias, Señor, por el ejemplo de Juan, quien delataba el pecado. A veces nosotros nos callamos, lo que está mal no se puede callar. Hay que corregirlo. Que el Señor nos conceda la gracia de un poco de esa valentía y de esa entrega de Juan el Bautista. Pidámosle, porque el Señor nos da gratuitamente lo que le pedimos. Te damos gracias, Señor, y te pedimos que ates y encadenes en este día todo espíritu del mal, de muerte, de accidente, de enfermedad, todo espíritu de envidia, de maldad, de egoísmo, de avaricia. Quede atado, encadenado, amordazado, imposibilitado y enviado a los pies de la cruz de Cristo sin retorno ni venganza en el nombre de Jesús. Pedimos tu bendición, tu paz, tu protección. Inclinando la cabeza, la recibimos de ti en fe en el nombre del Padre, del Hijo y del Espíritu Santo. Amén. Jesús, en ti confío.
2: ¿En dónde están los profetas que otros tiempos nos dieron? Las esperanzas y fuerzas para andar, en las ciudades, en los campos, entre nosotros están. En las ciudades, en los campos, entre nosotros están. En la ciudad, ¿dónde están? En el mar, ¿en dónde están? En la ciudad, ¿dónde están? ¿Dónde están? Ricas bendiciones, paz y bien para toda la comunidad de cibernautas de este sistema de evangelización permanente 24/7 que identifica a la gran familia de emisoras católicas de la diócesis Stella Maris, tratando de llevar la alegría del Evangelio a todas las conciencias, a las personas, a las familias, a las comunidades, a nuestra diócesis y a todas las demás diócesis de República Dominicana y del mundo. Con ustedes, por la divina misericordia, su mano en Cristo y María, Arezzo Adames, va a compartirle en esta fecha, hoy, 24 de junio, una buena inspiración para que sepamos de qué es, estamos con la iglesia celebrando hoy. Estamos celebrando la solemnidad de la natividad de San Juan Bautista. Y esto, como pinceladas, lo proponemos a usted, querido cibernauta, con materia de meditación personal y también como punto de partida para asumir nuestra identidad como cristianos, hijos de la iglesia, llamados a ser con Cristo, sacerdotes, profetas y reyes. Porque cuando hablamos de Juan Bautista, estamos hablando del valor del bautismo. No olvidar que Jesucristo, ya en su vida adulta, con 30 años, se acercó a San Juan Bautista, que estaba ya en su misión como precursor del Mesías junto al río Jordán. Y Jesús se le acercó y él identificó que había llegado la hora de comenzar su misión en esta tierra. Juan encontró en Jesús todos los detalles que en el Espíritu Santo le puso para que detectara quién es el Mesías de Dios. Lo bautiza y aquel día del bautismo de Jesús en el Jordán, el Padre, el Hijo y el Espíritu Santo manifestaron su opinión sobre Jesús. Este es mi Hijo muy amado, dijo el Padre, en quien tengo todas mis complacencias. Juan fue testigo de aquella experiencia de Jesucristo en su autoconciencia, de encontrarse consigo mismo, su identidad y su misión. Juan Bautista, pasados los días, en otro momento de la experiencia con Jesús, que ya estaba interactuando en la sociedad, le dijo a los discípulos que tenía junto a sí: ahí está el Cordero de Dios que quita el pecado del mundo. Lo identificó ya para Juan, que estaba claro que Jesús es el Mesías de Dios. Ambos eran parientes. María Santísima era prima de Isabel, la esposa de Zacarías, dos ancianos, Zacarías sacerdote de la antigua alianza en el templo, Isabel con él, no habían tenido hijos en los años juveniles y ya estaba en edad avanzada, y Dios hizo misericordia y le regaló a esta pareja procrear a un niño a quien le pusieron por nombre Juan. Y es el tema de hoy, queridos hermanos, cibernautas todos, Vamos a meditar con más pausa esta realidad. La Sagrada Liturgia Católica tiene establecida la fecha del 24 de junio como la ocasión para celebrar cada año la natividad del precursor del Mesías de Dios, Juan Bautista. El precursor de Jesucristo. Jesucristo nacido por obra y gracia del Espíritu Santo, de la siempre Virgen María, la Inmaculada Concepción, prima de Isabel, esposa de Zacarías, sacerdote del Señor, de esta pareja de esposos, por la misericordia de Dios, nació un niño a quien pusieron por nombre Juan, cuya vocación profética, expresión auténtica del espíritu de Elías, lo acompañó sin merma toda su existencia, como se le concedió por la gracia de Dios a ser el último de los profetas del Antiguo Testamento. Ese es Juan, el profeta que hereda representar en el tiempo oportuno el espíritu de Elías, ya con la presencia del Cordero de Dios, hecho presencia histórica en el pueblo de Israel. El espíritu de Elías lo acompañó sin merma toda su existencia, como se le concedió por la gracia de Dios a ser el último de los profetas del Antiguo Testamento y precursor preclaro del Mesías de Dios. Él no era la luz, Juan no era la luz, pero sí su transparencia, su testigo creíble. Jesucristo, nacido por obra y gracia del Espíritu Santo, fue identificado en su momento por Juan Bautista como el Cordero de Dios que quita el pecado del mundo. Juan 1:29. Como estaba asignado en los planes eternos de Dios que así lo hiciera. En efecto, de esta manera acontecieron las cosas, como está revelado en los santos evangelios. Verbi Gratia, básicamente, Mateo, Lucas y Juan abordan en su escrito esta realidad de la presencia de Juan en la vida de Jesús en su infancia e inicio de su ministerio. El ministerio mesiánico de nuestro Señor Jesucristo contó con la misión de un precursor de tal grado de santidad que el mismo Jesús Mesías lo destacó con su divina apreciación en esta expresión. Les digo que entre los nacidos de mujer, ninguno es mayor que Juan. Y sin embargo, el último en el reino de Dios es mayor que él. Léase Lucas 1:28. La iluminación que inspira la programación y la dinámica de la liturgia de la iglesia movió a los liturgistas a establecer que 6 meses antes de la natividad del Señor se celebre la natividad de su precursor. Es un indicador del tesoro de la liturgia de la iglesia, de la inteligencia de la fe manifiesta en el orden del culto católico. Y en relación a San Juan Bautista, cabe añadir lo siguiente. Solo a Jesús de Nazaret, nuestro divino Salvador, a su Santísima Madre, la siempre Virgen María, y a San Juan Bautista se le celebra como solemnidad en la iglesia sus respectivos nacimientos. Queridos hermanos y amigos cibernautas, estamos meditando en el día 24 de junio la solemnidad de la Natividad de San Juan Bautista. Cada 24 de junio, la Iglesia Católica celebra esta solemnidad. Es una de las pocas festividades dedicadas al nacimiento de un santo. San Agustín destacaba la singularidad de esta celebración al señalar que Juan es el único santo cuyo nacimiento se festeja litúrgicamente, pues representa el puente entre el Antiguo y el Nuevo Testamento. La importancia de San Juan Bautista radica en su misión única dentro de la historia de la salvación. Fue santificado desde el vientre materno cuando su madre Isabel recibió la visita de la Virgen María. Además, fue el profeta que anunció con mayor cercanía la llegada del Mesías y quien preparó el camino para Jesucristo, llegando incluso a señalarlo públicamente ante el pueblo. Según el Evangelio de San Lucas, el nacimiento de Juan fue anunciado por el ángel Gabriel a su padre Zacarías, sacerdote judío, casado con Isabel. Aunque ambos eran de edad avanzada y no habían podido tener hijos, Dios les concedió la gracia de ser padres del precursor del Salvador. Ante las dudas de Zacarías, este quedó mudo hasta el cumplimiento de la promesa divina. Juan Bautista nació 6 meses antes que Jesús. Por ello, la iglesia celebra su nacimiento el 24 de junio, mientras que el de Cristo se conmemora el 25 de diciembre. Esta relación también tiene un significado simbólico. Después del nacimiento de Juan, los días comienzan a cortarse. Recordando sus palabras, es necesario que él crezca y que yo disminuya. Mientras que tras el nacimiento de Jesús, los días se alargan, evocando la llegada de la luz al mundo. Además de esta solemnidad, la iglesia celebra el 29 de agosto el martirio de San Juan Bautista. Así, el precursor de Cristo es uno de los pocos santos recordados 2 veces en el calendario litúrgico, por su nacimiento y por el testimonio supremo de su fe. Te alabamos, te adoramos, Cristo es Rey. y te alabamos, te adoramos. Cristo es Rey, y eres grande, y eres fuerte, poderoso, llenas todo ante ti, Señor.

0: y hermanas, cibernautas todos de este sistema de evangelización permanente 24/7, la gran familia de estaciones católicas que están motivadas por la fe y la esperanza en Jesucristo, que es el mismo ayer, hoy y siempre. Concluimos esta misión en la fiesta, en la solemnidad de la Natividad de San Juan Bautista, deseando para todos nuestros hermanos y hermanas cibernautas ricas bendiciones del trono celestial. Que sea bendición del Padre y del Hijo y del Espíritu Santo. Hasta una próxima oportunidad y gracias por su sintonía. Ha estado con ustedes su hermano en Cristo María, Arezzo Adames. Paz y bien.
1: Saludo a los hermanos y amigos de la estación de la gran familia de la fe. Les acompaña el diácono Benito Moreno para compartir una breve reflexión sobre el Evangelio que la Iglesia Católica proclamará durante todo el día de hoy, que se celebra el nacimiento de San Juan el Bautista, que vino con una gran encomienda de el Señor. Y también en mi familia se celebra el nacimiento sacerdotal también de mi cuñado, el padre Félix Rosario Salazar, párroco de la parroquia Sagrado Corazón de Jesús de San Francisco de Macorís. Él también tuvo una gran misión en mis aspectos de la vida, ya que cuando me tocó conocerlo, yo estaba viviendo intelectualidad atea, y él fue un gran instrumento de Dios para ayudarme a mí a que creciera en la fe que estaba iniciando, y él junto a mi esposa, su hermana, fueron totalmente útiles para que yo reconociera claramente todo el poder y el amor de Dios que tenía. Había tenido, tenía y tendría el Señor Dios Todopoderoso. El Evangelio que la Iglesia proclama hoy es según San Lucas en el primer capítulo. Se refiere no propiamente al nacimiento, sino a la decisión de que el evangelista, les digo que el Juan el Bautista llegaría al mundo con una gran misión que todos ustedes saben. Los padres de él, que eran el sacerdote Zacarías e Isabel, hija de Aarón, eran personas justas ante Dios y caminaban sin falta según los mandamientos y leyes del Señor. Pero no tenían hijos porque Isabel era estéril y ambos eran ancianos de edad avanzada. Mientras a Zacarías le tocó oficiar delante de Dios con el grupo de su turno, según el ritual de los sacerdotes, le tocó entrar en el santuario del Señor a ofrecer el incienso, y la muchedumbre rezaba afuera durante el incienso. Se le apareció el ángel del Señor y le dijo: "No temas, Zacarías, porque tu ruego ha sido escuchado. Tu mujer te dará un hijo y le pondrás por nombre Juan. Te llenarás de alegría y mucho

0: ellos se alegrarán de su nacimiento, pues será grande a los ojos del Señor. Y fue esa palabra se cumplió cuando el evangelista Juan nació, pues se creó un gran evento al ver muchas razones por las cuales, ya que observemos que la vida y la misión de la vida nos la da Dios como se la dio a Juan el Bautista. Porque sus padres ya no tenían condiciones para tener hijos. No tenían condiciones para tener hijos sus padres. Y sin embargo, Zacarías, haciendo el papel sacerdotal y cumpliendo en la iglesia, pues recibió de parte de Dios a través del ángel del Señor, quien le avisó que iba a tener un hijo que le daría gran felicidad y que a él lo llamaría Juan y que sería grande ante los ojos de Dios. Muy importante ver que Dios nos regala la vida cuando hay una necesidad de una obra. Y Juan, todos sabemos que vino antes de nuestro Señor Jesucristo para preparar el camino de nuestro Señor. Él vivió fielmente a Dios. No tuvo vicios ninguno. Y fue plenamente un hombre de Dios. Y comenzó a hacer las obras de Jesucristo. Y cuando Jesucristo quiso pedirle que hiciera obra, él reconocía que Jesucristo tenía mucho más poder que él. Lo importante del nacimiento de una persona como fue Juan el Bautista o como fue Jesucristo, es ver que la vida toda proviene de Dios y que nosotros tenemos que vivir acorde con el que nos ha dado la vida, porque si no obedecemos a Dios que nos regaló la vida, ¿quién tendría las condiciones de darnos la vida? Porque solo el Señor tiene el poder. Muchos asumen poder para arrancarle la vida a los otros con crímenes, pero no pueden darle la vida a nadie, ni siquiera prolongar la vida de las personas, sino que así como Juan el Bautista vino aquí al mundo, todo decidido por Dios, él actuó precisamente con todo como fue por Dios. Antes de ayer hablábamos de la forma en que asesinaron al padre Arturo McKinnon. Bueno, pues Juan el Bautista también fue asesinado salvajemente, simplemente por cumplir con la obra de Dios. Nosotros tenemos que darnos cuenta que el mundo sigue rechazando la palabra de Dios y que a todo el que cumple verdaderamente la palabra de Dios, pues intentan eliminarlo del mundo. Pero ellos no pueden nada con esto porque Dios tiene todo el poder de dar la vida antes de la muerte y después de la muerte. Así que lo más importante es que nosotros valoremos la vida en el Señor. Miren que mucha gente no tiene condiciones para tener hijos. Por ejemplo, económicamente tienen escasez para criar hijos y deciden no tenerlo y no se dan cuenta que le están diciendo a Dios que no tengan, que no le van a cumplir su misión porque no lo van a complacer dando, siendo instrumento para una nueva vida. Hoy en día se está promoviendo que las jóvenes no tengan hijos y tampoco le hacen saber que ellas no son las que deciden tener hijos, sino que todo eso viene de Dios y que tanto los hijos son de ella y de su marido, pero que son también de Dios, como ellos mismos son de Dios, que como todos somos hijos de Dios, aún los hijos que nos llegan a nosotros también son hijos de Dios. ¿Cuántas obras no hizo Juan el Bautista? No tenemos por qué en un breve espacio que tenemos decir todas las obras que hizo, porque casi todos conocen la obra de Juan, conocido como el Bautista, porque empleaba mucho. Y si la gente tuviera claro que el bautizar es una especie como de limpiar, y como se refiere al bautismo, es como limpiar del daño pecaminoso que tiene dañado no solo al cuerpo, sino a la vida espiritual, y entonces con el bautismo, entonces resultan como limpios, ya que el bautismo es precisamente una liberación del pecado que uno tiene, y fue la ocupación mayor que se reconoce a Juan, por eso se le llama el Bautista. Y yo le digo que tengo la gracia de haber tenido un cuñado que inició un día como hoy la vida sacerdotal y que me fue un gran ejemplo para yo también adquirir la gracia de Dios. Y él y mi esposa fueron los instrumentos. Cuando iniciamos todas las relaciones, fue basada en la palabra de Dios. Es decir, que él también tuvo su misión para lo cual nació, y por eso tiene 49 años hoy de haber sido nacido como sacerdote. Ya había nacido físicamente, pero un día como hoy, hace 49 años, nació como sacerdote. ¿Qué estamos nosotros haciendo y viviendo con relación a la palabra de Dios? ¿Estamos tomando como ejemplo a Juan, o estamos tomando por ejemplo a Jesucristo, o tanta gente que cumplió la palabra de Jesucristo y que recibió también el rechazo del mundo, pero donde se manifiesta la gran gracia de Dios? Observemos que en una de las obras de Jesucristo, que se iba a las montañas a orarle al Padre, en una ocasión lo vieron los discípulos de él, estaba con Elías, con Moisés y el propio Jesucristo. Estaban ahí porque Elías fue llevado al cielo sin haber pasado por la muerte, sin haber recibido la muerte, fue llevado vivamente al cielo y regresó a la tierra con Jesús. Y Jesús y Moisés, que murió como toda persona y fue sepultado, estaba también con Jesús. Y Jesús, que no que habiendo bajado del cielo como a vivir como humano, no había experimentado la muerte. Se daban los tres casos. Uno que no murió y fue llevado al cielo y volvió. Uno que murió, fue llevado al cielo y volvió. Y uno que del cielo vino a vivir aquí, también estaban juntos todos. Lo que quiere decir que no, la vida no termina con la muerte. Valoremos grandemente a Juan el Bautista y démosle grande gracias a Dios que nos da todas estas iluminaciones para que nosotros podamos alcanzar la gloria. Tanto él como Jesucristo vinieron a evitar nuestros pecados, nuestra vida pecaminosa, para que alcanzáramos la vida real en el Señor. El Señor Dios Todopoderoso les acompañe, les ilumine y le bendiga eternamente junto a todos sus seres queridos. Y pueden continuar con la estación de la gran familia de la fe, que sigue tratando de que la palabra de Dios gravite en cada uno de nosotros para la salvación nuestra. Hasta la próxima. Continuaremos con otro tema.
1: Saludos, hermanos. Hoy, miércoles de la 12ª semana del tiempo ordinario, proclamamos el Evangelio de San Lucas, capítulo 1, versículos del 57 al 66 y el versículo 80. Escuchemos. El Señor esté con ustedes.
2: Y con tu espíritu.
1: Lectura del Santo Evangelio según San Lucas.
2: Gloria a ti, Señor.
1: Por aquellos días, le llegó a Isabel la hora de dar a luz y tuvo un hijo. Cuando sus vecinos y parientes se enteraron de que el Señor le había hecho tan grande misericordia, se regocijaron con ella. A los 8 días fueron a circuncidar al niño y le querían poner Zacarías como su padre. Pero la madre se opuso diciéndoles, no, su nombre será Juan. Ellos decían, pero si ninguno de sus parientes se llama así. Entonces le preguntaron por señas al padre cómo quería que se llamara el niño. Él pidió una tablilla y escribió, Juan es su nombre. Todos se quedaron extrañados. En ese momento a Zacarías se le soltó la lengua, recobró el habla y empezó a bendecir a Dios. Un sentimiento de temor se apoderó de los vecinos y en toda región montañosa de Judea se comentaba este suceso. Cuantos se enteraban de ellos, se preguntaban impresionados, ¿qué va a ser de este niño? Esto lo decían porque realmente la mano de Dios estaba con él. El niño se iba desarrollando físicamente y su espíritu se iba fortaleciendo, y vivió en el desierto hasta el día en que se dio a conocer al pueblo de Israel. Palabra del Señor.
2: Gloria a ti, Señor Jesús.
1: Saludos, queridos hermanos en Cristo. Hoy, miércoles de la 12ª semana del tiempo ordinario, proclamamos el Evangelio de San Lucas, donde se nos narra el nacimiento de Juan el Bautista. Jesús, quiero que ocupes.
3: Es una fortaleza ver a Jesús como el autor de nuestra fe, la luz en las tinieblas, el Señor para obedecerle, el pastor para seguirlo, el maestro para servirle, el destino eterno que queremos alcanzar.

0: La Natividad de San Juan Bautista. Solemnidad. Señor, abre mis labios.
1: Y mi boca proclamará tu alabanza.
0: Salmo 94. Invitación a la alabanza divina.
1: Venid, adoremos al Cordero de Dios, a quien Juan mostró con alegría.
0: Venid, aclamemos al Señor, demos vítores a la roca que nos salva, entremos a su presencia dándole gracias, aclamándolo con cantos.
1: Venid, adoremos al Cordero de Dios, a quien Juan mostró con alegría.
0: Porque el Señor es un Dios grande, soberano de todos los dioses. Tiene en su mano las cimas de la tierra, son suyas las cumbres de los montes. Suyo es el mar, porque Él lo hizo, la tierra firme que modelaron sus manos.
1: Venid, adoremos al Cordero de Dios, a quien Juan mostró con alegría.
0: Venid, postrémonos por tierra, bendiciendo al Señor Creador nuestro, porque Él es nuestro Dios, y nosotros su pueblo, el rebaño que Él guía.
1: Venid, adoremos al Cordero de Dios, a quien Juan mostró con alegría.
0: Ojalá escuchéis hoy su voz, no endurezcáis el corazón como en Meribá, como el día de Masá en el desierto, cuando vuestros padres me pusieron a prueba y dudaron de mí, aunque habían visto mis obras.
1: Venid, adoremos al Cordero de Dios, a quien Juan mostró con alegría.
0: Durante 40 años, aquella generación me repugnó y dije: es un pueblo de corazón extraviado que no reconoce mi camino. Por eso he jurado en mi cólera que no entrarán en mi descanso.
1: Venid, adoremos al Cordero de Dios, a quien Juan mostró con alegría.
0: Gloria al Padre, y al Hijo, y al Espíritu Santo.
1: Como era en el principio, ahora y siempre, por los siglos de los siglos. Amén. Aleluya. Venid, adoremos al Cordero de Dios, a quien Juan mostró con alegría.
0: Himno. Niño que antes de nacer reconoce a su Señor y da saltos de placer, bien puede llegar a ser su profeta y precursor.
1: Su nombre será San Juan, su morada los desiertos, langostas serán su pan. Sobre el agua del Jordán verá los cielos abiertos.
0: Otros le vieron lejano y le anunciaron primero. Juan le ve ya tan cercano que va extendiendo su mano y señalando al Cordero.
1: Está llegando la hora, ocaso de un testamento, pero del nuevo la aurora, con la gracia triunfadora de Juan en el nacimiento.
0: La ley vieja en él fenece, le da gracia en él apunta, de donde claro parece que en este niño amanece libertad y gracia junta.
1: Claro espejo en el Jordán, después que los dos se han visto y abrazos de paz se dan, resplandece Cristo en Juan, y Juan reverbera en Cristo.
0: Juan a Jesús bautizaba, el cielo entero se abría, la voz del Padre sonaba, la paloma se posaba en gloriosa teofanía.
1: Nunca se podrá acallar la voz que habló en el desierto. Aunque le hayan de cortar la cabeza, estará muerto, mas no dejará de hablar.
0: Gloria al Padre muy amado, gloria al Hijo Salvador, que nos libra del pecado, y gloria al que Él ha enviado, al Espíritu de amor. Amén.
1: Salmodia. Le pondrán por nombre Juan, y muchos se alegrarán de su nacimiento.
0: Salmo 62, versículos 2 al 9. Oh Dios, tú eres mi Dios, por ti madrugo. Mi alma está sedienta de ti. Mi carne tiene ansia de ti, como tierra reseca, agostada, sin agua.
1: ¿Cómo te contemplaba en el santuario, viendo tu fuerza y tu gloria? Tu gracia vale más que la vida. Te alabarán mis labios.
0: Toda mi vida te bendeciré, y alzaré las manos invocándote. Me saciaré como de enjundia y de manteca, y mis labios te alabarán jubilosos.
1: En el lecho me acuerdo de ti, y velando medito en ti, porque fuiste mi auxilio, y a la sombra de tus alas canto con júbilo. Mi alma está unida a ti, y tu diestra me sostiene.
0: Gloria al Padre, y al Hijo, y al Espíritu Santo.
1: Como era en el principio, ahora y siempre, por los siglos de los siglos. Amén. Le pondrán por nombre Juan, y muchos se alegrarán de su nacimiento.